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2: a... Así arrancamos un nuevo programa de Noches de Rock en tu idioma. La voz del rock en El Salvador. Gracias a toda la gente que siempre nos escribe durante la semana a Noches de Rock SB en Instagram y Noches de Rock en tu idioma por Facebook. Por supuesto, gracias a toda la gente que siempre está en comunicación con nosotros. Y bueno, bienvenidos a una nueva edición de Noches de Rock en tu idioma. Gracias a Radio La Clave por mantener viva la cultura del rock en español, el único programa en el dial dedicado al rock en español. Y como siempre, no puede faltar Juan Carlos Martínez, el Chita, y bueno, donde no va a faltar el buen rock en español.
3: Buenas noches, Charlie. Buenas noches, queridos amigos, nuevamente aquí en el 92.1 del FM. Como bien lo dice Charlie, en el dial suena el rock en tu idioma. Y como siempre, aquí en Noches de Rock les traemos lo mejor.

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2: Bueno, nos vamos a ir con estos señores de Duncan Do, que fueron parte importante de la movida madrileña, formados en 1984. Por cierto, el nombre Duncan Do hace referencia al personaje de la novela Secuestrado de Robert Louis, que Duncan Do era el jefe de un clan escocés que salía en esta semana. Estos señores que le apostaron al rockabilly en aquellos momentos de la movida madrileña.
3: Agrupaciones muy especiales que son de la movida madrileña, hay tantas. Fíjate que en lo que es la discografía de Duncan Do me parece muy, muy importante. ¿Por qué? Arrancan con un EP que es Por Tierras Escocesas, que aquí lo tenemos también, y vienen con discos como Canciones, donde sale con 100 gaviotas, que llegó a ser un gran hit y una de las canciones muy importantes de la banda, ya que les ayudó a la catapultación de lo que es la agrupación. Luego vino El Grito en el Tiempo, un disco en que vino, como dicen, vino a romper los esquemas con En Algún Lugar, y que todos ustedes conocen y le han hecho una canción totalmente eterna. Es más, uno de los himnos del rock en español.

0: pero eso era rock en tu idioma, rock en español, todo ese tipo
1: se
0: de adjetivos.
1: Etiquetó así, y nosotros sabíamos que en España le pusieron La Movida está él, sí. Y ahí salieron también muchos grupos, ¿no? Sí. Una época muy romántica, muy bonita, hasta muy bonita. Chavales.
2: Irrepetible. En esa época, lo comentaba antes, la música tenía un peso que ha perdido, ¿no? La música se consideraba cultura, se codeaba con la arquitectura, con el cine, con todas las artes, ¿no?

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6: Continuamos aquí en Noches de Rock en tu idioma. Nos vamos a ir hasta 1991, cuando el señor Pedro Aznar y Charlie García nos daban Tango 4. Ya Charlie ya había grabado el disco Tango con Pedro Aznar. También se rumoró, también en un posible momento, el Tango 3, donde incluiría a Gustavo Cerati. Pero bueno, en este disco tiene la participación de Sandro, el Elvis argentino, también participa Gustavo Cerati, y coincide mucho con la gira también que había hecho en 1990 Soda Stereo con el Canción Animal. Por cuestiones de tiempo, Cerati no participó, pero bueno, gran producción, el Tango 4, estos dos genios, los dos Serú Girán, se unían. Bueno, posteriormente se venía la reunión de Serú Girán, Serú 92, y bueno, hablando de esas mismas épocas, nos vamos a ir con esta otra colaboración donde sí participa Gustavo Cerati y Daniel Melero, 1992, previo o en el mismo año del lanzamiento de Dynamo, aunque aquí ya experimentaba Gustavo con toda la música electrónica, era lo que estaba en boga a inicios de los 90, y venimos con Tango 4 y Colores Santos.
7: Dos grandes discos, y fíjate que para todos nuestros amigos, en este caso los dos genios se unen para crear un gran disco en su totalidad. Y bueno, ya lo bien lo dice Charlie, en el caso de en el Tango 4, que es un previo a la reunión de Serú Girán en el Serú 92, un concierto que muy esperado por todos, y empezaba ya esa efervescencia de la reunión, ya la noticia se había dado, pero sale este disco como, no como una antesala, sino que como un disco que realmente ya se venía plasmando poco a poco, y aquí está en Noches de Rock. Ahora, con el disco Colores Santos, de manera muy personal, yo le decía a Charlie, creo que esto es un disco que estaba en deuda de parte de Gustavo Cerati con Daniel Melero, ya que eran amigos. Trátame Suavemente es una canción, una obra maestra hecha por Daniel Melero, pero ejecutada magistralmente por Soda Stereo en su primer disco. Como les digo, esa historia la hemos contado y vale la pena volverla a contar próximamente, pero con esa antesala, lo que era el Dynamo, meses anteriores sale este disco, pero la música siempre iba evolucionando y Gustavo Cerati venía ya con esos mecanismos nuevos para poder introducir en la música de él, y obviamente lo pudo hacer magistralmente en este disco.

0: amigos de El Salvador, aquí Richard Coleman desde Gracias Totales, la tira de Soda Stereo de para Noches de Rock en tu idioma. 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
2: En la noche de su despedida, Noticias MTV intentó hablar con los protagonistas, pero ellos, aduciendo razones legales, no quisieron hacer declaraciones.
3: Va a ser historia el concierto, pues dicen que es el último, a ver qué onda.
2: Sin embargo, cierta tensión interna pudo percibirse en la entrevista que la banda concedió durante su gira por Colombia.
4: A 11 años de estar juntos, ¿qué tienen en común todavía entre ustedes?
5: El esqueleto. La cantidad de cromosomas.
6: ¿Qué ves cuando me ves?
5: Lo mismo que tú.
6: Es que nos caigamos bien y tratemos de rebuscar actitudes para mantener el negocio bien. De repente quizás cuando estamos realmente juntos hay una honestidad muy visceral.
5: Es una justa combinación entre las dos.
2: Con los acordes de la balada Sabor a mí, Alejandro se despidió de su público mientras Carlos, su hermano, en uno de los momentos más dramáticos de la noche, trataba forzadamente de cerrar la distancia entre el guitarrista y el cantante, sin poder aceptar la ruptura del grupo que él mismo ayudó a crear.
7: Caifanes, se acabó.
8: Bueno, continuamos aquí en Noches de Rock en tu idioma, la voz del rock en El Salvador. Bueno, el rock siempre tiene sus altibajos y su turbulencia, y esto frecuentemente pasa en diferentes bandas, y vamos a irnos con los señores de los Caifanes, Alejandro Markovich y Saúl Hernández. Siempre hay mucha polémica con el señor Alejandro y Saúl, la diferencia por el nombre y por el negocio que es Caifanes, Chita.
9: Creo que para todos es dar a conocer una cosa. Las agrupaciones son hechas por hombres y mujeres, en las cuales tienen errores en su personalidad y tienen esas características, cuales son buenas o como pueden ser malas, dependiendo del punto de vista o en el momento en que salen a la luz el orgullo y el ego. Saúl Hernández, Markovich, la eterna pelea en la cual, como bien lo dice Charlie, por el nombre, por el negocio, por el nombre, por la personalidad, quién es mejor o qué, pero una rivalidad que viene desde hace muchos años, que hasta la fecha también hay momentos que hasta es cansada, muy agotadora, y en el cual a algunos le ayuda, a otros les baja y viceversa, o sea, es un vaivén.
8: Bueno, el punto que para un Vive Latino, cuando Saúl estaba con los Jaguares y estaba en los backstage, invitado Alejandro por Enrique Bunbury, cuentan que Saúl dice que si Alejandro no sale de ahí, pues no toca. Es decir, que lo tuvieron que sacar del Foro Sol con guardaespaldas y golpeado, cuenta la leyenda. Y entre otras rivalidades también, esto es, puede ser por ego también, pero no puede faltar el factor femenino en esta pelea.
9: Jorge González y Claudio Narea, los prisioneros, en el cual estas situaciones fuera del alcance del público, de los fans, de los seguidores, llegó a tocar esos tejidos tan sensibles en los cuales llegaron a explotar, derramaron las gotas, se quebró el vaso y terminó con la disolución de una gran agrupación muy querida por todos nosotros. En un resumen de música increíble, una ficha técnica de cada uno muy especial, muy reconocida por demás músicos de gran alto calibre, en verdad. Y bueno, la música queda, las personalidades se mantienen, en los cuales mantienen una distancia que terminan siendo un abismo y que terminan hasta convirtiéndose en planetas separados.

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0: Bueno, y para ir cerrando, dos agrupaciones que fusionan diferentes géneros, diferentes ritmos y, por cierto, agrupaciones formadas por dúos, tanto por un lado Alejandro Rosso, Jonás, y por el otro lado el señor Dante Spinetta y Emmanuel, los Iriakuriaki, Onde Valderrama y Plastilina Mosh, nos daban esa fusión, ese soul, ese funk, que estas dos agrupaciones, tanto en Argentina como en México, nos dieran esta fusión alternativa a lo que se estaba haciendo, y siguen causando furor. Tanto el disco Aquamosh como el disco El Chaco son discos de culto para la gente que le gusta estas fusiones musicales, y nosotros lo traemos aquí también para hacer un programa también diferente y recordar también toda esa música alternativa de los 90.
1: La cultura del rock a la máxima exponencia, podríamos decirlo. La cultura musical en verdad se plasma en lo que es la evolución, como decíamos en un inicio, la creatividad y esa imaginación que podían llegar a tener los grupos. En Yacuriaque, en de Valderrama, el funk, el rock, el fusión, el jazz, el soul, el acid jazz, por decirlo así, el rap incluso, pudieron llegar a complementarse todos juntos en una amalgama que terminó siendo una agrupación que marcó a una generación con una mentalidad totalmente diferente en varios tipos, porque como hemos visto, el alternativo de manera agradable, de manera diferente, los Inyakuria que vinieron a volarle la cabeza a mucha gente con ese estereotipo musical que ellos presentaban, y en el caso de Plastilina Mosh, esa vanguardista, por decirlo así, porque en realidad hay que aceptar que ellos marcaron a una generación que tal vez no tenían ese deleite hacia la fuerza, pero sí tenían ese deleite hacia lo que era la combinación musical que los llevó a ser grandes nombres, incluso en los premios MTV, cada uno en lo suyo, cada uno representando algo diferente como mejores artistas, promover gran disco, en los Unplugged que también fueron muy buenos, incluso llenaron esa satisfacción musical que nosotros necesitábamos en ese momento, o esa generación necesitaba, poniéndose a la par de Molotov, haciendo giras con Café Tacuba, Terciopelado, en fin, esa no hubo esas barreras musicales que siempre se suelen colocar, sino que simple y sencillamente se pueden estrechar.
0: Nos vamos recordando a estas grandes agrupaciones de los 90, y también sabemos que es parte de la cultura musical y es parte de todo este movimiento del rock en español.

0: Así llegamos al final de Noches de Rock en tu Idioma. Gracias por habernos acompañado en esta hora, en esta frecuencia. Gracias a don Mario Maida por mantener en el dial la cultura del rock en español, y por supuesto a todos ustedes también que nos escuchan afuera y ahora nos ven por las otras plataformas, entre ellas el canal de YouTube. Recuerden, ahí todo el apoyo también a la música nacional. Nos escuchamos el próximo sábado y recuerden, suscríbanse a nuestro canal de YouTube y pueden buscarnos en todas nuestras redes sociales como Noches de Rock en tu Idioma.
1: Bueno, muchas gracias siempre por este programa, señores, y siempre acompañándonos con Noches de Rock en tu Idioma. Y como bien lo dice Charlie, la invitación, reiterando, pueden suscribirse al canal de podcast, donde realmente ahí está el verdadero aporte de la cultura del rock en nuestro idioma. Cuídense y adóptenlo.

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2: Esto es DW Noticias desde Berlín. Colombia inicia un nuevo capítulo en su historia política de la mano de Abelardo de Priella. El mandatario tomó posesión de su cargo este viernes ante líderes ultraconservadores de diferentes países latinoamericanos y con la promesa de convertir al país en una patria milagro con la fuerza de las armas en materia de seguridad, liberalismo económico y una política exterior alineada con Washington. Estos son nuestros titulares. En una ceremonia en la que fue uno de los bastiones de su rival en las elecciones, Iván Cepeda, Abelardo de la Estrella tomó posesión de su cargo en la ciudad de Cali. Su programa de gobierno viene con la promesa de una mano dura contra el crimen organizado y una política social guiada por valores conservadores. Además, una nueva noche de ataques mutuos entre Kiev y Moscú deja al menos 3 muertos y más de una decena de heridos en el lado ucraniano. El presidente Volodymyr Zelensky visita, entre tanto, Serbia, un país con un gobierno cercano al Kremlin, en busca de ampliar sus apoyos ante el aumento de la presión militar por parte de Rusia. Y este ya es formalmente el nuevo fiscal general de Estados Unidos. Todd Blanche, ex abogado personal del presidente Donald Trump, asume las riendas del Departamento de Justicia tras ser confirmado por el Senado. Veremos por qué el nombramiento desata polémica en Washington. Los saluda Javier Arguedas. Gracias por informarse con nosotros. En Colombia arrancó este viernes el mandato del presidente Abelardo de la Espriella en un acto sin precedentes en la tercera ciudad más poblada del país. En Cali tomó juramento ante miembros del Parlamento y figuras de la derecha conservadora latinoamericana. Mientras la mitad de los colombianos celebra con júbilo lo que considera una liberación de la destrucción del país ocasionada por 4 años del hasta ahora único gobierno de izquierda de Colombia, la otra mitad teme que la política militarista del nuevo presidente acabe con una década de esfuerzos de paz y reviva los episodios más oscuros del conflicto armado.
3: Abelardo de la Espriella es ya el presidente de Colombia y en el acto de investidura mostró en vivo y en directo el estilo que tendrá su gobierno, ruptura con lo convencional. En una ceremonia inusual con alfombra roja, una estatua de la Virgen de Fátima, oraciones católicas, evangélicas y judías, un discurso en un cantón militar y una aria de ópera para cerrar la noche, de la Espriella dio claves de lo que será su presidencia.
4: ¡Que no se equivoquen! ¡El tigre ha llegado y sabrán lo duro que muerde cuando se trata de defender al pueblo colombiano!
3: Su intervención giró principalmente en torno a 2 temas que inquietan a los colombianos, la seguridad y la economía. Afirmó que no dudará en usar toda la fuerza para acabar con grupos ilegales y que los diálogos de paz están agotados. En el tema económico pretende fortalecer la inversión privada, congelar el gasto público, realizar una reforma tributaria y dar vía libre a lo que denomina fracking sostenible para aumentar las reservas nacionales de petróleo. El acto de posesión no estuvo exento de protestas. En el oriente de Cali hubo concentraciones pacíficas con la presencia de algunos senadores de oposición que abandonaron el auditorio para acompañar a los manifestantes. Y en Barranquilla, Iván Cepeda, ex candidato del Pacto Histórico y ahora senador y líder de la oposición, se comprometió a proteger lo logrado en el gobierno saliente.
5: Nada de lo alcanzado, que se escuche bien, dejaremos que se pierda. Lucharemos hasta el límite y más si es necesario para preservar las conquistas que hemos alcanzado en estos años.
3: Una promesa que estará sin duda en los debates que se avecinan en el Congreso, donde de la Espriella, apodado el Tigre, espera aprender a moverse en una jungla política que no conoce del todo para construir lo que denomina patria milagro para los colombianos.
2: Y el sábado, el recién juramentado presidente de Colombia, Abelardo de la Espriella, condenó dos atentados perpetrados apenas horas después de su toma de posesión en las regiones del Cesar y del Cauca. Disidentes de la guerrilla de las FARC destruyeron con explosivos un peaje en una carretera cercana a la ciudad de Cali, donde, como veíamos, había jurado el presidente ultraderechista. También en la madrugada del sábado, un ataque con drones mató a un agente policial en una estación de policía. De la Espriella dijo en redes sociales que no habrá refugio, no habrá contemplaciones y no habrá impunidad para los responsables de los ataques. Y la periodista Alexandra Correa se encuentra en Bogotá. Ha estado dando seguimiento tanto a la toma de posesión como a las primeras acciones del gobierno de Abelardo de la Espriella. ¿Qué tal, Alexandra? Muy buenas tardes para vos. Las primeras decisiones tras la toma de posesión suelen marcar la pauta de lo que será un nuevo gobierno. ¿Qué destacarías de las primeras medidas de Abelardo de la Espriella como presidente?
0: Hola, Javier, te saludo. Luego de una posesión presencial, como vimos, inusual, no ante el Capitolio Nacional, no en Bogotá, la capital, no frente a civiles, sino con un discurso frente a militares, además cargado de simbolismos religiosos en una nación que está separada de cualquier confesión religiosa, de la Espriella delineó acciones que van a marcar la pauta en este arranque administrativo. Dijo firmará decreto, Javier, para iniciar un ajuste económico, incluido el congelamiento del gasto público. Mira, Colombia tiene un hueco fiscal de alrededor del 7% del Producto Interno Bruto, que si este gobierno no sanea, se va a ver obligado a recortar planes y programas sociales y o a perder la confianza inversionista. Y en este punto, de la Espriella prometió no afectar a los más vulnerables. Anunció además un plan de seguridad con la creación de un bloque de defensa contra el avance de la criminalidad, que incluye unirse al Escudo de las Américas, una iniciativa liderada por la administración de Donald Trump contra el crimen transnacional y el narcotráfico. Y mira, Javier, es un anuncio que toma especial relevancia luego de que este sábado un subintendente de la policía colombiana muriera tras un ataque con explosivos lanzados desde drones contra una subestación de policía en el departamento de Cesar, que está ubicado en el noroeste colombiano. Abelardo de la Espriella lamentó este crimen y expresó su solidaridad y condolencias a sus familiares, compañeros y a la Policía Nacional por la pérdida de este agente, de este subintendente. Además, Abelardo de la Espriella anunció que va a expedir decretos relacionados con seguridad, grupos armados, servicio exterior y reorganización de la fuerza pública.
2: Escuchábamos en el reportaje a Iván Cepeda, ahora principal líder de la oposición, decir que no permitirán retrocesos o que van a tratar de que permanezcan lo que llaman las conquistas del gobierno anterior. ¿Qué tan difícil va a ser realmente para de la Espriella cumplir con su agenda de gobierno?
0: Bueno, algunas decisiones mencionadas de la Espriella las podrá implementar mediante decretos presidenciales, pero otras, Javier, requerirán proyectos de ley que serán radicados ante el Congreso, en donde cuenta con un bloque fuerte opositor y depende de la Espriella de otros partidos políticos, más allá de sus aliados naturales conservadores y de derecha, para poder aprobar las reformas y alcanzar mayorías tanto en Senado como Cámara. Se tendrá que apoyar de partidos que son liberales, que son de centro o que tienen corrientes diversas, porque ya sabemos que la izquierda liderada, como dices tú, por el senador Iván Cepeda, será un fuerte opositor dentro del legislativo. Como presidente de la Espriella tiene el control del ejecutivo, pero obviamente no del Congreso. Va a necesitar, como te digo, más alianzas para poder sacar adelante la agenda económica, la agenda tributaria e institucional, Javier.
2: Alexandra Correa con los detalles de las primeras horas de Abelardo de la Espriella al frente del gobierno de Colombia. Muchísimas gracias, Alexandra.
0: Con todo gusto, Javier.
2: Y lo adelantábamos en titulares, bombardeos rusos en Kiev y sus alrededores dejaron a madrugada de este sábado al menos 3 muertos y 7 heridos. Según los servicios de emergencia ucranianos, se produjeron además incendios en 2 distritos de Kiev, abarcando una superficie de alrededor de 1000 metros cuadrados. Moscú, por su parte, informó que durante la pasada noche sus defensas antiaéreas derribaron 397 drones ucranianos sobre varias regiones rusas, Crimea y el mar de Azov. Esto sucede mientras el presidente ucraniano Volodymyr Zelensky visita a su homólogo Aleksandr Vučić en la capital de Serbia, Belgrado. Serbia es un país afín a Rusia, pero Vučić apoyó los esfuerzos de Ucrania por adherirse a la Unión Europea y ambos líderes firmaron varios memorandos de cooperación comercial. El periodista especializado en Rusia, Ricardo Marquina, nos hace desde Tallin un análisis sobre el trasfondo y el interés de Zelensky para realizar esta visita a Serbia.
6: Esta es una visita mucho más compleja de gestionar para el ejecutivo serbio que para los ucranianos. Serbia está aquí en una difícil y comprometida situación. Moscú es el aliado tradicional de Serbia, no durante estas últimas décadas, sino desde tiempos de la Unión Soviética. En cambio, el presidente ucraniano ha hecho lo que se esperaba, criticar duramente a Moscú por los ataques que dice van increciendo estos últimos meses contra la infraestructura puramente civil, según Zelensky. También ha pedido el presidente ucraniano más apoyo, especialmente en lo tocante a defensa antiaérea. Ucrania está ahora mismo en un momento crítico, sin defensas de misiles Patriot para derribar esos misiles balísticos que ya prácticamente cada semana golpean las ciudades ucranianas.
2: El Senado de Estados Unidos confirmó este sábado a Todd Blanche, antiguo abogado personal del presidente Donald Trump, como nuevo fiscal general del país. Blanche fue ratificado con 50 votos a favor y 49 en contra tras superar las reticencias surgidas dentro de las filas del Partido Republicano. Dos senadoras republicanas se sumaron a la oposición demócrata para votar en contra de su nominación por considerarlo responsable de la politización del Departamento de Justicia. Blanche, nominado por Trump, ejercía de manera interina como fiscal general del país desde el pasado mes de abril. Establecemos contacto con la ciudad de Nueva York. Allí se encuentra el periodista Argemino Barro, cubriendo para nosotros los pormenores de este nombramiento. ¿Qué tal? Un gusto saludarte, Argemino. Una de las senadoras republicanas asegura haber votado en contra de este nombramiento por acciones que, cito, erosionan la independencia política del Departamento de Justicia. ¿Por qué hubo tanto debate en torno al nombramiento de Todd Blanche?
7: Bueno, pues porque Todd Blanche, como has mencionado, era el abogado personal de Donald Trump y tiene una visión muy particular de la relación entre la presidencia y el Departamento de Justicia. Es una visión que se llama teoría ejecutiva unitaria. Dice que el presidente tiene potestad para gobernar todas las ramas del gobierno tal y como considere oportuno, lo cual socava la independencia sobre el papel que siempre ha tenido el Departamento de Justicia. Es verdad que ha habido casos de ligera manipulación o de casos por parte de la presidencia, pero en este caso Donald Trump ha tomado una serie de medidas que son órdenes directas y que Todd Blanche, como fiscal general en funciones, hasta hace unas horas ha ido cumpliendo. Esto, por ejemplo, ha preocupado a esta senadora, Lisa Murkowski, de Alaska, y también a otra senadora, Susan Collins, que dudan que Todd Blanche sea capaz de mantener esta independencia histórica del departamento que dirige.
2: Y esa preocupación parece que la tuvieron otros republicanos que inicialmente se opusieron al nombramiento de Blanche y terminaron votando a favor. ¿Qué sabemos sobre los acuerdos que dieron los votos necesarios para esta confirmación?
7: Bueno, un ejemplo de control político del Departamento de Justicia por parte de la presidencia es un acuerdo firmado por el propio Blanche que da inmunidad fiscal a Donald Trump y a sus hijos. Es decir, que el fisco no va a poder mirar sus impuestos. Recordemos que los hijos están participando en numerosas empresas, firmando contratos con el gobierno federal, por ejemplo, y también la creación de un fondo que compensaría a las víctimas, entre comillas, de la administración de Joe Biden, que es una forma de decir que es un fondo de 1.800 millones de dólares para compensar a las personas que asaltaron el Capitolio en enero del 2021 para robar las elecciones presidenciales de aquel año. Esos senadores tenían reticencias y Todd Blanche ha firmado un papel diciendo que se retira o que renuncia a este plan tan polémico.
2: Blanche ya ha estado ejerciendo el cargo desde el mes de abril, como lo mencionábamos, Argemino, con base en sus acciones hasta ahora. ¿Qué podemos esperar del Departamento de Justicia bajo su mandato?
7: Podemos esperar una total politización y control del Departamento de Justicia que va a estar al servicio de Donald Trump. El pasado mes de octubre, el New York Times publicó una encuesta realizada entre 50 expertos legales que habían trabajado para administraciones estadounidenses, la mitad para administraciones demócratas, para la otra mitad para administraciones republicanas, y todos y cada uno de ellos, 25 demócratas y 25 republicanos, el 100%, llegaron al consenso de que el Departamento de Justicia va a estar directamente controlado por Donald Trump, que es lo que han estado ejemplificando todas las acciones tomadas. Y Todd Blanche, con su posición teórica y con las acciones que ha tomado desde abril, sin duda va a prolongar este control político directo.
2: Argemino Barro, con los detalles de las serias dudas del sistema de frenos y contrapesos en Estados Unidos, luego del nombramiento de Todd Blanche. Muchísimas gracias y hasta una próxima ocasión.
7: A ustedes, hasta otra.
2: Entre tanto, empeora el estado de salud del expresidente estadounidense Joe Biden a sus 83 años por el cáncer de próstata que sufre. La enfermedad se extendió a los huesos y le causa mucho dolor y debilitamiento. Así lo dijo su hijo Hunter Biden, quien fue indultado por su padre antes de terminar su mandato presidencial. Durante su gestión, Joe Biden fue muy cuestionado por su avanzada edad y su capacidad para desempeñar el cargo. Pese a ello, buscó la reelección, aunque finalmente renunció a su candidatura, que se dio a la entonces vicepresidenta Kamala Harris, después de su mala actuación en el debate presidencial contra Donald Trump. Hasta aquí las noticias. Los acompañó Javier Arguedas, junto a todo el equipo que trabaja para ustedes aquí en Berlín. Gracias por su sintonía y hasta la próxima. Que la pasen bien.

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2: Bienvenidos a las noticias aquí en RT. Empezamos con lo más destacado. Primero, frutos de la alianza entre Velardo de la Espriella y Washington. Estados Unidos busca entregar $1,000 millones a Colombia para combatir el narcotráfico y el crimen organizado, mientras el ex presidente Gustavo Petro alerta de acciones de la inteligencia estadounidense en su contra. Y seguimos repasando el legado del líder de la Revolución Cubana, Fidel Castro, que dejó una huella que trascendió las fronteras y llegó a varios países de América Latina, entre ellos Nicaragua. Como parte de nuestro especial, recorremos algunos de los principales murales del mundo que mantiene vivo el recuerdo del comandante revolucionario. Y las Fuerzas Armadas de Rusia logran la liberación de una nueva localidad en la provincia de Járkov, mientras Bulgaria pide explicaciones al régimen ucraniano por la caída de un dron en su territorio. Además, Turquía plantea a Moscú y Kiev una propuesta para suspender los ataques en el Mar Negro. Irán se planta con firmeza a Estados Unidos para reabrir el tráfico marítimo por el estrecho de Hormuz. Irán exige el cumplimiento de varios puntos, como el fin del bloqueo naval y el levantamiento de las sanciones, además del pago de reparaciones por la guerra. Los detalles de estas y otras noticias en los próximos minutos. Aquí empezamos.

0: El presidente colombiano Abelardo del Espriet ya anunció el traslado de 117 presos vinculados con el proceso de paz a cárceles de alta seguridad. De acuerdo con el Ejecutivo, con esta decisión se busca reforzar el control sobre las cárceles en el marco de su lucha para hacer frente al crimen organizado. En ese contexto, del Espriet ya anunció que el país se unirá al Escudo de las Américas, la iniciativa liderada por Trump contra el delito transnacional. En paralelo, Washington planea destinar un paquete de asistencia de $1,000 millones que, según ellos, busca respaldar al nuevo gobierno colombiano en materia de seguridad. La decisión fue celebrada por el vicepresidente José Manuel Restrepo, quien lo calificó como un paso importante para el cumplimiento de las políticas respectivas anunciadas por el presidente. Además, resalta el fortalecimiento de la alianza entre ambas naciones. Pese a ello, la eventual ejecución de dicho desembolso está en entredicho, ya que deberá ser aceptada por el Congreso estadounidense. El analista político Carlos Santamaría considera que la soberanía colombiana está alterada desde la candidatura del Espriet ya debido a su ciudadanía estadounidense. También alerta que un préstamo por parte de la nación norteamericana se puede convertir en una estrategia de presión y control político y militar sobre el país sudamericano. Envío un mensaje firme al pueblo
1: colombiano. La soberanía ya está alterada porque de la Espriet ya tiene nacionalidad estadounidense y al obtenerla él juró fidelidad a Estados Unidos. Es decir, la soberanía ya quedó destinada

0: a otra nación. Además de eso, ya planteó claramente que participará del escudo de las Américas con otras naciones latinoamericanas para trabajar una teoría que es la del narcoterrorismo, lo que no es la esencia de América Latina. Cada vez que Estados Unidos ofrece ayuda, son prácticamente formas de presión. Cuando se entrega dinero a través de créditos o a través de esas ayudas, entre comillas, lo que se está diciendo es, eso significa que las fuerzas militares tendrán un apoyo de las fuerzas estadounidenses, que desde el punto de vista económico, lo que se plantee desde Estados Unidos será escuchado en Colombia y aplicado. Ahora viene una etapa de represión muy profunda que va a permitir un alcance dentro de la sociedad colombiana que se extenderá también a grupos sociales, no solamente al crimen o al terrorismo. Será fundamentalmente también para establecer normas que limiten la protesta social y que limiten básicamente cómo se puede entender hoy día a la oposición. Garantías se manifiesta que habrán y en la práctica serán totalmente limitadas.
1: Y seguimos en Colombia, donde Gustavo Petro acusó a Washington de orquestar un plan de presión a testigos para que estos denuncien que el expresidente tiene nexos con el narcotráfico. En un mensaje publicado en sus redes sociales, afirmó que los grupos armados del narcotráfico actúan bajo inteligencia estadounidense. Además, declaró que en un sector del gobierno norteamericano habría impedido la captura de capos del sector para evitar el afianzamiento de su gestión. Anteriormente, tanto el exmandatario como el excandidato de izquierda a la presidencia, Iván Cepeda, habrían denunciado un intento de implantación de pruebas falsas que los vincularían con el narcotráfico. Continuamos nuestra cobertura especial por el próximo centenario del natalicio de Fidel Castro. El Instituto Cubano del Libro convoca al 34ª Feria Internacional del Libro de La Habana, que está dedicada al aniversario. El país invitado de honor es Rusia, que ha preparado un extenso programa para celebrar la amistad y una larga historia de lucha comprometida. La influencia del líder también ha dejado una huella imborrable en Nicaragua. Silvana Jarquiñón nos cuenta más.
2: Tuve la oportunidad de conversar con él en el 2012. Nos permitió también vislumbrar las futuras investigaciones que se podían realizar.
3: A mí, en lo personal, me impresionó mucho el empeño de organizar el trabajo de las mujeres.
4: Contribuyó al desarrollo de la educación gratuita.
5: En Nicaragua, la huella del comandante Fidel Castro Ruz se tradujo en acciones concretas. Inició con el respaldo moral y estratégico al pueblo nicaragüense en la lucha contra la dictadura somocista.
6: Que albergo la esperanza de que comprendamos todos que nuestra presencia aquí signifique el compromiso de la solidaridad, el apoyo y la ayuda a Nicaragua. Nosotros estamos dispuestos a darle todo nuestro apoyo, toda la solidaridad de nuestro pueblo, sin condiciones.
5: Ese compromiso se materializó de inmediato con la llegada de maestros para la Cruzada Nacional de Alfabetización, en un momento donde más del 52% de la población nicaragüense era iletrada.
7: Pero eso fue nada más el arranque, como quien dice, la línea de base, la base de la educación. La transformación comenzó tras la alfabetización en llevar la educación a todos los pueblos, a todos los rincones del país, y entonces se crearon los preescolares, que ahora le denominamos educación inicial, para los campesinos, para los hijos de los campesinos.
5: Sin embargo, tras 16 años de gobiernos neoliberales, estos avances se frenaron. Fue a partir del 2007 con el Frente Sandinista que se retomó la cooperación a través del programa Todos con Voz. Brigadas de médicos cubanos recorrieron el país para brindar atención y capacitar al personal nicaragüense en el cuidado de las personas con discapacidad.
8: Nosotros trabajamos con los cubanos, con una cirujana que vino y comenzamos a hacer limpieza, o sea, curaciones primero, y pues hacíamos una crema que ellos trajeron de Cuba, y muchas familias pues quedaron satisfechas por lo que al tiempo, más o menos más un mes, 15 días, ya se miraba la mejoría de los pacientes que estaban encamados.
5: Elvis es uno de los miles de brigadistas que entre 2009 y 2011 participaron en el histórico estudio clínico genético, psicosocial y pedagógico de las personas con discapacidad en Nicaragua. Este esfuerzo permitió empadronar inicialmente a más de 126.000 ciudadanos y establecer una estrategia permanente de atención integral en salud. A la par de esta iniciativa, la Operación Milagro devolvió la vista a miles de nicaragüenses mediante intervenciones quirúrgicas de pterigión y cataratas.
9: Mira que he sufrido mucho, mucho, mucho, sin poder trabajar, sin poder... Mis hijos no me desamparan, me ayudan, pero no es lo mismo ganar mi dinero que me lo estén dando. Y pienso que ya, operado, una vez voy a retornar mi vida, una oportunidad grande, realmente un milagro.
5: Aunque los médicos cubanos ya completaron su misión en el país, trasladaron sus conocimientos a los especialistas nicaragüenses, quienes en lo que va del 2026 han operado a más de 4.900 personas de todo el territorio nacional. La solidaridad de la Revolución Cubana se extiende también al sector productivo y a la seguridad alimentaria. A unos 70 kilómetros de Managua se encuentra el Centro de Desarrollo de Moringa Comandante Fidel. En sus 3 años de funcionamiento, más de 20.000 personas, entre productores, estudiantes y también emprendedores, han fortalecido sus conocimientos en base a las bondades de este cultivo. El líder de la Revolución Cubana dedicó muchos años a estudiar las propiedades del árbol de la vida. Sus investigaciones demostraron el potencial de esta planta para la salud de las personas, la purificación del agua y la alimentación del ganado. Desde las montañas, donde se enseñó a leer, en barrios donde se dignificó la vida de personas con discapacidad, en quirófanos donde ocurren milagros y en los campos agrícolas de hoy. En su centenario, la huella del líder cubano Fidel Castro en suelo nicaragüense es el relato vivo de una solidaridad que no conoce fronteras. Silvana Jarquín León, RT, Managua, Nicaragua.
1: Y la Brigada Internacional de Solidaridad con Cuba se prepara para llevar su mensaje de respaldo a la isla a pocos días del centenario del nacimiento de Fidel Castro. Grupos de diferentes naciones van arribando a la isla para rendir homenaje al legado del comandante. En Brasil, activistas se suman al apoyo con el objetivo de defender la soberanía del país antillano y la influencia de la revolución en la región latinoamericana. Michelle de Melo nos tiene más detalles.
10: En los años 90 fue creada la Brigada Internacional de Solidaridad con Cuba. Cada año, decenas de militantes de distintos países del mundo viajan a la isla para manifestar su apoyo a la Revolución Cubana. Pero ahora, en el 2026, el viaje es aún más especial porque el grupo celebra el centenario de Fidel Castro. Atanasio participó en el grupo que viajó en el 2014 y desde entonces se sumó a la coordinación de la brigada.
11: Fue un momento mágico estar en la isla de Cuba y poder convivir con tanta gente igual, que hablaba diferentes lenguas e idiomas, pero sabiendo que todos formábamos parte del mismo grupo de personas. Mira, y la construcción de su socialismo es algo único. Recuerdo que mucha gente decía, cuando cayó el muro en el 89, que Cuba se derrumbaría en 2 o 3 años como máximo. Sin embargo, ellos construyeron su propio modelo, ¿no?
10: Para este año se esperan 120 brigadistas que deberán permanecer por 2 semanas en el campamento Julio Mella, a unos 40 kilómetros de la capital, para participar en actividades de formación y de trabajo voluntario en el campo.
12: Es una demostración de solidaridad.
11: Es una muestra de solidaridad, es una muestra de resistencia. Es un momento en el que la clase trabajadora mundial y de América Latina se encuentran y se conocen en calidad de estudiantes, como trabajadores y como personas oprimidas en sus países, por el sistema que oprime a todos.
10: Isis es una de ellas y visitará por primera vez el país caribeño.
13: Primero, para mostrar al pueblo cubano que...
14: En primer lugar, demostrar al pueblo cubano que no está solo en este momento de asfixia, de aumento de la violencia imperialista contra el pueblo cubano.
13: Y más que eso, defender a...
14: Y más que eso, defender la vigencia de las ideas de Fidel, de las ideas de la revolución, de la resistencia del pueblo latinoamericano, de construir nuestra propia soberanía a partir de nuestras propias fuerzas.
15: Para los brigadistas, Fidel Castro es un referente de la izquierda latinoamericana. Revisando sus escritos, esta estudiante brasileña destaca el legado del líder cubano pasado 100 años de su nacimiento.
14: Antes de irnos, estábamos leyendo La historia me absolverá, que es el discurso de Fidel en su defensa, ¿no? Cuando fue detenido por el régimen dictatorial. Y una de las ideas que defiende en el discurso es que toda lucha por la libertad del pueblo, en el caso del pueblo cubano y de cualquier pueblo, contra la tiranía y contra la explotación es justa en cualquier circunstancia. Así que creo que el principal legado de Fidel es esta idea de no rendirse, de no arrodillarse ante el enemigo, aunque parezca más fuerte.
15: En un momento agudo de crisis ocasionada por el bloqueo de Estados Unidos, la importancia de Fidel y de Cuba para los pueblos del mundo se reafirma una vez más. Michelle de Mello, RT, São Paulo, Brasil.

0: Desde el Ministerio de Defensa de Rusia informan sobre nuevos golpes contra objetivos de la infraestructura usada por las Fuerzas Armadas ucranianas. Se trata de ataques contra instalaciones portuarias y buques militares. Mientras, las tropas rusas siguen con sus avances en el frente y liberaron la localidad de Ivanovka en la provincia de Kharkov. A esto se suma a una serie de recientes liberaciones en diferentes zonas. En paralelo, los sistemas de defensa antiaérea rusa derribaron más de 350 drones tipo avión durante la jornada sobre distintas regiones del país. La fronteriza provincia rusa de Belgorod resultó ser la más afectada. Las autoridades locales informan que un nuevo ataque dejó al menos 13 heridos, entre ellos dos niños. Agregan que fueron dañadas varias viviendas, instalaciones sociales y un edificio administrativo. Al mismo tiempo, la central nuclear de Zaporozhye ha sufrido una interrupción temporal del suministro eléctrico externo por tercera vez en esta semana. Se informa que los niveles de radiación en la zona permanecen dentro de los valores normales. Mientras, Ankara ha propuesto a Moscú y a Kiev una pausa en los ataques contra buques en el Mar Negro. Las autoridades precisan que siguen de cerca la situación de seguridad de la navegación en dicha zona, donde se han hecho comunes las agresiones contra barcos mercantes. Por otro lado, las autoridades búlgaras convocan a la embajadora de Ucrania tras la explosión de un dron presuntamente ucraniano en su territorio, cerca de un gasoducto. Mientras, Zelensky, en el marco de su visita a Serbia, volvió a quejarse de la falta de armamento.
1: ¿Quién dispone de misiles y sistemas antibalísticos? El fabricante es, en primer lugar, Estados Unidos. ¿Puede ayudarnos? Estamos trabajando en eso. ¿Nos van a suministrar misiles cada mes? Sí, tenemos acuerdos. ¿Son suficientes estos misiles? No.
0: El ministro de Asuntos Exteriores de Irán destaca que las negociaciones con Omán sobre una nueva ruta de navegación por el estrecho de Hormuz se llevan a cabo debido a la violación del memorando de entendimiento por Estados Unidos. Agrega que ahora se está trabajando con los mapas y que pronto se llegará a un resultado positivo.
2: Estamos hablando de una ruta provisional y estamos muy cerca de alcanzar un resultado. Se está trabajando en los mapas de esta ruta, que han sido elaborados por las Fuerzas Armadas. Se han celebrado negociaciones entre las fuerzas navales de ambos países y en estos momentos se están ultimando los detalles. Creo que podremos concluir estas negociaciones muy, muy pronto.
0: No obstante, los medios informan que, aunque el acuerdo sobre el tráfico en el estrecho entre Irán y Omán está cerca, no será suficiente para normalizar la situación por completo. Al mismo tiempo, el portavoz de la Guardia Revolucionaria Islámica enfatiza que Washington no tiene otra salida más que aceptar las condiciones de Teherán para que la reapertura de la vía sea posible. Se reporta que entre las condiciones iraníes para la reanudación de la libre circulación marítima figura una compensación a Teherán por parte de Washington y el levantamiento del bloqueo naval. No obstante, el Comando Central norteamericano señala que un total de 53 buques fueron redirigidos de sus rutas como parte del cerco. A su vez, el presidente iraní asegura que si Estados Unidos pudiera, la República Islámica no existiría en absoluto.
3: Estados Unidos es un país colonialista, un asesino. Si tuviera el poder, querría que la República Islámica no existiera en absoluto. De eso no hay duda. Pero fueron precisamente estos diálogos, debates y análisis de expertos los que le obligaron a cooperar.
0: Científicos estadounidenses han creado 16 virus biológicos desde cero utilizando inteligencia artificial generativa. El hecho causa preocupación sobre el posible uso indebido de esta tecnología. Es más, aumenta la inquietud sobre temas de ciberseguridad debido a los ataques y accesos no autorizados a datos de empresas innovadoras. Alex Peñón nos cuenta de qué se trata.
4: Claro que hay alertas por el futuro de la inteligencia artificial por varios elementos, y es que ha habido incidentes que han dado mucho de qué hablar. Pero vamos a comenzar con esto. ¿Cuáles son los alcances, por ejemplo, en el tema de la salud? Ya hay algunas alertas, y es que algunos medios reportan que por primera vez los científicos han utilizado la inteligencia artificial para crear nuevos tipos de virus. ¿A qué nos referimos concretamente? Bueno, que lograron fabricar moléculas de ADN que insertaron en bacterias, las cuales posteriormente pues generaron virus nunca antes vistos, y obviamente los alcances de eso todavía no se conocen. Avances médicos, esto podría permitir la creación de patógenos peligrosos, armas biológicas, entre otras cosas. ¿A qué le estamos abriendo la puerta? Eso por un lado. Por otro, hay que destacar que incluso quienes crean esta inteligencia artificial, por ejemplo, el director ejecutivo de OpenAI, dice que podrían tener que ralentizar el ritmo del desarrollo de esta tecnología. Y es que pusieron en pausa su modelo Astra, el cual, por ejemplo, en este sentido, se dieron cuenta que tenía cierta autonomía. Hubo, de alguna forma, también pues algunos elementos que les dan a conocer cómo estos modelos incluso podrían pasar desapercibidos por quienes investigan, sobre todo el tema de las cuestiones de ciberseguridad. Varios elementos han llamado la atención, algunos de los incidentes más recientes. Ese caso, por ejemplo, de este hackeo de la plataforma Hugging Face, una plataforma de código abierto de inteligencia artificial colaborativa, que sufrió este hackeo por parte de dos modelos que salieron precisamente del entorno de las pruebas. Se dieron cuenta también que estos evitaron las limitaciones impuestas para estos modelos de tecnología y sucedió este hackeo, que es uno de los que más ha llamado la atención. Ahora, en Anthropic también se dieron cuenta de este pirateo de tres organizaciones. Esto ocurrió durante un malentendido en las simulaciones de ciberseguridad. Y también hay que destacar que algo similar pasó con Meta, una vulneración de uno de sus modelos de sistemas de una empresa externa. Esto ha levantado las alertas porque cada vez se dan a conocer más este tipo de incidentes. Y decimos, ¿no? Hay algunas evaluaciones que están revisando todos los alcances de estas fallas en la ciberseguridad. Y hay quienes se preguntan o plantean esto, ¿no? Los modelos de la IA se han vuelto incontrolables durante las pruebas. ¿Qué pasaría ya en la realidad si esto sucede durante las pruebas? También algunos dicen, ¿no? Es hora de entrar en pánico, tomando en cuenta que pues la situación es peligrosa en el sentido de que cada vez más tecnología, hay más también este tipo de incidentes, y sobre todo que se están dando cuenta que pueden crear estos modelos identidades falsas que incluso son capaces de engañar a los desarrolladores. ¿Cuánto va a costarle al mundo el desarrollo de este tipo de tecnologías? ¿Quiénes las controlan? ¿Para qué lo van a llevar a cabo? Eso es una de las cosas que quedan sobre la mesa.
5: El abogado especialista en derecho digital, Eric Iriarte, enfatiza la necesidad de un marco jurídico claro para el uso de la inteligencia artificial en las empresas. Destaca que la responsabilidad debe estar fijada en los contratos.
6: En la medida que las compañías están brindando acceso a sus sistemas, a estas inteligencias artificiales, y estas están claramente delimitadas las responsabilidades en las relaciones contractuales que se han establecido para la utilización de dichos modelos, en realidad es ahí el marco jurídico donde deberían estarse moviendo. Sin embargo, si no se conocen claramente las utilizaciones posteriores de la información o no se han delimitado las reglas de utilización de los contenidos que se puedan encontrar, pueden encontrarse frente a problemas de compliance que van a tener que responder frente a sea sus accionistas o a la autoridad pública si es que fuera necesario. Las regulaciones no deberían ir por la tecnología, sino por las conductas. Muchos países ya tienen regulaciones sobre el tema de cibercrimen y cómo una afectación a los sistemas de información puede generar una tipificación penal. Si esto se hace con inteligencia artificial o con otra tecnología, debería ser solamente una herramienta considerada en el hecho y la conducta efectiva. De esta manera se puede decir que ya habría legislación normalmente en los países que tienen legislación sobre el cibercrimen. Pero cuando uno busca la especificidad de aquel que con una inteligencia artificial tiene una afectación, probablemente no lo vaya a encontrar, y esta es parte de las dudas en el momento de la aplicación jurídica frente a jueces y fiscales, que dicen que requieren una tipificación específica por la tecnología. Aquí hay una larga discusión en la cual planteamos muchas veces que en realidad ir regulando tecnología por tecnología lo que genera es códigos penales paralelos que no necesariamente resuelven el problema, cuando en realidad lo que debería desarrollarse son las capacidades en los actores de justicia, policía, jueces, fiscales y los mismos abogados, para que puedan entender el fenómeno desde las herramientas y las conductas y no desde las tecnologías.
5: Vamos ahora con más noticias en breve. En Colombia, tan solo un día después de la asunción de Abelardo de la Espriella como presidente, se registraron dos ataques con explosivos. El primero ocurrió en una subestación de policía en el departamento de César, donde un agente perdió la vida, después de que unos drones habrían lanzado bombas. La segunda agresión fue perpetrada en un nuevo peaje en la vía Panamericana en el departamento del Cauca, donde, según medios, dos vigilantes resultaron levemente heridos. Según testimonios, la explosión fue causada por un carro bomba abandonado. El presidente colombiano repudió ambos hechos, agregando que no quedarán en la impunidad. Una de las colecciones más importantes de fósiles jurásicos del Reino Unido ha sido vendida a un museo en Abu Dhabi. Así lo informa el diario británico The Guardian. La compilación, compuesta por 318 piezas y reunida por un coleccionista privado, fue ofrecida inicialmente al Museo de Historia Natural de Londres y al Museo Nacional de Gales por una suma de 8 dígitos. Ambas instituciones no pudieron adquirirla debido a la falta de financiamiento. Ahora el Museo de Historia Natural de Abu Dhabi, en Emiratos Árabes Unidos, confirmó la compra. Esto ha sido considerado por expertos británicos de una gran pérdida para el país europeo. Y en lo más profundo de la Amazonía venezolana, la gastronomía indígena representa mucho más que una práctica cotidiana. Cada preparación mantiene viva la conexión entre generaciones y expresa la cultura, la memoria y las tradiciones de los pueblos originarios. Yuxel Rincón nos cuenta cómo la comida ancestral se convierte en un vínculo para fortalecer la identidad frente a los tiempos modernos.
7: Al sur del Orinoco, donde el río se encuentra con la selva más grande del mundo, hay una despensa que el resto del país desconoce. Y es que en la avenida Orinoco de Puerto Ayacucho no hay grandes supermercados, sino el mercado indígena. Esto será una inmersión en los sabores ancestrales del Amazonas venezolano, donde cada bocado es memoria viva.
8: Esto, lo que vemos hoy en día, el mercado indígena ha surgido, es una despensa prácticamente de nuestro estado, donde se la comida que antes se preparaba en la casa, hoy está para la vista de todas las personas que nos visitan en su variedad.
7: Amazonas no escapa de la compleja situación del país. Su ubicación geográfica encarece los productos al prevalecer el peso colombiano sobre el bolívar, lo que dificulta las ventas.
8: Yo creo que no es lo ideal, porque muchas veces cuando nosotros compramos peso nos quitan más de lo que se debería de... O sea, si fuera un porcentaje igual o fuera, pero no, aquí es el doble. La moneda que más se maneja aquí en nuestro mercado es el peso colombiano.
7: Fiel a su compromiso de mantener viva su cultura y tradiciones ancestrales a través de la comida, Elisa Padrón creó un singular templo de sabores. Quienes lo visitan no solo experimentan la sensación de adentrarse en una cueva, sino que también tienen el privilegio de degustar sabores únicos.
8: En este sitio lo que nosotros hacemos es mostrar técnicas, por ejemplo, cómo se elabora un pescado asado, cómo se elabora, cómo nosotros preparamos la manaca, cómo se hace un ajicero, según la cultura de cada pueblo. Que esos sabores no se pierdan, ¿sí? Porque la riqueza consiste en eso, en dar a conocer el otro sabor del mundo en nuestra despensa amazónica.
7: Entre los secretos mejor guardados de la Amazonía venezolana hay frutas de sabor exótico, riqueza nutricional y consumo casi exclusivamente local. Así lo describe la nutricionista indígena Milagros Viloria.
9: En el caso de Amazonas hemos identificado algunos alimentos que son altamente nutritivos, pero que son pocos conocidos, y te puedo mencionar algunos que ahorita mismo se están reconociéndose, pero porque se están utilizando en otras latitudes, pero acá en Venezuela solamente tienen un consumo muy, muy local, como es el caso del túpiro, de la guayaba arasá, que son frutas que son ricas en nutrientes, vitaminas y minerales, pero que se consiguen solamente en esos territorios.
7: En Puerto Ayacucho no hay cadenas de distribución ni productos enlatados. Hay manos que cultivan y ofrecen lo que la selva les ha enseñado, porque en cada bocado de casabe, de túpiro o de pescado asado, late una memoria que no quiere desaparecer. Desde Amazonas, Venezuela, RT, Yuxel Rincón.
5: Repasamos los titulares. Estados Unidos busca entregar 1.000 millones de dólares a Colombia para combatir el narcotráfico y el crimen organizado, mientras Gustavo Petro alerta de acciones de la inteligencia estadounidense en su contra. Fidel Castro dejó una huella que trascendió las fronteras y llegó a varios países de América Latina, entre ellos Nicaragua. Mientras en varias partes del mundo, los murales artísticos mantienen vivo el recuerdo del comandante revolucionario. Y las Fuerzas Armadas de Rusia logran la liberación de una nueva localidad en la provincia de Járkov, al tiempo que Bulgaria pide explicaciones al régimen de Kiev por la caída de un dron en su territorio. Irán plantea el cumplimiento de varias exigencias a Estados Unidos para reabrir el tráfico marítimo por el estrecho de Hormuz, entre ellas el levantamiento de las sanciones y el pago de reparaciones por la guerra.

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2: Hola, qué alegría volver a encontrarnos. Muchas gracias por abrirnos un espacio en su día y acompañarnos una semana más. Ya sea que usted nos acompañe en este recorrido informativo desde su casa, el trabajo o en el camino, compartiendo con otras personas en su comunidad. Yo soy Génesis R. Cruz y le doy la bienvenida a esta emisión número 927 del informativo mesoamericano Voces Nuestras. Este es un informativo que construimos de manera conjunta y solidaria gracias al trabajo y los aportes de las personas corresponsales que nos apoyan desde distintos rincones de Mesoamérica y América Latina. Son sus voces, sus miradas y sus territorios los que hacen posible este encuentro cada semana. Hoy vamos a volver a recorrer la región para escuchar historias que nos hablan de la defensa de derechos humanos, de las luchas de nuestros pueblos y de las esperanzas que seguimos construyendo en comunidad. Comencemos con los titulares de esta semana. En México, comunidades indígenas participan en la consulta de la Ley General de Derechos de los Pueblos Indígenas y Afromexicanos. En Costa Rica, personas sobrevivientes impulsan diálogo nacional para fortalecer la respuesta frente a la violencia sexual contra niñas, niños y adolescentes. En Panamá, comunidades campesinas se movilizan en defensa del territorio y del río Indio. En Nicaragua, la Corte Interamericana de Derechos Humanos denuncia ante la OEA nuevas acciones de represión política en contra de la población nicaragüense. En Guatemala, la bomba de Dios, una reflexión sobre la memoria y las consecuencias de Hiroshima y Nagasaki. En México, organizaciones alertan sobre los impactos del fracking ante recomendaciones para extracción de gas no convencional. Y también en México, pueblos organizados preparan la 7ª Asamblea Nacional por el agua, la vida y el territorio.
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1: En México.
2: En el marco del Día Internacional de los Pueblos Indígenas, en México avanza el proceso de consulta sobre la propuesta de Ley General de Derechos de los Pueblos Indígenas y Afromexicanos. La iniciativa busca reconocer y fortalecer los derechos de estos pueblos, mientras comunidades de distintas regiones participan para expresar sus propuestas, preocupaciones y expectativas sobre el contenido de la ley. A continuación escucharemos una producción de Radio Huayacocotla que recoge información sobre este proceso y algunas voces que forman parte de la consulta.
5: Saludos a toda América Latina y el Caribe. Desde Radio Huayacocotla en México, les compartimos la siguiente información. En el marco del Día Internacional de los Pueblos Indígenas, queremos recordar que esta no es una fecha para celebrar, sino para reflexionar sobre los retos que siguen enfrentando nuestros pueblos. A lo largo de estos años de camino de Radio Guaya, acompañando a las comunidades nahuas, tepehuas, otomíes y a los pueblos campesinos, hemos sido testigos de las consecuencias

0: constantes violaciones a los derechos humanos, del desplazamiento provocado por la crisis climática, del aumento de la migración y de las amenazas contra quienes defienden su territorio frente a la llegada de megaproyectos extractivos. Por eso, este día también nos recuerda que aún existen muchas deudas pendientes de los gobiernos con los pueblos originarios. En México, actualmente se impulsa la Ley General de Derechos de los Pueblos Indígenas y Afromexicanos. El proceso de consulta está dividido en varias etapas: la fase informativa, la deliberativa y las asambleas regionales. Sobre este proceso, compartimos la voz de Hugo Aguilar Ortiz, presidente de la Suprema Corte de Justicia de la Nación.
1: Para garantizar el cumplimiento de sus derechos y su desarrollo integral, intercultural y sostenible, en particular la asignación directa de recursos públicos, como ya ocurre con el Fondo de Aportaciones para la Infraestructura Social, conocido como el FAISPIAM, que ahora mismo ya se está entregando de manera directa a nuestras comunidades, y el anexo transversal 10 del PEF, que en este momento tiene alrededor de 99 programas presupuestarios con un monto de alrededor de 253 mil millones de pesos. Y finalmente un libro octavo de responsabilidades, procedimientos, delitos, sanciones y el juicio de amparo indígena y afromexicano, que la idea es que los agravios cometidos en su contra sean debidamente sancionados y que sus derechos sean tutelados por el juicio de amparo indígena y afromexicano. Esto es una innovación porque el juicio de amparo, como todos sabemos, garantiza los derechos individuales. Ahora la idea es que el juicio de amparo garantice los derechos colectivos de nuestros pueblos, de nuestras comunidades.
0: Sin embargo, en muchas comunidades existe una preocupación. La información sobre esta propuesta de ley no ha llegado de manera clara ni suficiente. Hay personas que aún no saben de qué trata la iniciativa o que ni siquiera están enteradas de que el proceso de consulta ya comenzó. Esto genera dudas, porque la etapa deliberativa inicia sin que todas las comunidades hayan tenido información. Desde Radio Huayacocotla salimos a preguntar qué opina la gente sobre esta nueva ley.
2: Pues de la ley que están ahorita platicando, que quiere decir que sí, que atiendan bien a las personas, vengan de donde vengan y tengan el lenguaje que tengan, porque pues todos tenemos derecho, todos somos humanos y tenemos derecho a todo.
3: Ahora sí que nos reconozcan y que sí es una ley que sea para nuestro bien y para que nos reconozcan y también para que nos favorezca, vaya, más que nada.
0: Si esta ley realmente busca responder a las demandas históricas de los pueblos originarios y afromexicanos, es fundamental que se construya con información accesible, con tiempo suficiente para el diálogo y con una participación libre, previa e informada para las comunidades. Para el informativo Voces Nuestras les acompañó Leticia Hernández de Radio Huayacocotla, La Voz Campesina en México.
4: En Costa Rica.
5: En el marco del 9 de agosto, Día de Solidaridad con las Personas Sobrevivientes de Violencia Sexual Padecida en la Infancia o Adolescencia, se realizó en Costa Rica el tercer foro nacional ¿Quién protege a las niñas, niños y adolescentes frente a la violencia sexual? Desafíos de Costa Rica para prevenir, atender y acompañar. Este espacio reunió a personas sobrevivientes, organizaciones sociales, instituciones y representantes legislativos para analizar los desafíos pendientes en materia de prevención, de atención y garantía de derechos. El reporte es de Voces Nuestras.
6: Para mí, como diputado de la Asamblea Legislativa, como costarricense y como joven, es un honor darles la bienvenida en este espacio. La jornada que están viviendo ustedes hoy es la tercera jornada, el tercer año consecutivo en que Costa Rica hacemos una valoración sobre esta importancia. Surgió a partir del caso Brisa de Angulo, quien transformó una experiencia vivencial como sobreviviente de la violencia sexual en una lucha por la justicia que llegó hasta la Corte Interamericana de Derechos Humanos, el mayor y máximo tribunal de derechos humanos en nuestro continente. Su caso nos recuerda que cambios legales e institucionales casi siempre comienzan con personas que se atrevieron a pedir justicia cuando había pasado mucho tiempo y cuando se les dijo, ya para qué, no pierdan el tiempo que ya fue demasiado, mejor perdónelo, olvídelo y pase la página. Esas personas dijeron, no. No vamos a olvidar, no vamos a pasar la página, vamos a resolver y a buscar y a exigir justicia. Y si no nos la quieren dar los tribunales, vamos a exigirla y vamos a construirla. Y eso es lo que ha permitido que organizaciones como Voces Libres hayan planteado una iniciativa tan fuerte como la ley de memoria, que es la que permitió extender la prescripción de los derechos, de los delitos penales sexuales cometidos contra menores de edad hasta más de 25 años después de que la víctima, el sobreviviente, cumpliera 18 años.
5: ¿Quién protege a las niñas, niños y adolescentes cuando quienes debían cuidarles fallan? Esa fue la pregunta que reunió este miércoles 5 de agosto a sobrevivientes, especialistas, organizaciones sociales y representantes políticos en la Asamblea Legislativa, durante el foro organizado por Voces Libres contra la Violencia Sexual, la Iniciativa Regional Resilientes e Inquebrantables y la Asociación Voces Nuestras. El diputado de la fracción legislativa del Frente Amplio, Antonio Trejos, señaló que enfrentar estas violencias requiere voluntad política y el compromiso de las instituciones públicas.
6: Lo que empezó como un pequeño fósforo se convirtió en un gran chispero y un incendio de justicia que exige que no haya más impunidad en estos casos. Para mí, no como diputado, como costarricense, es un honor ser partícipe, facilitarles este espacio. Será año tras año, pero quiero que sepan, con un agradecimiento especial, aquí tienen las puertas abiertas de mi despacho, de nuestra fracción, pero también buscarles y abrir las puertas en otras fracciones legislativas para sus propuestas y sus quejas también como ciudadanos, de los retrasos en el Poder Judicial, los retrasos y los problemas que muchas veces tienen las víctimas en tener que exponer su situación públicamente, no una vez, sino múltiples veces, solo para que inicie un caso. Tenemos que combatir y destruir esas lógicas patriarcales y esas lógicas de injusticia que están tan lamentablemente normalizadas en nuestro país.
5: Este foro se realizó en el marco del Día de Solidaridad con las personas sobrevivientes de violencia sexual padecida en la infancia y la adolescencia, que cada 9 de agosto moviliza a miles de personas en América Latina y el Caribe para exigir verdad, justicia y reparación. Desde la experiencia de quien sobrevivió a la violencia sexual institucional y transformó esa historia en incidencia política, Anthony Venegas, de la Coordinación de Voces Libres, recordó que escuchar a las personas sobrevivientes también significa reconocerlas como protagonistas de los cambios que el país necesita.
7: Hablar de este tema nunca es sencillo. Y porque cuando hablamos de violencia sexual en contra de niños, niñas y adolescentes, no estamos hablando únicamente de un delito. Estamos hablando de una de las violaciones más graves a los derechos humanos. Una violencia que deja huellas profundas en la salud, en la confianza, en las relaciones, en el desarrollo y muchas veces en el proyecto de vida de las personas que sobreviven a estos delitos. Lo sé, no solo porque llevo años trabajando en este tema, sino porque también lo viví y me toca sobrevivirlo diariamente. Costa Rica ha dado pasos importantes y creo que sería injusto decir que no ha habido avances. En los últimos años se han impulsado reformas que fortalecen la protección de los niños frente a la violencia sexual, entre ellas la Ley de Derecho al Tiempo, de la cual tuve el honor de ser uno de los impulsores, y la Ley contra el Silencio en Delitos Sexuales en Perjuicio de la Niñez y de Personas con Discapacidad, que fortaleció el deber de denuncia y la responsabilidad institucional. Eso fue un paso importante, pero reconocer los avances no significa conformarnos, porque una buena ley por sí sola no cambia la realidad. Las leyes son herramientas. Lo que realmente transforma vidas es la voluntad política para implementarlas, asignarles recursos y garantizar que lleguen a quienes más las necesitan. Y tan importante como aprobar una ley es preguntarnos qué pasó después. ¿Se está aplicando? ¿Las instituciones la conocen? ¿Se está cumpliendo los protocolos? ¿Estamos evaluando sus resultados? porque si no existe un seguimiento, un monitoreo y una rendición de cuentas, corríamos el riesgo de celebrar reformas que terminan existiendo únicamente en un papel. Por eso creo que hoy la pregunta ya no es cuántas leyes somos capaces de aprobar. La verdadera pregunta es cuántas vidas están cambiando gracias a esta ley. Quisiera detenerme en otro punto que considero fundamental. Durante muchos años las políticas públicas sobre violencia sexual se construyeron hablando de personas sobrevivientes. Creo que llegó el momento de construirlas con personas sobrevivientes.
5: Alejandra Morales también es coordinadora en Voces Libres contra la Violencia Sexual. Ella insistió en que proteger a las infancias implica fortalecer comunidades, construir espacios seguros y desarrollar políticas públicas capaces de prevenir las violencias antes de que ocurran.
8: Un grito de auxilio. Cada día, 5 niños, niñas y adolescentes sufren de violencia sexual en Costa Rica. Y estas son solo apenas las cifras de casos registrados, porque aún en la sombra hay muchísimos más. Hoy vengo en nombre de ellos y ellas, y también alzo mi voz por las niñas, niños, mujeres, hombres que todavía no han podido romper el silencio. Por la falta de garantías estatales, por la culpa, por la soledad, porque siguen llevando un peso muy, muy fuerte, sin reparación y sin apoyo. Este silencio no es gratuito. Mientras sus abusadores siguen cenando en sus casas, siguen enseñando en sus escuelas e incluso siguen dirigiendo las iglesias a las que asisten, con una vida completamente normal. Hoy quiero decirles que no estamos solos, solas, y jamás fue nuestra culpa, y es hora de que el Estado deje de hacer la vista larga, que voltee la mirada, no. Por eso hoy es un grito de auxilio por los que no han podido gritar.
5: Pero prevenir la violencia sexual también requiere garantizar el acceso a la justicia. Desde la experiencia jurídica, acompañando a sobrevivientes en sus procesos de acceso a la justicia, la abogada Amanda Segura analizó los desafíos que aún enfrentan las personas sobrevivientes para acceder a procesos judiciales libres de revictimización.
9: Una chica que atendió esta semana, que el pastor de la iglesia le decía, si no hay embarazo, no hay violencia. Eso pasa todos los días. Tengo chicas que han ido al Poder Judicial y les han dicho en una fiscalía, una historia más de borrachera. Y todas las personas que estamos aquí y hemos acompañado o hemos vivido eso en carne propia, tenemos N cantidad de ejemplos de eso que pasan hoy, no hace 10, 15, 20, 40 años. No le pasó a la abuela, le pasó a la amiga, le pasó a usted, le pasó a su mamá. Fue una persona que usted quiere y estima. Entonces, ese tipo de mitos y desinformación, de entender la violencia del trauma, porque usted dura en hablar, porque usted siguió en contacto con esa persona, porque N cantidad de situaciones que solo si usted entiende la historia bien y se toma el tiempo de no nada más decirle, bueno, ¿y qué fue lo que pasó? Dígame rápido, porque tengo que ir a tomar café. Es fundamental, por ejemplo, cuando hay violencia en una institución religiosa, por ejemplo. Y todo lo que eso implica en su familia y en su comunidad, que puede ser su único apoyo. Estas chicas no han tenido por qué pasar por eso. El Estado es responsable más que nadie, más que cualquier particular. Entonces, hay una cuestión que se me ocurrió. Es una calculadora para ver si el caso de violencia sexual en la infancia está prescrito. Es totalmente gratuita. Y es una cuestión que es de acceso público para que la gente pueda tenerlo sin tener la necesidad de que tener que contarle al guarda y al auxiliar y a la fiscala y a todo el mundo, y lo pueda hacer dentro de la intimidad de su teléfono o de su hogar o con el apoyo de una persona de confianza.
5: El panel cerró con una mirada centrada en la reparación. La psicóloga clínica Diala Castro recordó que las secuelas de la violencia sexual pueden acompañar durante años a las personas sobrevivientes, por lo que el acompañamiento integral especializado constituye una parte indispensable de la respuesta del Estado.
10: Lo que se sabe sobre trauma hoy en día no es lo mismo que se sabía hace más de 20 años, cuando muchos de nosotros fuimos formados. Ha avanzado muchísimo el conocimiento y la sensibilidad y la información para poder acompañar de una manera respetuosa, congruente con lo que las personas sobrevivientes requieren como un apoyo. Se reconoce que el abuso sexual es una experiencia adversa de la infancia, pero también que el impacto del apoyo va a cronificar o va a amortiguar las consecuencias de lo vivido. Un apoyo sensible, un apoyo respetuoso y una palabra que yo utilizo mucho, congruente, realmente puede amortiguar las graves consecuencias que esto genera a los niños, niñas y personas adolescentes que se encuentran en una etapa sensible de su desarrollo en todas las áreas. El abuso sexual entonces aparece, se mantiene y se agrava por los contextos en los que se desarrolla. Múltiples autores especialistas en trauma hablan de que el trauma infantil es minimizado, negado, encubierto, invisibilizado, y si es trauma infantil por abuso sexual, es todavía mucho más grave. A la gente no le gusta hablar del abuso. La violencia sexual y el abuso sexual típicamente es perpetrado, lo siguen diciendo una y otra vez las estadísticas, por figuras de cuidado, autoridad o una persona que tenía algún rol de responsabilidad, es decir, una persona en la que yo debía de confiar. El abuso sexual, por las características de las personas que abusan, se repite en el tiempo, por lo tanto es crónico. Y el abuso sexual es larguísimo, porque el abuso sexual empieza desde que la persona que abusa hace los mecanismos para atrapar esa familia, para atrapar ese niño, y yo no sé cuándo concluye.
5: El foro concluyó con la lectura pública de las 12 exigencias dirigidas al Estado costarricense para fortalecer la prevención, la atención integral, el acceso a la justicia y la reparación para las personas sobrevivientes de violencia sexual durante la infancia y la adolescencia. Puede conocer estas demandas en las redes sociales de Voces Libres contra la Violencia Sexual. Las organizaciones convocantes también invitaron a la ciudadanía a participar este domingo 9 de agosto en el tercer pasacalles artístico de sobrevivientes, que partirá a las 9:30 de la mañana desde el Parque Central de San José, como parte de la conmemoración regional del Día de Solidaridad con las personas sobrevivientes de violencia sexual padecida en la infancia y la adolescencia. Desde Voces Nuestras, este fue un reportaje de Génesis R. Cruz.
11: En Panamá,
5: comunidades campesinas de las provincias de Coclé y Colón se movilizaron en la ciudad de Panamá para expresar su rechazo al proyecto de embalses impulsado por la autoridad del Canal de Panamá en la cuenca del río Indio. Las organizaciones comunitarias denuncian posibles afectaciones a sus territorios, sitios históricos y formas de vida, así como el desplazamiento de familias y comunidades. La protesta se da mientras avanzan acciones legales en contra de las medidas vinculadas al proyecto y las comunidades exigen ser escuchadas en defensa de sus derechos y del ambiente. La información con Dania Betsy Batista Guevara desde Radio Temblor Internacional.
12: Comunidades campesinas provenientes de la provincia de Coclé y Colón marcharon en rechazo al proyecto de embalses promovido por la Autoridad del Canal de Panamá, ACP, en la ciudad de Panamá el pasado 3 de agosto de 2026. La movilización convocada por la Coordinadora Campesina por la Vida contra los Embalses tuvo como objetivo principal la presentación de una acción de nulidad contra el Decreto Ejecutivo número 26 del 21 de julio de 2026, que establece el cronograma para el cierre progresivo y posterior traslado de 8 cementerios comunitarios. Además, contra el desalojo forzado de familias y el despojo de sus tierras y sitios históricos en función del impositivo de reservorio multipropósitos que abastecerá de agua las operaciones del canal interoceánico que sufre los efectos del cambio climático. Las acciones de protesta pacífica continuarán hasta que se suspenda esta iniciativa canalera que representa una violación a los derechos humanos y al acuerdo de Escazú. Por otro lado, es preocupante la detención arbitraria en días pasados contra el campesino Fabián Castillo de la comunidad de El Limón de Penonomé, quien se opone al embalse de Río Indio, y un juez comunitario le impuso orden de alejamiento en sitios donde se encuentran contratistas de la Autoridad del Canal de Panamá, ACP, incluyendo viviendas, fincas, lugares de trabajo o estudio. La medida también contempla protección policial para ese personal y advierte sobre sanciones en caso de incumplimiento.
11: Porque de todas maneras, pues mi terreno está ahí. Y entonces ahora ellos dijeron que yo no puedo entrar al terreno porque ellos van a perforar eso. Quiera o no quiera, ellos van a perforar. Porque el señor, ¿cómo se llama él? El administrador del canal, él ha ordenado que ya ese terreno ya está a favor de ellos, ¿no?
12: Desde Panamá, soy Dania Betsy Batista de Guevara, Radio Temblor Internacional, para el informativo Voces Nuestras.
13: En Nicaragua.
5: Durante una sesión extraordinaria del Consejo Permanente de la Organización de los Estados Americanos, OEA, la comisionada Rosa María Payá, relatora para Nicaragua de la Comisión Interamericana de Derechos Humanos, CIDH, denunció la represión política ejercida por el régimen de Ortega y Murillo en contra de la población nicaragüense. La comisionada señaló una serie de acciones que, según la CIDH, vulneran los derechos humanos de las personas que expresan opiniones distintas a la del gobierno, incluyendo casos de persecución y desaparición forzada. La relatora para Nicaragua también manifestó su preocupación por las medidas impulsadas por el régimen para desmantelar de manera definitiva el sistema electoral del país.
14: La Comisión ha venido documentando a través del DNCEN persistentes y graves violaciones a los derechos humanos en Nicaragua. Las detenciones arbitrarias, las desapariciones forzadas, la persecución religiosa, la violencia contra los pueblos indígenas y afrodescendientes y la represión política de la dictadura de Ortega Murillo han instaurado el miedo en la ciudadanía. Los nicaragüenses viven bajo un régimen sin garantías ni libertades que intenta silenciarlos sistemáticamente. Según información de la sociedad civil, más de 40 personas permanecen detenidas por motivos políticos y al menos 10 de ellas continúan en situación de desaparición forzada. La comisión denunció la muerte bajo custodia del líder indígena Miskitu, Brooklyn Rivera, tras más de 2 años sin conocerse su paradero. Después de su fallecimiento, las autoridades negaron la entrega de su cuerpo y detuvieron arbitrariamente a los familiares y a las autoridades comunitarias que reclamaban sus restos en Managua. Los 6 permanecen en condición de desaparición forzada desde entonces, lo que profundiza aún más el impacto colectivo sobre el pueblo Miskitu. Asimismo, desde finales de junio, se desconoce el paradero del obispo emérito de Estelí, Monseñor Abelardo Mata Guevara, mayor de 80 años y beneficiario de medidas cautelares, que fue detenido junto con otros sacerdotes tras participar en actividades religiosas. En el 2026, la comisión recibió información sobre la cancelación arbitraria de las licencias profesionales de cientos de abogados sin ningún proceso disciplinario y sin debido proceso, lo que debilita aún más el acceso a la justicia y el derecho a la defensa en un sistema de administración de justicia que ya estaba quebrantado por la ausencia de independencia judicial. Es en este ambiente que el pasado 19 de julio, Daniel Ortega anunció públicamente unas intenciones que ya todos conocíamos, afirmando que en Nicaragua no volverá a haber elecciones. Días después, el 28 de julio, se presentó una iniciativa de reforma constitucional que propone ampliar de 6 a 7 años el mandato de la llamada copresidencia, permitir su renovación y elevar al rango constitucional restricciones que impedirían la participación política de sus opositores. La Comisión ya había advertido en su informe anual del 2025 que la reforma constitucional aprobada el año pasado modificó más de 100 artículos de la Constitución, consolidó un régimen incompatible con los principios de la democracia representativa y eliminó la separación de poderes al concentrar el poder en la copresidencia. Estas nuevas medidas profundizan ese proceso al eliminar las condiciones necesarias para la alternancia democrática y restringir aún más el ejercicio de los derechos políticos. La Comisión Interamericana reitera su repudio a esta iniciativa por ser incompatible con el artículo 23 de la Convención Americana sobre Derechos Humanos y con los principios de la Carta Democrática Interamericana.
5: Aunque el régimen de Ortega y Murillo retiró en 2023 al Estado de Nicaragua de la Organización de los Estados Americanos en un intento por evadir responsabilidades señaladas en distintas denuncias sobre violaciones a derechos humanos, la ciudadanía nicaragüense continúa bajo la protección de los instrumentos interamericanos, afirmó la comisionada de la CIDH. Durante la sesión de la OEA, realizada el miércoles 5 de agosto, 10 países propusieron convocar de manera urgente una consulta de cancilleres del continente para definir acciones que permitan presionar al gobierno nicaragüense a revertir estas medidas y avanzar hacia condiciones de democracia, con elecciones libres y transparentes. El régimen de Ortega y Murillo tiene previsto aprobar el próximo 3 de septiembre nuevas reformas constitucionales que, según organizaciones opositoras y organismos internacionales, limitarían aún más la participación política de la oposición.
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4: En Guatemala.
5: El escritor Eduardo Galeano escribió: los pocos sobrevivientes deambulan, mutilados, sonámbulos, entre las ruinas humeantes. Iban desnudos y en sus cuerpos las quemaduras habían estampado las ropas que vestían cuando ocurrió la explosión. En los restos de las paredes, el fogonazo de la bomba atómica había dejado impresas las sombras de lo que hubo. Una mujer con los brazos alzados, un hombre, un caballo atado. 3 días después, el presidente Harry Truman habló por radio. Dijo: agradecemos a Dios que haya puesto la bomba atómica en nuestras manos y no en manos de nuestros enemigos, y le rogamos que nos guíe en su uso de acuerdo con sus caminos y sus propósitos. En el marco histórico de los bombardeos atómicos lanzados contra las ciudades de Hiroshima y Nagasaki, el historiador e investigador Sergio Castañeda comparte sus reflexiones sobre las implicaciones de esos hechos y su vigencia en la memoria de la humanidad. La nota con el corresponsal Herbert Reyes.

sabido, el 6 de agosto se conmemora, se recuerda el lanzamiento de la bomba atómica por parte de Estados Unidos a la ciudad de Hiroshima, Japón. En este deleznable acontecimiento, las consecuencias fueron la muerte de miles de personas, en su gran mayoría civiles. Las estimaciones más serias señalan que aproximadamente 80.000 personas murieron en segundos. A finales de ese año, en 1945, la cifra ascendía a 140.000.

Y por supuesto, tras investigaciones científicas, demográficas y médicas que sucedieron durante meses, incluso algunos años después, se supo que consecuencia de esta bomba, el total de muertes llegaba a una cifra de 200.000 personas. Por supuesto, muchas otras más tuvieron secuelas que les duraron años o incluso el resto de su vida, debido a heridas, quemaduras y a la potente radiación. También cabe destacar cómo esto impactó en la contaminación radioactiva, en la destrucción casi total de la vegetación, en la sucesión de incendios masivos que arrasaron bosques urbanos, parques y cultivos. Asimismo, se dio la muerte masiva de animales y la devastación de los ecosistemas locales. Por si esto fuese poco, 3 días después, una segunda bomba devastó la ciudad de Nagasaki, profundizando la tragedia humana cometida por el criminal imperio estadounidense.

ello cada 9 de agosto son diversos movimientos sociales de América Latina quienes conmemoran y buscan impulsar cada vez más el Día Internacional de los Crímenes de Estados Unidos contra la Humanidad. Como una jornada de memoria, de denuncia y de profunda reflexión sobre las consecuencias de la guerra, de los crímenes de lesa humanidad, del intervencionismo y de las terribles acciones bélicas que el imperialismo del norte ha llevado en contra de diferentes países en diferentes regiones a lo largo del mundo. Muchos de ellos directamente contra la población civil. Es así como este tema respecto a este acontecimiento debe seguir siendo dialogado, problematizado y, por supuesto, recordado de manera crítica y reflexiva, y siempre desde una memoria de la posibilidad que invite a organizarnos, a tomar conciencia y a saber que se debe actuar de tal manera para, en la medida de lo posible, luchar porque este tipo de sucesos no vuelvan a realizarse.

0: En 1945, mientras este día nacía, murió Hiroshima, la bomba de Dios, Eduardo Galeano. Para el informativo mesoamericano Voces Nuestras, reportó desde la ciudad de Guatemala, Herbert Reyes.
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5: En México.
6: Un comité científico en México que analiza la extracción de gas natural en yacimientos no convencionales recomendó el uso del agua salada en los procesos asociados con esa actividad. Sin embargo, las 40 organizaciones que integran la Alianza Mexicana contra el Fracking advierten sobre los riesgos ambientales y sociales de esta práctica, señalando posibles afectaciones a los territorios y un alto costo para las comunidades. La información con nuestra compañera Reina Melchor Rivas desde Radio Teocelo, en Veracruz, México.
7: Saludos a toda América Latina. Durante la conferencia de este jueves, la presidenta de México y los integrantes del Comité Científico sobre la Extracción de Gas Natural en Yacimientos No Convencionales dieron a conocer que los trabajos o las recomendaciones es usar agua salada, garantizar que no se obtenga de mantos de agua dulce para consumo humano, usar aditivos menos contaminantes y hacer consultas públicas. También se pronunciaron por prohibir este tipo de técnicas en la cuenca Tampico-Mizantla, localizada entre Tamaulipas y Veracruz, como parte de sus 10 recomendaciones derivadas del primer resultado de análisis, con la intención de disminuir las importaciones y la dependencia del gas conveniente, principalmente a Estados Unidos, como lo dio a conocer la presidenta Claudia Sheinbaum.
8: Que nos permite evaluar, además como un comité científico de distintos puntos de vista, que nos permite evaluar, en este caso, la posible producción de gas no convencional en nuestro país. Y fueron muy claros en las 10 recomendaciones. Primero, antes de iniciar cualquier explotación de gas natural no convencional, hay que fortalecer las fuentes renovables de energía. Dos, usar más eficientemente la energía. Quiere decir, equipos de eficiencia que nos permitan tener el mismo servicio, pero con otros equipos de generación, de producción y de consumo de energía. Tres, aprovechar el gas que se quema en la atmósfera. Cuatro, aprovechar el potencial todavía que hay de gas convencional. Ya para hablar de gas no convencional, nos piden prohibir la explotación de gas no convencional en la cuenca Tampico-Mizantla. Es principalmente Veracruz y una parte del sur de Tamaulipas, porque es social y ambientalmente inviable. Lo vamos a, evidentemente, a reconocer. Haya una consulta pública antes de iniciar cualquier tipo de producción en la zona.
7: Sin embargo, ya generó reacciones por parte de la Alianza Mexicana contra el Fracking. En conferencia de prensa este mismo jueves, Beatriz Olvera señaló los riesgos y lugares no convencionales donde viven cerca de 1.300.000 personas, tan solo en el área donde están ubicados estos yacimientos de origen no convencional que se pretende extraer.
9: Estamos compañeros y compañeras que hacemos parte de la Alianza Mexicana contra el Fracking para expresar la postura de las organizaciones y territorios que hacemos parte de esta alianza.
10: En reacción a lo que comentaba hoy la presidenta,
9: El primero tiene que ver con la importancia de la cuenca Sabinas-Burro-Picachos como una zona con vida. Ya hemos escuchado incluso en otros foros acerca de que pues esta zona es prácticamente desértica, acá no hay vida, acá no habrá impacto, y justamente eso es algo que quisiéramos apuntar. Esta zona, esta cuenca, pues comparte en particular en toda el área de no convencionales, va a compartir territorio en Coahuila, Nuevo León y Tamaulipas, y en esta zona, en el área de no convencionales, viven cerca de 1.3 millones de personas. Tan solo en el área donde están ubicados estos yacimientos de origen no convencional que se pretenden extraer. Además de estos habitantes, pues hay localidades urbanas, pero también existen 1.850 localidades rurales. También tenemos que parte de este territorio, 16% corresponde a propiedad social. Hay 151 ejidos, hay comunidades y también una porción del pueblo Kikapú.
7: Para Contacto Sur reportó desde Radio Teocel en Veracruz, México, Reina Melchor Rivas.
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1: En México.
6: Los días 8 y 9 de agosto se realizará en Zitácuaro, Nayarit, la séptima Asamblea Nacional por el Agua, la Vida y el Territorio, un espacio de encuentro entre pueblos y comunidades en México que defienden sus territorios frente a proyectos extractivos y distintas amenazas ambientales. En entrevista con Alejandro y Berta, colaboradores de Radio Zacatepec en Puebla, conocemos la historia de estas asambleas, que surgieron en sus territorios y con el tiempo han articulado a otros pueblos en una lucha por la defensa de la vida, el agua y la autonomía comunitaria. El aporte es de Radio Sinaca, gracias a Maribel Vázquez.
13: Hola amigas y amigos de América Latina y el Caribe, en esta ocasión les compartimos que habrá una séptima Asamblea Nacional por el Agua, la Vida y el Territorio en el estado de Nayarit, en México, los días 8 y 9 de agosto. Integrantes de la radio Zacatepec en el estado de Puebla nos comparten cómo se va a llevar a cabo este evento y cuál es el objetivo del mismo.
14: La región cholulteca y de los volcanes allá, pues aquí de Puebla, surge esta inquietud de enlazarnos, de caminar juntos colectivamente al cuidado de lo que es la defensa del agua y el territorio. Surge en Zacatepec, de hecho, la primera asamblea. Esta es la séptima asamblea que se llevará a cabo allá con nuestras hermanas y hermanos de Nayarit, próximo 8 y 9 de agosto. Quedan cordialmente invitados y efectivamente es caminar juntos, porque la guerra de exterminio y de saqueo del capital y del Estado está más fuerte cada vez. Entonces hoy no podemos seguir aislados. Creo que este encuentro pues nos va a tener que fortalecer para seguir en la defensa de los recursos. Bueno, nuestra compañera aquí presente también puede compartir algo.
15: Soy ahora sí que colaboradora de Radio Zacatepec. Y pues sí, esta ya séptima Asamblea Nacional por el Agua y la Vida es bien importante porque congrega a todos los pueblos que estamos en lucha en la defensa de los territorios, el agua y la vida, y definitivamente nos fortalece, porque ahorita en Nayarit pues es la cuestión llegar y con todos los pueblos que llegan ahí, que formamos parte del Congreso Nacional Indígena, pues es fortalecernos por la situación tan difícil de toda esta estructura capitalista que está muy fuerte contra los pueblos, ¿sí? De acabar con los pueblos.
16: Y bueno, en esta parte, ¿cómo es que están pensando pues poder juntar a la gente y cómo pueden participar?
14: Sí, de hecho, a través de las redes sociales, en las páginas oficiales de la Asamblea Nacional por el Agua y la Vida y el Territorio, en Facebook, ahí pueden buscar las bases, la convocatoria, los lugares, los espacios, las políticas internas que también va a llevar esto. Hay otra página que es la de mi radio Zacatepec Tlaxcalancingo de Facebook, que igual la pueden consultar. Y pues el Congreso Nacional Indígena, que es la página oficial, entran al Congreso Nacional Indígena de Facebook y ahí pues están los contactos. Y sí, la invitación pues es sumarse todos los territorios, escuchar las transmisiones en vivo. Digo, si no pueden llegar a Nayarit, nosotros vamos a estar transmitiendo a través de la página de mi radio Zacatepec Tlaxcalancingo, el CNI, Otomis en Resistencia, la NAVI, que es la Asamblea Nacional por el Agua y la Vida, va a estar transmitiendo todo el evento los 2 días que vamos a estar por ahí.
13: Se despide de ustedes Maribel Vázquez desde Radio Comunitaria Chinaca en la Sierra Nororiental de Puebla, en México.
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4: Así llegamos al fin de esta emisión del informativo mesoamericano Voces Nuestras. Muchísimas gracias por acompañarnos y ser parte de esta red de personas que creemos que otra comunicación es posible. Una comunicación que sí escucha, que cuestiona, que denuncia, pero que también celebra la organización, la solidaridad y la esperanza de nuestros pueblos. Recuerde que este informativo es una producción colectiva construida gracias al compromiso de nuestra red de corresponsales en toda la región, quienes hacen posible que estas historias lleguen a usted. Yo soy Génesis R. Cruz y ha sido un gusto compartir esta emisión. Nos reencontramos la próxima semana con más información, más voces y más historias desde Mesoamérica y América Latina.
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1: Esto es DW Noticias desde Berlín. Colombia inicia un nuevo capítulo en su historia política de la mano de Abelardo de Priella. El mandatario tomó posesión de su cargo este viernes ante líderes ultraconservadores de diferentes países latinoamericanos y con la promesa de convertir al país en una patria milagro con la fuerza de las armas en materia de seguridad, liberalismo económico y una política exterior alineada con Washington. Estos son nuestros titulares. En una ceremonia en la que fue uno de los bastiones de su rival en las elecciones, Iván Cepeda, Abelardo de la Estrella tomó posesión de su cargo en la ciudad de Cali. Su programa de gobierno viene con la promesa de una mano dura contra el crimen organizado y una política social guiada por valores conservadores. Además, una nueva noche de ataques mutuos entre Kiev y Moscú deja al menos 3 muertos y más de una decena de heridos en el lado ucraniano. El presidente Volodymyr Zelensky visita entre tanto Serbia, un país con un gobierno cercano al Kremlin, en busca de ampliar sus apoyos ante el aumento de la presión militar por parte de Rusia. Y este ya es formalmente el nuevo fiscal general de Estados Unidos. Todd Blanche, ex abogado personal del presidente Donald Trump, asume las riendas del Departamento de Justicia tras ser confirmado por el Senado. Veremos por qué el nombramiento desata polémica en Washington. Los saluda Javier Arguedas. Gracias por informarse con nosotros. En Colombia arrancó este viernes el mandato del presidente Abelardo de la Espriella en un acto sin precedentes en la tercera ciudad más poblada del país. En Cali tomó juramento ante miembros del Parlamento y figuras de la derecha conservadora latinoamericana. Mientras la mitad de los colombianos celebra con júbilo lo que considera una liberación de la destrucción del país ocasionada por 4 años del hasta ahora único gobierno de izquierda de Colombia, la otra mitad teme que la política militarista del nuevo presidente acabe con una década de esfuerzos de paz y reviva los episodios más oscuros del conflicto armado.
2: Abelardo de la Espriella es ya el presidente de Colombia y en el acto de investidura mostró en vivo y en directo el estilo que tendrá su gobierno, ruptura con lo convencional. En una ceremonia inusual con alfombra roja, una estatua de la Virgen de Fátima, oraciones católicas, evangélicas y judías, un discurso en un cantón militar y una aria de ópera para cerrar la noche. De la Espriella dio claves de lo que será su presidencia.
3: ¡Que no se equivoquen! ¡El tigre ha llegado! ¡Y sabrán lo duro que muerde cuando se trata de defender al pueblo colombiano!
2: Su intervención giró principalmente en torno a 2 temas que inquietan a los colombianos, la seguridad y la economía. Afirmó que no dudará en usar toda la fuerza para acabar con grupos ilegales y que los diálogos de paz están agotados. En el tema económico pretende fortalecer la inversión privada, congelar el gasto público, realizar una reforma tributaria y dar vía libre a lo que denomina fracking sostenible para aumentar las reservas nacionales de petróleo. El acto de posesión no estuvo exento de protestas. En el oriente de Cali hubo concentraciones pacíficas con la presencia de algunos senadores de oposición que abandonaron el auditorio para acompañar a los manifestantes. Y en Barranquilla, Iván Cepeda, ex candidato del Pacto Histórico y ahora senador y líder de la oposición, se comprometió a proteger lo logrado en el gobierno saliente.
4: Nada de lo alcanzado, que se escuche bien, dejaremos que se pierda. Lucharemos hasta el límite y más si es necesario para preservar las conquistas que hemos alcanzado en estos años.
2: Una promesa que estará sin duda en los debates que se avecinan en el Congreso, donde de la Espriella, apodado el Tigre, espera aprender a moverse en una jungla política que no conoce del todo para construir lo que denomina patria milagro para los colombianos.
1: Y el sábado el recién juramentado presidente de Colombia, Abelardo de la Espriella,

0: Ya condenó dos atentados perpetrados apenas horas después de su toma de posesión en las regiones del Cesar y del Cauca. Disidentes de la guerrilla de las FARC destruyeron con explosivos un peaje en una carretera cercana a la ciudad de Cali, donde, como veíamos, había jurado el presidente ultraderechista. También en la madrugada del sábado, un ataque con drones mató a un agente policial en una estación de policía. De la Espriella dijo en redes sociales que no habrá refugio, no habrá contemplaciones y no habrá impunidad para los responsables de los ataques. Y la periodista Alexandra Correa se encuentra en Bogotá. Ha estado dando seguimiento tanto a la toma de posesión como a las primeras acciones del gobierno de Abelardo de la Espriella. ¿Qué tal, Alexandra? Muy buenas tardes para vos. Las primeras decisiones tras la toma de posesión suelen marcar la pauta de lo que será un nuevo gobierno. ¿Qué destacarías de las primeras medidas de Abelardo de la Espriella como presidente?
1: Hola Javier, te saludo. Luego de una posesión presencial, como vimos, inusual, no ante el Capitolio Nacional, no en Bogotá, la capital, no frente a civiles, sino con un discurso frente a militares, además cargado de simbolismos religiosos en una nación que está separada de cualquier confesión religiosa, de la Espriella delineó acciones que van a marcar la pauta en este arranque administrativo. Dijo firmará decretos, Javier, para iniciar un ajuste económico, incluido el congelamiento del gasto público. Mira, Colombia tiene un hueco fiscal de alrededor del 7% del Producto Interno Bruto, que si este gobierno no sanea, se va a ver obligado a recortar planes y programas sociales y o a perder la confianza inversionista. Y en este punto de la Espriella prometió no afectar a los más vulnerables. Anunció además un plan de seguridad con la creación de un bloque de defensa contra el avance de la criminalidad, que incluye unirse al Escudo de las Américas, una iniciativa liderada por la administración de Donald Trump contra el crimen transnacional y el narcotráfico. Y mira, Javier, es un anuncio que toma especial relevancia luego de que este sábado un subintendente de la policía colombiana muriera tras un ataque con explosivos lanzados desde drones contra una subestación de policía en el departamento de Cesar, que está ubicado en el noroeste colombiano. Abelardo de la Espriella lamentó este crimen y expresó su solidaridad y condolencias a sus familiares, compañeros y a la Policía Nacional por la pérdida de este agente, de este subintendente. Además, Abelardo de la Espriella anunció que va a expedir decretos relacionados con seguridad, grupos armados, servicio exterior y reorganización de la fuerza pública.
0: Escuchábamos en el reportaje a Iván Cepeda, ahora principal líder de la oposición, decir que no permitirán retrocesos o que van a tratar de que permanezcan lo que llaman las conquistas del gobierno anterior. ¿Qué tan difícil va a ser realmente para de la Espriella cumplir con su agenda de gobierno?
1: Bueno, algunas decisiones mencionadas de la Espriella las podrá implementar mediante decretos presidenciales, pero otras, Javier, requerirán proyectos de ley que serán radicados ante el Congreso, en donde cuenta con un bloque fuerte opositor y depende de la Espriella de otros partidos políticos, más allá de sus aliados naturales conservadores y de derecha, para poder aprobar las reformas y alcanzar mayorías tanto en Senado como Cámara. Se tendrá que apoyar de partidos que son liberales, que son de centro o que tienen corrientes diversas, porque ya sabemos que la izquierda liderada, como dices tú, por el senador Iván Cepeda, será un fuerte opositor dentro del legislativo. Como presidente de la Espriella tiene el control del ejecutivo, pero obviamente no del Congreso. Va a necesitar, como te digo, más alianzas para poder sacar adelante la agenda económica, la agenda tributaria e institucional, Javier.
0: Alexandra Correa con los detalles de las primeras horas de Abelardo de la Espriella al frente del gobierno de Colombia. Muchísimas gracias, Alexandra.
1: Con todo gusto, Javi.
0: Y lo adelantábamos en titulares, bombardeos rusos en Kiev y sus alrededores dejaron la madrugada de este sábado al menos 3 muertos y 7 heridos. Según los servicios de emergencia ucranianos, se produjeron además incendios en 2 distritos de Kiev, abarcando una superficie de alrededor de 1000 metros cuadrados. Moscú, por su parte, informó que durante la pasada noche sus defensas antiaéreas derribaron 397 drones ucranianos sobre varias regiones rusas, Crimea y el mar de Azov. Esto sucede mientras el presidente ucraniano Volodymyr Zelensky visita a su homólogo Aleksandr Vučić en la capital de Serbia, Belgrado. Serbia es un país afín a Rusia, pero Vučić apoyó los esfuerzos de Ucrania por adherirse a la Unión Europea y ambos líderes firmaron varios memorandos de cooperación comercial. El periodista especializado en Rusia, Ricardo Marquina, nos hace desde Tallinn un análisis sobre el trasfondo y el interés de Zelensky para realizar esta visita a Serbia.
2: Esta es una visita mucho más compleja de gestionar para el ejecutivo serbio que para los ucranianos. Serbia está aquí en una difícil y comprometida situación. Moscú es el aliado tradicional de Serbia, no durante estas últimas décadas, sino desde tiempos de la Unión Soviética. En cambio, el presidente ucraniano ha hecho lo que se esperaba, criticar duramente a Moscú por los ataques que dice van increciendo estos últimos meses contra la infraestructura puramente civil, según Zelensky. También ha pedido el presidente ucraniano más apoyo, especialmente en lo tocante a defensa antiaérea. Ucrania está ahora mismo en un momento crítico, sin defensas de misiles Patriot para derribar esos misiles balísticos que ya prácticamente cada semana golpean las ciudades ucranianas.
0: El Senado de Estados Unidos confirmó este sábado a Todd Blanch, antiguo abogado personal del presidente Donald Trump, como nuevo fiscal general del país. Blanch fue ratificado con 50 votos a favor y 49 en contra tras superar las reticencias surgidas dentro de las filas del Partido Republicano. Dos senadoras republicanas se sumaron a la oposición demócrata para votar en contra de su nominación por considerarlo responsable de la politización del Departamento de Justicia. Blanch, nominado por Trump, ejercía de manera interina como fiscal general del país desde el pasado mes de abril. Y establecemos contacto con la ciudad de Nueva York. Allí se encuentra el periodista Argemino Barro, cubriendo para nosotros los pormenores de este nombramiento. ¿Qué tal? Un gusto saludarte, Argemino. Una de las senadoras republicanas asegura haber votado en contra de este nombramiento por acciones que, cito, erosionan la independencia política del Departamento de Justicia. ¿Por qué hubo tanto debate en torno al nombramiento de Todd Blanch?
3: Bueno, pues porque Todd Blanch, como has mencionado, era el abogado personal de Donald Trump y tiene una visión muy particular de la relación entre la presidencia y el Departamento de Justicia. Es una visión que se llama teoría ejecutiva unitaria. Dice que el presidente tiene potestad para gobernar todas las ramas del gobierno tal y como considere oportuno, lo cual socava la independencia sobre el papel que siempre ha tenido el Departamento de Justicia. Es verdad que ha habido casos de ligera manipulación o de casos por parte de la presidencia, pero en este caso Donald Trump ha tomado una serie de medidas que son órdenes directas y que Todd Blanch, como fiscal general en funciones, hasta hace unas horas ha ido cumpliendo. Esto, por ejemplo, ha preocupado a esta senadora, Lisa Murkowski, de Alaska, y también a otra senadora, Susan Collins, que dudan que Todd Blanch sea capaz de mantener esta independencia histórica del departamento que dirige.
0: Y esa preocupación parece que la tuvieron otros republicanos que inicialmente se opusieron al nombramiento de Blanch y terminaron votando a favor. ¿Qué sabemos sobre los acuerdos que dieron los votos necesarios para esta confirmación?
3: Bueno, un ejemplo de control político del Departamento de Justicia por parte de la presidencia es un acuerdo firmado por el propio Blanch que da inmunidad fiscal a Donald Trump y a sus hijos. Es decir, que el fisco no va a poder mirar sus impuestos. Recordemos que los hijos están participando en numerosas empresas, firmando contratos con el gobierno federal, por ejemplo, y también la creación de un fondo que compensaría a las víctimas, entre comillas, de la administración de Joe Biden, que es una forma de decir que es un fondo de 1.800 millones de dólares para compensar a las personas que asaltaron el Capitolio en enero del 2021 para robar las elecciones presidenciales de aquel año. Esos senadores tenían reticencias y Todd Blanch ha firmado un papel diciendo que se retira o que renuncia a este plan tan polémico.
0: Blanch ya ha estado ejerciendo el cargo desde el mes de abril, como lo mencionábamos, Argemino, con base en sus acciones hasta ahora. ¿Qué podemos esperar del Departamento de Justicia bajo su mandato?
3: Podemos esperar una total politización y control del Departamento de Justicia que va a estar al servicio de Donald Trump. El pasado mes de octubre, el New York Times publicó una encuesta realizada entre 50 expertos legales que habían trabajado para administraciones estadounidenses, la mitad para administraciones demócratas, para la otra mitad para administraciones republicanas, y todos y cada uno de ellos, 25 demócratas y 25 republicanos, el 100%, llegaron al consenso de que el Departamento de Justicia va a estar directamente controlado por Donald Trump, que es lo que han estado ejemplificando todas las acciones tomadas. Y Todd Blanch, con su posición teórica y con las acciones que ha tomado desde abril, sin duda va a prolongar este control político directo.
0: Argemino Barro, con los detalles de las serias dudas del sistema de frenos y contrapesos en Estados Unidos, luego del nombramiento de Todd Blanch. Muchísimas gracias y hasta una próxima ocasión.
3: A ustedes, hasta otra.
0: Entre tanto, empeora el estado de salud del expresidente estadounidense Joe Biden a sus 83 años por el cáncer de próstata que sufre. La enfermedad se extendió a los huesos y le causa mucho dolor y debilitamiento. Así lo dijo su hijo Hunter Biden, quien fue indultado por su padre antes de terminar su mandato presidencial. Durante su gestión, Joe Biden fue muy cuestionado por su avanzada edad y su capacidad para desempeñar el cargo. Pese a ello, buscó la reelección, aunque finalmente renunció a su candidatura, que se dio a la entonces vicepresidenta Kamala Harris después de su mala actuación en el debate presidencial contra Donald Trump. Hasta aquí las noticias. Los acompañó Javier Arguedas junto a todo el equipo que trabaja para ustedes aquí en Berlín. Gracias por su sintonía y hasta la próxima. Que la pasen bien.

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3: Estas son las condiciones del tiempo previstas para este sábado 8 y domingo 9 de agosto. Para esta mañana vamos a continuar con el cielo entre despejado a poco nublado. Sin embargo, hacia finales de la mañana estamos esperando acumulación de nubosidad, principalmente en sectores de la cordillera del Bálsamo y cordillera Apaneca y La Matepec, así como al norte de Santa Ana, Chalatenango y Cabañas. Durante la tarde estamos esperando el desarrollo de las primeras lluvias y tormentas en el territorio nacional, en sectores de la cordillera Apaneca y La Matepec, y en sectores del norte de Santa Ana, Chalatenango y Cabañas. Estas últimas, hacia finales de la tarde y en horas de la noche, se extenderán hacia el resto del centro y occidente del país, hacia sectores de Cuscatlán, San Salvador, La Libertad y Santa Ana principalmente. Lluvias que pueden estar acompañadas de abundante actividad eléctrica y ráfagas de vientos fuertes que alcancen o superen los 45 kilómetros por hora. Para el domingo las condiciones no son tan favorables para el desarrollo de lluvias y tormentas en el territorio nacional. Sin embargo, podrían presentarse algunas en sectores de la zona paracentral y central del país. En cuanto al viento, vamos a continuar con el flujo del este acelerado, brisas de hasta 30 kilómetros por hora, siendo más sensibles en el sector fronterizo entre El Salvador y Guatemala, así como en zonas de La Paz y al nororiente del territorio nacional. Para el domingo, de igual forma, estas brisas van a continuar aceleradas en el territorio nacional, nuevamente siendo más sensibles en el sector fronterizo de Guatemala y El Salvador, así como en zonas de La Paz y zonas altas del oriente del territorio nacional. En cuanto al ambiente, vamos a continuar con un ambiente bastante cálido para este fin de semana, las máximas alcanzando los 41 grados Celsius en la zona oriental del país, en algunos puntos de La Paz y San Vicente, así como en el sector fronterizo entre Guatemala y El Salvador, las máximas bastante cálidas. Únicamente las temperaturas más frescas durante la madrugada del domingo están rondando entre los 20 a 24 grados Celsius, para nuevamente durante la tarde del domingo las máximas alcanzando o superando los 42 grados Celsius, principalmente en la zona oriental del país, algunos puntos de la zona paracentral, así como el sector fronterizo entre El Salvador y Guatemala. En cuanto a las condiciones marítimas, condiciones idóneas para realizar cualquier tipo de actividad, sin embargo, siempre hacemos un llamado a la precaución por las corrientes de retorno que son permanentes, así como por vientos acelerados del este de hasta 45 kilómetros por hora, principalmente en alta mar. Eso es todo lo que tenemos en cuanto al tiempo para este fin de semana.
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1: Bienvenidos a las noticias aquí en RT. Empezamos con lo más destacado. Primero, frutos de la alianza entre Abelardo de la Espriella y Washington. Estados Unidos busca entregar $1,000 millones a Colombia para combatir el narcotráfico y el crimen organizado, mientras el ex presidente Gustavo Petro alerta de acciones de la inteligencia estadounidense en su contra. Y seguimos repasando el legado del líder de la Revolución Cubana, Fidel Castro, que dejó una huella que trascendió las fronteras y llegó a varios países de América Latina, entre ellos Nicaragua. Como parte de nuestro especial, recorremos algunos de los principales murales del mundo que mantiene vivo el recuerdo del comandante revolucionario. Y las Fuerzas Armadas de Rusia logran la liberación de una nueva localidad en la provincia de Kharkov, mientras Bulgaria pide explicaciones al régimen ucraniano por la caída de un dron en su territorio. Además, Turquía plantea a Moscú y Kiev una propuesta para suspender los ataques en el Mar Negro. Irán se planta con firmeza a Estados Unidos para reabrir el tráfico marítimo por el estrecho de Hormuz. Irán exige el cumplimiento de varios puntos, como el fin del bloqueo naval y el levantamiento de las sanciones, además del pago de reparaciones por la guerra. Los detalles de estas y otras noticias en los próximos minutos. Aquí empezamos.

0: El presidente colombiano Abelardo Del Espriet ya anunció el traslado de 117 presos vinculados con el proceso de paz a cárceles de alta seguridad. De acuerdo con el Ejecutivo, con esta decisión se busca reforzar el control sobre las cárceles en el marco de su lucha para hacer frente al crimen organizado. En ese contexto, Del Espriet ya anunció que el país se unirá al Escudo de las Américas, la iniciativa liderada por Trump contra el delito transnacional. En paralelo, Washington planea destinar un paquete de asistencia de $1,000 millones que, según ellos, busca respaldar al nuevo gobierno colombiano en materia de seguridad. La decisión fue celebrada por el vicepresidente José Manuel Restrepo, quien lo calificó como un paso importante para el cumplimiento de las políticas respectivas anunciadas por el presidente. Además, resalta el fortalecimiento de la alianza entre ambas naciones. Pese a ello, la eventual ejecución de dicho desembolso está en entredicho, ya que deberá ser aceptada por el Congreso estadounidense. El analista político Carlos Santamaría considera que la soberanía colombiana está alterada desde la candidatura del Espriet debido a su ciudadanía estadounidense. También alerta que un préstamo por parte de la nación norteamericana se puede convertir en una estrategia de presión y control político y militar sobre el país sudamericano. Envío un mensaje firme al pueblo
1: colombiano. La soberanía ya está alterada porque Del Espriet ya tiene nacionalidad estadounidense y al obtenerla él juró fidelidad a Estados Unidos. Es decir, la soberanía ya quedó destinada a otra nación. Además de eso, ya planteó claramente que participará del Escudo de las Américas con otras naciones latinoamericanas para trabajar una teoría que es la del narcoterrorismo, lo que no es la esencia de América Latina. Cada vez que Estados Unidos ofrece ayuda, son prácticamente formas de presión. Cuando se entrega dinero a través de créditos o a través de esas ayudas, entre comillas, lo que se está diciendo es, eso significa que las fuerzas militares tendrán un apoyo de las fuerzas estadounidenses, que desde el punto de vista económico, lo que se plantee desde Estados Unidos será escuchado en Colombia y aplicado. Ahora viene una etapa de represión muy profunda que va a permitir un alcance dentro de la sociedad colombiana que se extenderá también a grupos sociales, no solamente al crimen o al terrorismo. Será fundamentalmente también para establecer normas que limiten la protesta social y que limiten básicamente cómo se puede entender hoy día a la oposición. Garantías se manifiesta que habrán y en la práctica serán totalmente limitadas.
0: Y seguimos en Colombia, donde Gustavo Petro acusó a Washington de orquestar un plan de presión a testigos para que estos denuncien que el expresidente tiene nexos con el narcotráfico. En un mensaje publicado en sus redes sociales, afirmó que los grupos armados del narcotráfico actúan bajo inteligencia estadounidense. Además, declaró que en un sector del gobierno norteamericano habría impedido la captura de capos del sector para evitar el afianzamiento de su gestión. Anteriormente, tanto el exmandatario como el excandidato de izquierda a la presidencia, Iván Cepeda, habrían denunciado un intento de implantación de pruebas falsas que los vincularían con el narcotráfico. Continuamos nuestra cobertura especial por el próximo centenario del natalicio de Fidel Castro. El Instituto Cubano del Libro convoca al 34ª Feria Internacional del Libro de La Habana, que está dedicada al aniversario. El país invitado de honor es Rusia, que ha preparado un extenso programa para celebrar la amistad y una larga historia de lucha comprometida. La influencia del líder también ha dejado una huella imborrable en Nicaragua. Silvana Jarquiñón nos cuenta más.
2: Tuve la oportunidad de conversar con él en el 2012. Nos permitió también vislumbrar las futuras investigaciones que se podían realizar.
3: A mí, en lo personal, me impresionó mucho el empeño de organizar el trabajo de las mujeres.
4: Contribuyó al desarrollo de la educación gratuita.
5: En Nicaragua, la huella del comandante Fidel Castro Ruz se tradujo en acciones concretas. Inició con el respaldo moral y estratégico al pueblo nicaragüense en la lucha contra la dictadura somocista.
6: Que albergo la esperanza de que comprendamos todo que nuestra presencia aquí signifique el compromiso de la solidaridad, el apoyo y la ayuda a Nicaragua.
7: Nosotros estamos dispuestos a darle todo nuestro apoyo, toda la solidaridad de nuestro pueblo, sin condiciones.
5: Ese compromiso se materializó de inmediato con la llegada de maestros para la Cruzada Nacional de Alfabetización, en un momento donde más del 52% de la población nicaragüense era iletrada.
8: Pero eso fue nada más el arranque, como quien dice, la línea de base, la base de la educación. La transformación comenzó tras la alfabetización, en llevar la educación a todos los pueblos, a todos los rincones del país, y entonces se crearon los preescolares, que ahora le denominamos educación inicial, para los campesinos, para los hijos de los campesinos.
5: Sin embargo, tras 16 años de gobiernos neoliberales, estos avances se frenaron. Fue a partir del 2007 con el Frente Sandinista que se retomó la cooperación a través del programa Todos con Voz. Brigadas de médicos cubanos recorrieron el país para brindar atención y capacitar al personal nicaragüense en el cuidado de las personas con discapacidad.
9: Nosotros trabajamos con los cubanos, una cirujana que vino y comenzamos a hacer limpieza, o sea, curaciones primero, y pues hacíamos una crema que ellos trajeron de Cuba, y muchas familias pues quedaron satisfechas, por lo que al tiempo, más o menos más un mes, 15 días, ya se miraba la mejoría de los pacientes que estaban encamados.
5: Elvis es uno de los miles de brigadistas que entre 2009 y 2011 participaron en el histórico estudio clínico genético, psicosocial y pedagógico de las personas con discapacidad en Nicaragua. Este esfuerzo permitió empadronar inicialmente a más de 126 mil ciudadanos y establecer una estrategia permanente de atención integral en salud. A la par de esta iniciativa, la Operación Milagro devolvió la vista a miles de nicaragüenses mediante intervenciones quirúrgicas de pterigium y cataratas.
10: Mira que he sufrido mucho, mucho, mucho, sin poder trabajar, sin poder, pues. Mi Dios no me desampara, me ayuda, pues, pero no es lo mismo ganar mi dinero que me lo estén dando. Y pienso que ya, operado, una vez voy a retornar mi vida, una oportunidad grande, realmente un milagro.
5: Aunque los médicos cubanos ya completaron su misión en el país, trasladaron sus conocimientos a los especialistas nicaragüenses, quienes en lo que va del 2026 han operado a más de 4.900 personas de todo el territorio nacional. La solidaridad de la revolución cubana se extiende también al sector productivo y a la seguridad alimentaria. A unos 70 kilómetros de Managua se encuentra el Centro de Desarrollo de Moringa Comandante Fidel. En sus 3 años de funcionamiento, más de 20.000 personas, entre productores, estudiantes y también emprendedores, han fortalecido sus conocimientos en base a las bondades de este cultivo. El líder de la Revolución Cubana dedicó muchos años a estudiar las propiedades del árbol de la vida. Sus investigaciones demostraron el potencial de esta planta para la salud de las personas, la purificación del agua y la alimentación del ganado. Desde las montañas, donde se enseñó a leer, en barrios donde se dignificó la vida de personas con discapacidad, en quirófanos donde ocurren milagros y en los campos agrícolas de hoy, en su centenario, la huella del líder cubano Fidel Castro en suelo nicaragüense es el relato vivo de una solidaridad que no conoce fronteras. Silvana Jarquín León, RT, Managua, Nicaragua.
0: Y la Brigada Internacional de Solidaridad con Cuba se prepara para llevar su mensaje de respaldo a la isla a pocos días del centenario del nacimiento de Fidel Castro. Grupos de diferentes naciones van arribando a la isla para rendir homenaje al legado del comandante. En Brasil, activistas se suman al apoyo con el objetivo de defender la soberanía del país antillano y la influencia de la revolución en la región latinoamericana. Michelle de Melo nos tiene más detalles.
11: En los años 90 fue creada la Brigada Internacional de Solidaridad con Cuba. Cada año, decenas de militantes de distintos países del mundo viajan a la isla para manifestar su apoyo a la Revolución Cubana. Pero ahora, en el 2026, el viaje es aún más especial porque el grupo celebra el centenario de Fidel Castro. Atanasio participó en el grupo que viajó en el 2014 y desde entonces se sumó a la coordinación de la brigada.
12: Fue un momento mágico estar en la isla de Cuba y poder convivir con tanta gente igual, que hablaba diferentes lenguas e idiomas, pero sabiendo que todos formábamos parte del mismo grupo de personas. Mira, y la construcción de su socialismo es algo único. Recuerdo que mucha gente decía, cuando cayó el muro en el 89, que Cuba se derrumbaría en 2 o 3 años como máximo. Sin embargo, ellos construyeron su propio modelo, ¿no?
11: Para este año se esperan 120 brigadistas que deberán permanecer por 2 semanas en el campamento Julio Mella, a unos 40 kilómetros de la capital, para participar en actividades de formación y de trabajo voluntario en el campo.
13: Es una demostración de solidaridad.
12: Es una muestra de solidaridad, es una muestra de resistencia. Es un momento en el que la clase trabajadora mundial y de América Latina se encuentran y se conocen en calidad de estudiantes, como trabajadores y como personas oprimidas en sus países, por el sistema que oprime a todos.
11: Isis es una de ellas y visitará por primera vez el país caribeño.
14: En primer lugar, demostrar al pueblo cubano que no está solo en este momento de asfixia, de aumento de la violencia imperialista contra el pueblo cubano. Y más que eso, defender la vigencia de las ideas de Fidel, de las ideas de la revolución, de la resistencia del pueblo latinoamericano, de construir nuestra propia soberanía a partir de nuestras propias fuerzas.
11: Para los brigadistas, Fidel Castro es un referente de la izquierda latinoamericana. Revisando sus escritos, esta estudiante brasileña destaca el legado del líder cubano pasado 100 años de su nacimiento.
14: Antes de irnos, estábamos leyendo La historia me absolverá, que es el discurso de Fidel en su defensa, ¿no?, cuando fue detenido por el régimen dictatorial. Y una de las ideas que defiende en el discurso es que toda lucha por la libertad del pueblo, en el caso del pueblo cubano y de cualquier pueblo, contra la tiranía y contra la explotación es justa en cualquier circunstancia. Así que creo que el principal legado de Fidel es esta idea de no rendirse, de no arrodillarse ante el enemigo, aunque parezca más fuerte.
11: En un momento agudo de crisis ocasionada por el bloqueo de Estados Unidos, la importancia de Fidel y de Cuba para los pueblos del mundo se reafirma una vez más. Michelle de Mello, RT, São Paulo, Brasil.

0: Desde el Ministerio de Defensa de Rusia informan sobre nuevos golpes contra objetivos de la infraestructura usada por las Fuerzas Armadas ucranianas. Se trata de ataques contra instalaciones portuarias y buques militares. Mientras, las tropas rusas siguen con sus avances en el frente y liberaron la localidad de Ivanovka en la provincia de Kharkov. A esto se suma a una serie de recientes liberaciones en diferentes zonas. En paralelo, los sistemas de defensa antiaérea rusa derribaron más de 350 drones tipo avión durante la jornada sobre distintas regiones del país. La fronteriza provincia rusa de Belgorod resultó ser la más afectada. Las autoridades locales informan que un nuevo ataque dejó al menos 13 heridos, entre ellos dos niños. Agregan que fueron dañadas varias viviendas, instalaciones sociales y un edificio administrativo. Al mismo tiempo, la central nuclear de Zaporozhye ha sufrido una interrupción temporal del suministro eléctrico externo por tercera vez en esta semana. Se informa que los niveles de radiación en la zona permanecen dentro de los valores normales. Mientras, Ankara ha propuesto a Moscú y a Kiev una pausa en los ataques contra buques en el Mar Negro. Las autoridades precisan que siguen de cerca la situación de seguridad de la navegación en dicha zona, donde se han hecho comunes las agresiones contra barcos mercantes. Por otro lado, las autoridades búlgaras convocan a la embajadora de Ucrania tras la explosión de un dron presuntamente ucraniano en su territorio, cerca de un gasoducto. Mientras, Zelensky, en el marco de su visita a Serbia, volvió a quejarse de la falta de armamento.
1: ¿Quién dispone de misiles y sistemas antibalísticos? El fabricante es, en primer lugar, Estados Unidos. ¿Puede ayudarnos? Estamos trabajando en eso. ¿Nos van a suministrar misiles cada mes? Sí, tenemos acuerdos. ¿Son suficientes estos misiles? No.
0: El ministro de Asuntos Exteriores de Irán destaca que las negociaciones con Omán sobre una nueva ruta de navegación por el estrecho de Hormuz se llevan a cabo debido a la violación del memorando de entendimiento por Estados Unidos. Agrega que ahora se está trabajando con los mapas y que pronto se llegará a un resultado positivo.
2: Estamos hablando de una ruta provisional y estamos muy cerca de alcanzar un resultado. Se está trabajando en los mapas de esta ruta, que han sido elaborados por las Fuerzas Armadas. Se han celebrado negociaciones entre las fuerzas navales de ambos países y en estos momentos se están ultimando los detalles. Creo que podremos concluir estas negociaciones muy, muy pronto.
0: No obstante, los medios informan que, aunque el acuerdo sobre el tráfico en el estrecho entre Irán y Omán está cerca, no será suficiente para normalizar la situación por completo. Al mismo tiempo, el portavoz de la Guardia Revolucionaria Islámica enfatiza que Washington no tiene otra salida más que aceptar las condiciones de Teherán para que la reapertura de la vía sea posible. Se reporta que entre las condiciones iraníes para la reanudación de la libre circulación marítima figura una compensación a Teherán por parte de Washington y el levantamiento del bloqueo naval. No obstante, el Comando Central norteamericano señala que un total de 53 buques fueron redirigidos de sus rutas como parte del cerco. A su vez, el presidente iraní asegura que si Estados Unidos pudiera, la República Islámica no existiría en absoluto.
3: Estados Unidos es un país colonialista, un asesino. Si tuviera el poder, querría que la República Islámica no existiera en absoluto. De eso no hay duda. Pero fueron precisamente estos diálogos, debates y análisis de expertos los que le obligaron a cooperar.
0: Científicos estadounidenses han creado 16 virus biológicos desde cero utilizando inteligencia artificial generativa. El hecho causa preocupación sobre el posible uso indebido de esta tecnología. Es más, aumenta la inquietud sobre temas de ciberseguridad debido a los ataques y accesos no autorizados a datos de empresas innovadoras. Alex Peñón nos cuenta de qué se trata.
4: Claro que hay alertas por el futuro de la inteligencia artificial por varios elementos, y es que ha habido incidentes que han dado mucho de qué hablar. Pero vamos a comenzar con esto. ¿Cuáles son los alcances, por ejemplo, en el tema de la salud? Ya hay algunas alertas, y es que algunos medios reportan que por primera vez los científicos han utilizado la inteligencia artificial para crear nuevos tipos de virus. ¿A qué nos referimos concretamente? Bueno, que lograron fabricar moléculas de ADN que insertaron en bacterias, las cuales posteriormente pues generaron virus nunca antes vistos, y obviamente los alcances de eso todavía no se conocen. Avances médicos, esto podría permitir la creación de patógenos peligrosos, armas biológicas, entre otras cosas. ¿A qué le estamos abriendo la puerta? Eso por un lado. Por otro, hay que destacar que incluso quienes crean esta inteligencia artificial, por ejemplo, el director ejecutivo de OpenAI, dice que podrían tener que ralentizar el ritmo de desarrollo de esta tecnología. Y es que pusieron en pausa su modelo Astra, el cual, por ejemplo, en este sentido, se dieron cuenta que tenía cierta autonomía. Hubo, de alguna forma, también pues algunos elementos que les dan a conocer cómo estos modelos incluso podrían pasar desapercibidos por quienes investigan, sobre todo el tema de las cuestiones de ciberseguridad. Varios elementos han llamado la atención, algunos de los incidentes más recientes. Ese caso, por ejemplo, de este hackeo de la plataforma Hugging Face, una plataforma de código abierto de inteligencia artificial colaborativa, que sufrió este hackeo por parte de dos modelos que salieron precisamente del entorno de las pruebas. Se dieron cuenta también que estos evitaron las limitaciones impuestas para estos modelos de tecnología y sucedió este hackeo, que es uno de los que más ha llamado la atención. Ahora, en Anthropic también se dieron cuenta de este pirateo de tres organizaciones. Esto ocurrió durante un malentendido en las simulaciones de ciberseguridad. Y también hay que destacar que algo similar pasó con Meta, una vulneración de uno de sus modelos de sistemas de una empresa externa. Esto ha levantado las alertas porque cada vez se dan a conocer más este tipo de incidentes. Y decimos, ¿no? Hay algunas evaluaciones que están revisando todos los alcances de estas fallas en la ciberseguridad. Y hay quienes se preguntan o plantean esto, ¿no? Los modelos de la IA se han vuelto incontrolables durante las pruebas. ¿Qué pasaría ya en la realidad si esto sucede durante las pruebas? También algunos dicen, ¿no? Es hora de entrar en pánico, tomando en cuenta que pues la situación es peligrosa, en el sentido de que cada vez más tecnología, hay más también este tipo de incidentes, y sobre todo que se están dando cuenta que pueden crear estos modelos identidades falsas que incluso son capaces de engañar a los desarrolladores. ¿Cuánto va a costarle al mundo el desarrollo de este tipo de tecnologías? ¿Quiénes las controlan? ¿Para qué lo van a llevar a cabo? Eso es una de las cosas que quedan sobre la mesa.
5: El abogado especialista en derecho digital, Eric Iriarte, enfatiza la necesidad de un marco jurídico claro para el uso de la inteligencia artificial en las empresas. Destaca que la responsabilidad debe estar fijada en los contratos.
6: En la medida que las compañías están brindando acceso a sus sistemas, a estas inteligencias artificiales, y estas están claramente delimitadas las responsabilidades en las relaciones contractuales que se han establecido para la utilización de dichos modelos, en realidad es ahí el marco jurídico donde deberían estarse moviendo. Sin embargo, si no se conocen claramente las utilizaciones posteriores de la información o no se han delimitado las reglas de utilización de los contenidos que se puedan encontrar, pueden encontrarse frente a problemas de compliance que van a tener que responder frente a sea sus accionistas o a la autoridad pública si es que fuera necesario. Las regulaciones no deberían ir por la tecnología, sino por las conductas. Muchos países ya tienen regulaciones sobre el tema de cibercrimen y cómo una afectación a los sistemas de información puede generar una tipificación penal. Si esto se hace con inteligencia artificial o con otra tecnología, debería ser solamente una herramienta considerada en el hecho y la conducta efectiva. De esta manera se puede decir que ya habría legislación normalmente en los países que tienen legislación sobre cibercrimen. Pero cuando uno busca la especificidad de aquel que con una inteligencia artificial tiene una afectación, probablemente no lo vaya a encontrar, y esta es parte de las dudas en el momento de la aplicación jurídica frente a jueces y fiscales, que dicen que requieren una tipificación específica por la tecnología. Aquí hay una larga discusión en la cual planteamos muchas veces que en realidad ir regulando tecnología por tecnología lo que genera es códigos penales paralelos que no necesariamente resuelven el problema, cuando en realidad lo que debería desarrollarse son las capacidades en los actores de justicia, policía, jueces, fiscales y los mismos abogados, para que puedan entender el fenómeno desde las herramientas y las conductas y no desde las tecnologías.
5: Vamos ahora con más noticias en breve. En Colombia, tan solo un día después de la asunción de Abelardo de la Espriella como presidente, se registraron dos ataques con explosivos. El primero ocurrió en una subestación de policía en el departamento de César, donde un agente perdió la vida, después de que unos drones habrían lanzado bombas. La segunda agresión fue perpetrada en un nuevo peaje en la vía Panamericana en el departamento del Cauca, donde, según medios, dos vigilantes resultaron levemente heridos. Según testimonios, la explosión fue causada por un carro bomba abandonado. El presidente colombiano repudió ambos hechos, agregando que no quedarán en la impunidad. Una de las colecciones más importantes de fósiles jurásicos del Reino Unido ha sido vendida a un museo en Abu Dhabi. Así lo informa el diario británico The Guardian. La compilación, compuesta por 318 piezas y reunida por un coleccionista privado, fue ofrecida inicialmente al Museo de Historia Natural de Londres y al Museo Nacional de Gales por una suma de 8 dígitos. Ambas instituciones no pudieron adquirirla debido a

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4: Con cada día que pasa desde el doble terremoto del 24 de junio, en Venezuela no solo crece el saldo de la tragedia, también aumenta el descontento de los venezolanos ante lo que muchos consideran una respuesta lenta, deficiente y sospechosa del régimen chavista. Ese día quedaron de descubierto las grietas de un país que vive una crisis existencial desde que Estados Unidos prácticamente controla el gobierno de Delcy Rodríguez, quien intenta mantenerse en el poder a toda costa. En medio del luto por las miles de víctimas, Venezuela deberá reconstruir no solo miles de vidas y edificios derrumbados, sino sus instituciones políticas.
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0: víctimas de la peor tragedia de la historia de Venezuela, que se presentó justo cuando el país enfrenta graves fracturas políticas, económicas y sociales. Para hablar sobre este tema me acompaña Carlos Gutiérrez, editor de Conectas. Gracias, Carlos, por estar aquí.
1: Hola, Mauricio. Pues la pregunta fundamental es por qué este evento sísmico produjo un nivel de destrucción tan grande y qué revela esa destrucción sobre el estado del país. Hay que decir que la emergencia no empezó con el movimiento de la tierra. Lo que hicieron los sismos fue exponer de golpe graves problemas acumulados desde la llegada de Hugo Chávez al poder.
0: Carlos, ¿y cuál es la magnitud del desastre material?
1: Todavía no se sabe con precisión, Mauricio. Según la información que se tiene, colapsaron más de 400 edificios y otros 1.300 sufrieron daños estructurales severos. Sin embargo, algunas estimaciones extraoficiales hablan de más de 58.000 inmuebles con distintos grados de afectación.
0: Pero una tragedia como esta no se explica únicamente en la fuerza del fenómeno natural. ¿En qué condiciones se encontraba Venezuela antes de la emergencia?
1: Varios especialistas consultados se hacen preguntas que ahora son difíciles de responder. Por ejemplo, ¿cuántos de los edificios afectados cumplían realmente con la normativa de construcción? ¿Y cuántos fueron edificados o modificados durante años de debilitamiento institucional, corrupción o falta de supervisión?
0: Y ante la deficiente respuesta del Estado, podemos decir que ese terremoto tan devastador encontró un país que ya estaba profundamente afectado o debilitado.
1: Pues sí, Mauricio, y mira que distintos trabajos periodísticos publicados en años recientes ya describían un deterioro profundo de servicios públicos e instituciones esenciales. Por ejemplo, una investigación realizada por medios venezolanos en alianza con Conectas documentó que los hospitales públicos operaban sin servicios básicos suficientes. Los pacientes ya enfrentaban condiciones extremadamente precarias o debían asumir costos muy elevados para acceder a los pocos quirófanos disponibles.
0: Y ahora que lo mencionas, otra investigación también de Conectas mostró un deterioro importante en la producción científica venezolana. De acuerdo con ese trabajo, los académicos sobrevivían con salarios de menos de $4 mensuales y el sistema científico del país, pues, de esa manera comenzó a acumular años de rezago.
1: También se documentó el colapso de industrias que décadas atrás habían sido estratégicas para la economía venezolana. Habían vendido la industria nacional como si fuera chatarra, Mauricio.
0: O sea que los terremotos golpearon a un país cuyo deterioro institucional pues ya estaba ampliamente documentado antes del desastre. Una cosa y otra llevaron a millones de personas a irse de Venezuela.
1: Eso es cierto. De acuerdo con cifras de la Agencia de la ONU para los Refugiados, la ACNUR, alrededor de 7,9 millones de venezolanos ya habían salido del país antes de los sismos buscando protección y mejores condiciones de vida. Es una de las mayores crisis de desplazamiento del mundo. Las personas huyeron de la violencia, la inseguridad, las amenazas y el deterioro de las condiciones de vida, incluida la falta de alimentos y medicinas.
0: Eso no es raro si se tiene en cuenta que analistas respetados como Jesús A. Núñez, codirector del Instituto de Estudios sobre Conflictos y Acción Humanitaria, citan una caída cercana al 80% del Producto Interno Bruto durante los últimos 15 años.
1: Pero el escenario político venezolano cambió drásticamente a partir del 3 de enero. Cuando Estados Unidos apresó a Nicolás Maduro. Óscar Murillo, coordinador general de la Organización de Derechos Humanos, PROVEA, sostiene que desde entonces el país quedó en una situación de facto sin autoridades plenamente legítimas.
2: En el momento en que se abandonó la Constitución, en el momento en que el Estado deja de garantizar y abandona sus obligaciones en materia, por ejemplo, de derechos económicos, sociales y culturales, pues en ese momento comienza una profunda crisis sin precedente desde el punto de vista económico, social para el país, y que por supuesto ha tenido una proyección también en lo político, convirtiéndose en un país inestable, ¿no? En los últimos años. Hay una profunda desconfianza de las autoridades y eso se ve de manera muy clara a partir del terremoto. Es decir, no hay una respuesta temprana, se nota como nunca antes el abandono de las políticas públicas en Venezuela, porque eso es lo que explica que no tengamos contingentes preparados para enfrentar una emergencia.
0: También hay que recordar que a partir de ese día el gobierno de Trump tomó el control del país, pero hoy en día es casi obvio que lo hizo solo para llevarse el petróleo.
1: Hay un estudio del Council on Foreign Relations que estima que apenas en los primeros meses Estados Unidos sacó cerca de 100 millones de barriles de petróleo venezolano por un valor aproximado de 8 mil millones de dólares. Y eso es un estimado, Mauricio.

0: porque la administración Trump no ha hecho públicos datos detallados sobre el volumen total de petróleo comercializado, los ingresos obtenidos ni el destino final de esos recursos.
1: Y esos datos son muy relevantes porque, según cálculos de The New York Times, para reparar los daños ocasionados por los sismos en Venezuela se necesitarían unos 10 mil millones de dólares. O sea, casi el valor del petróleo que se ha llevado a Estados Unidos hasta ahora. Por eso es un verdadero escándalo que Trump haya destinado solo 300 millones para ayudar a Venezuela.
0: Y sin embargo, la prioridad de Estados Unidos cambió con los sismos. Ahora necesita evitar que el desastre derive en un escenario de ingobernabilidad, sobre todo porque le interesa la continuidad de la producción petrolera y gasífera. Para Washington es fundamental mantener estabilidad suficiente para que esas actividades no se interrumpan.
1: Pero para los expertos, un desastre de esta magnitud suele provocar cambios sociales importantes.
0: Exacto. Cuando ocurre una tragedia de esta escala, el desenlace nunca depende únicamente del desastre natural. También depende de cómo reaccionan las instituciones, de la capacidad de la sociedad para reorganizarse y de las decisiones que toman quienes concentran el poder. Para explorar estos escenarios, hablé con June Caroline Ehrlich. Ella es periodista y autora del libro Desastres Naturales en América Latina. Parte justamente de la tesis de que los terremotos destruyen edificios, pero también alteran equilibrios políticos que parecían estables. En el caso de Venezuela, plantea tres escenarios posibles.
2: Uno es que haya más represión y que hay un esfuerzo para controlar la sociedad civil y periodistas y cualquier cosa que no sea la maquinaria del gobierno. Segundo es que se permite una apertura de la sociedad civil, aunque sea leve, por necesidad, y eso resulta en organización. Y está forzado a pensar en elecciones libres y honestos. El tercer camino sería, y eso depende mucho de los Estados Unidos, es si hay una infusión de mucho dinero, si el gobierno de Delcy Rodríguez hace algunas aperturas, pero no mucho, a la sociedad civil, que la gente se conforme, que su vida sea un poquito mejor, etcétera, y que sigue el gobierno relativamente largo plazo.
1: Carlos, ¿pero hay señales que apunten hacia alguno de esos escenarios?
0: Bueno, una de ellas ocurrió apenas horas después del doblete sísmico. En lugar de privilegiar desde el primer momento el ingreso de equipos de rescate, las autoridades restringieron durante las primeras horas el acceso de periodistas nacionales y extranjeros a las zonas afectadas. Poco tiempo después, levantaron la restricción, pero el daño ya estaba hecho.
1: Por eso, esos mismos periodistas cuestionaron el 3 de julio en una rueda de prensa a Delcy Rodríguez. Y ella, muy al estilo chavista, calificó las críticas como un intento de generar caos en medio de la emergencia y se atrevió a exigir a los medios informar con veracidad. Es decir, como si intentara tapar el sol con las manos.
0: Sí, se veía muy tensa la presidenta encargada. Y es que el margen de maniobra del gobierno venezolano está profundamente condicionado por las decisiones que adopta Estados Unidos. El apoyo estadounidense funciona como un elemento indispensable para la supervivencia del gobierno.
1: Pero además, en estos días se vence el plazo que establece la Constitución para convocar nuevas elecciones ante la ausencia del jefe de Estado titular, es decir, de Maduro. ¿Qué se espera que haga Delcy?
0: Pues la verdad es que los expertos muestran dudas sobre la posibilidad de que se realice una convocatoria electoral a corto plazo debido al peso que tienen los intereses estratégicos de Estados Unidos dentro del proceso político.
1: Y hay que decir que la oposición tampoco tiene un buen panorama. Recuerda que a María Corina Machado le fue muy mal cuando intentó regresar en medio de la emergencia. Muchos la calificaron de oportunista y, por supuesto, el propio Trump.
0: El respaldo que Machado dio a la intervención estadounidense la colocó en una posición complicada frente a una parte de la sociedad venezolana. Eso redujo su capacidad para presentarse como una alternativa política independiente y, como dice el exdiplomático estadounidense Brian Naranjo, a eso se suma que es una figura ausente en Venezuela.
3: Creo que eso fue un error estratégico gravísimo, no estar en el país, de salir del país. Si ella no hubiera salido, no estaríamos hablando de mini teatro, mini ópera, de si ella regresa y no, y cuándo y cómo y tal. No, ella ya estaría ahí. Eso fue muy interesante porque ella hizo eso en el show que se llama Fox Morning a las 9:45 de la mañana el domingo. Disculpe mi francés, pero ¿quién coño está mirando el Fox News a las 10 de la mañana el domingo? Nadie. Es el mismo show donde anteriormente estaba el secretario de Defensa, Pete Hegseth. Eso fue un mensaje dirigido a una sola persona, Trump. Porque se sabe que él tiene el Fox News prendido todo el tiempo. No hay venezolanos que están mirando el Fox News en Venezuela. Eso fue un mensaje dirigido directamente a él de que ya, me voy, regreso a mi país. Haz lo que tú tienes que hacer, yo me voy.
1: O sea que ese respaldo que mencionas de María Corina a la intervención militar ni siquiera le sirvió para recuperar el respaldo de Trump. Por eso apareció otra figura opositora que ahora se perfila para un supuesto proceso de negociación con el gobierno.
0: Así es, se trata de la dirigente política Dinora Figuera, que llevaba varios años en el exilio en España. Según se sabe, fue la administración Trump la que la convocó para participar en este proceso de diálogo que mencionas.
1: Pero fíjate que más allá de esos errores que cometió, errores garrafales, lo cierto es que María Corina, por intermedio de su candidato, derrotó a Maduro en las elecciones que este pues se robó prácticamente. Tal vez por eso mismo, ahora Washington escogió a otra figura, supuestamente con capacidad negociadora, para administrar la transición. La misma Figuera dijo que está enfocada en la creación de una autoridad electoral creíble.
0: Eso podría indicar que la prioridad de Estados Unidos ya había cambiado antes de la tragedia y ahora más que nunca es probable que priorice la estabilidad para poder seguir extrayendo petróleo.
1: Pues sí, porque Trump tiene una lógica transaccional. Él condiciona su apoyo a beneficios políticos o económicos, a los beneficios políticos o económicos que le lleguen a él de cualquier tipo de negociación. Pero hay un punto que no debemos ni podemos perder de vista. Antes que cualquier cálculo político está la emergencia de miles de personas que perdieron sus hogares, sus familiares o sus medios de vida.
0: La emergencia humanitaria es el punto donde convergen todos los problemas que hemos analizado. La reconstrucción depende en buena medida de la capacidad institucional, pero esa es una de las principales preguntas que queda ahora sin respuesta. ¿Qué capacidad tiene Venezuela para reconstruirse?
1: ¿Y quién tomará las decisiones? ¿Bajo qué condiciones y con qué mecanismos de transparencia? Carlos, pero entonces, ¿cuál es la principal conclusión de este escenario lleno de interrogantes?
0: Pues que la emergencia no puede entenderse únicamente mirando los edificios destruidos. La destrucción visible es solamente una parte del problema. Debajo de los escombros hay una historia de decisiones políticas, fallas institucionales, conflictos internacionales y una sociedad que lleva años enfrentando dificultades. La reconstrucción física y social será un desafío enorme, pero la reconstrucción del Estado venezolano será un desafío todavía mayor.
1: Así es, y las decisiones que se tomen durante las próximas semanas y meses podrían definir el futuro del país durante años. Carlos, gracias por acompañarnos.
0: No, pues gracias a ti, Mauricio, y también a la audiencia.
1: Y a quienes nos siguieron, los esperamos en la próxima edición de este podcast semanal de Conectas, porque tenemos que hablar.

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4: La Organización de Estados Americanos, más conocida como la OEA, se acerca a sus 80 años de vida envuelta en cuestionamientos. Las mayores críticas provienen de la nación que la promovió y donde tiene su sede, es decir, de Estados Unidos. El gobierno de Trump, enemigo del multilateralismo, la tiene en la mira. Por ello le escatima los fondos y se resiste a nombrar a sus representantes. En este clima lleno de nubarrones, la OEA celebró a fines de junio su asamblea anual en Ciudad de Panamá. ¿Podrá sobrevivir en pleno siglo XXI una organización pensada y creada en el siglo XX?
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4: Hoy vamos a hablar del presente de la OEA con nuestro editor Leonardo Oliva. Hola, Leo.
7: Hola, Mauricio.
4: Leo, contemos primero qué es la Asamblea General de la OEA que se reunió en Panamá.
7: Bueno, desde 1971 la Asamblea General, que es el máximo órgano político de la OEA, se reúne una vez al año y participan en esa asamblea representantes de todos los países miembros. ¿Cuántos países forman parte de la OEA? Hoy son 34 de los 35 que tiene el continente americano, porque solo Nicaragua está formalmente fuera desde que Daniel Ortega ordenó retirar al país en 2023.
4: Y te añado un caso curioso, que es el de Cuba, que fue, entre comillas, excluida en 1962, luego de la revolución, aunque nunca dejó de ser formalmente miembro. Muchos años después, en 2009, en la presidencia Obama y en pleno auge de los gobiernos progresistas en Latinoamérica, se revocó esa exclusión.
7: Sí, así es, pero hay que aclarar que aunque el gobierno cubano agradeció, digamos, esa revocación de su exclusión, decidió no reincorporarse a la OEA, es decir, que formalmente hoy sigue ausente de las decisiones que se toman en esta asamblea.
4: Pero la novedad ahora es que no solo dictaduras como las de Nicaragua y Cuba rechazan a la OEA, sino también el gobierno del país que la promovió, es decir, Estados Unidos.
7: Claro, ya en la asamblea del año pasado el enviado de Trump había anticipado que iban a revisar el presupuesto que Estados Unidos destina a la OEA, que representa alrededor del 30% de los fondos que tiene la organización. Y ahora la ofensiva de Trump ha seguido con el vaciamiento de funcionarios norteamericanos y con una firme intención de cambiar la agenda del organismo que impulsa el actual secretario general, que es el surinamés Albert Ramdin.
4: Esta postura de Trump finalmente no es extraña, teniendo en cuenta que constantemente dirige sus diatribas contra el multilateralismo que representan no solo la OEA, sino también la ONU y otras organizaciones internacionales.
7: Y tampoco les es extraña esa actitud a las autoridades de la OEA, que ¿sabes cómo le pusieron de lema a la reunión de este año? Multilateralismo firme en defensa de la democracia, la seguridad hemisférica y la estabilidad en los Estados miembros. Una forma de redoblar la apuesta por un tema que no le gusta mucho a Washington. Igualmente, Mauricio, hubo cierta autocrítica este año en la Asamblea. El propio Ramdin dijo que si bien el multilateralismo es una fortaleza, también hay que avanzar en reformas en la OEA para adaptarla a los tiempos que corren. Y en el mismo sentido habló la secretaria adjunta, Laura Gil, que sería la segunda de Ramdin, en el cierre de la Asamblea.
8: Yo creo que la importancia del multilateralismo no solo debemos declararla, sino que también debemos demostrarla. Y a eso estamos abocados, demostrarla con resultados. Y eso implica no jugar al avestruz, escondiendo la cara en la arena, sino confrontando las críticas, viendo qué hemos hecho bien en el pasado, qué hemos hecho mal.
4: Leo, justamente para ampliar lo que vimos hablando, vamos a conversar con Wilfredo Miranda, que es un periodista nicaragüense del Hub de Conectas. Hola, Wilfredo, bienvenido.
3: Hola, Mauricio, gracias por invitarme a este episodio.
4: Wilfredo, estuviste en Panamá cubriendo la asamblea de la OEA. ¿Cómo fue el clima que se vivió allá?
3: Sí, yo estuve en Ciudad de Panamá cubriendo la 56 Asamblea General de la OEA. Y lo que uno encuentra, o lo que más bien encontré al llegar, era esa noticia que unos días antes Reuters dio a conocer sobre el despido de algunos altos funcionarios estadounidenses ordenados por el embajador, que es muy cercano al presidente Trump. Y básicamente esa era, digamos, uno de los principales murmullos que se hablaba, entre los asistentes diplomáticos a la Asamblea General de la OEA, porque digamos que partir, si bien es cierto, es algo que compete a Estados Unidos, es un reflejo de la triple crisis que atraviesa la OEA y en principio tiene que ver un tanto con el financiamiento de la OEA y el entredicho que la administración Trump ha puesto sobre organismos multilaterales como la OEA, el entredicho de seguir aportando dinero para su financiamiento, y eso, digamos, pone a la OEA en una encrucijada en el sentido de lo que planteó, según Reuters, el embajador de Trump, el nuevo embajador de Trump ante la OEA, alejarla de temas de democracia y derechos humanos y volverla a un ente un tanto centrada más en lo económico.
4: Pero, Wilfredo, no se trata solamente del abandono de los principios de defensa de la democracia que animaron la creación de la OEA en su momento, porque también tiene otro tipo de problemas, ¿o no?
3: El nuevo secretario general de la OEA afronta una crisis y señalamiento sobre malos manejos administrativos, corrupción, su principal mano derecha fue sacada del organismo después de una investigación de corrupción en Surinam, etcétera. Y por el otro, pues el futuro mismo de la OEA en un nuevo contexto global en el que, pues como te lo resumía antes, se plantea alejarla de ser un ente dedicado a la democracia y los derechos humanos.
4: Muchas gracias, Wilfredo, por tu participación.
3: Muchísimas gracias, Mauricio, por la oportunidad de compartir con ustedes en este episodio. Un abrazo.
4: Después de escuchar a Wilfredo, Leo, queda claro que la OEA pues no atraviesa propiamente por un buen momento. Pero, ¿qué otros cuestionamientos se le están haciendo a la organización últimamente, digamos?
7: Bueno, hablé con dos expertos que tal vez estén en las antípodas ideológicas, pero coinciden en lo mismo. Hoy la OEA ha quedado anacrónica, impotente ante los desafíos que le presenta la geopolítica americana y mundial también. El primero que vamos a escuchar es el boliviano Carlos Sánchez Berzaín, un hombre que fue dos veces ministro de gobierno en su país y hoy dirige desde Washington el Inter-American Institute for Democracy. Él habla sin medias tintas, Mauricio. La OEA hoy es intrascendente, dice.
5: La OEA se ha convertido en una organización intrascendente. Lamentablemente ha perdido toda capacidad de dirigir las cuestiones fundamentales, sobre todo relativas a la democracia, desde que el nuevo secretario general ha empezado a ignorar los principios de la Carta Democrática Interamericana. Se ha negado a llamar a las dictaduras por su nombre y después ha entrado en un escenario en el que ha desvirtuado los esfuerzos del anterior secretario general, que con los informes Almagro sobre la dictadura de Venezuela y con el posicionamiento firme de defensa de los elementos esenciales de la democracia, había empezado a recuperar el rol de la Organización de Estados Americanos.
4: Bueno, Sánchez Berzaín sabe por qué lo dice, porque él estaba hoy en Washington, es decir, muy cerca de donde se está decidiendo el papel de Estados Unidos en relación con la OEA en el futuro próximo. ¿Y quién es el otro experto con el que hablaste sobre esto, Leo?
7: Bueno, el otro es un académico brasileño, Juliano Cortiñas, de la Universidad de Brasilia. Él cree que la OEA perdió poder de influencia frente a otros organismos multilaterales que nacieron en nuestra región a principios de este siglo. Caso UNASUR, que hoy está prácticamente disuelta, pero en ese sentido él vuelve sobre lo que sería el pecado original de la OEA, que es que nació como un instrumento de supuesta dominación de Estados Unidos sobre las Américas.
9: el rol de la OEA era más importante, me parece, en el contexto de la Guerra Fría, porque los Estados Unidos la tenían como una institución que era muy importante para mantener la Unión Soviética lejos de Brasil y de los otros países de la región. Y en este contexto, la OEA era más importante de que fue después de la década de 90. Ahora ha perdido muy importancia, especialmente en el contexto de otras instituciones multilaterales en la región.
4: Y no se te olvide que en la fundación de la OEA en Bogotá en 1948, la delegación de Estados Unidos estaba dirigida nada menos que por el general George Marshall, que es el mismo que recordarás le dio el nombre al famoso Plan Marshall que reconstruyó a Europa Occidental después de la Segunda Guerra Mundial. Eso nos da una idea de la importancia que tenía la OEA para la política exterior de Estados Unidos. Pero Leo, no queremos que este episodio sea solo una especie de disparen sobre la OEA. La organización sigue cumpliendo un rol clave en la región para defender la democracia y el diálogo entre los países, pues más allá de las diferencias ideológicas o políticas. ¿Pero podemos decir eso?
7: Sí, lo podemos decir. Es lo que se demostró en la última asamblea en Panamá. Sonaron allí ya, como es habitual, los llamados a no perder de vista la falta de libertad en Cuba, Nicaragua y Venezuela. Y también se habló de la situación de Bolivia, donde hay un gobierno de Rodrigo Paz democráticamente elegido, pero que está amenazado por fuerzas que quieren correrlo del poder. Incluso el presidente de Panamá no dudó en su discurso de acusar a la izquierda radical, así textual, de esta ofensiva contra Paz. Lo que yo veo es que muchas veces todas estas reuniones terminan como en declaraciones de buenas intenciones que parecen letra muerta ante la realidad de los hechos después, ¿no? Porque no logran cambiar nada. Se lo pregunté a Guadalupe López Chávez, que es una mexicana que ha sido asesora de la Cancillería de su país y que tiene una visión más bien optimista sobre el papel que tiene la OEA hoy y para el futuro. Escuchemos lo que me respondió.
10: Por ejemplo, en este momento están diciendo que se está acabando el sistema internacional, que el orden internacional y que el multipolarismo. Pero ya hay estudios que están diciendo, oigan, el nivel de multipolarismo que estamos teniendo es similar al del 94. Acaba de salir la fundación, creo que fue la Fundación Carolina de España, decir, a ver, aquí traemos un seguimiento desde entonces y realmente la cosa no está como dicen. Entonces dices tú, bueno, ok, uno. Segundo, acuerdos y tratados no se cumplen si no hay voluntad política. ¿Cuántos tiene la región que no se han implementado? ¿Cuántos son los que han causado conflicto? Y yo te diría, bueno, pues, lo que pasa es que los implementan poquito, medianito, medio poquito o medio mucho, pero tampoco es que estén deshaciéndose tratados. A ver, ¿cómo persiste la organización cuando hay crisis diplomática entre países como tenemos ahora? Y se siguen reuniendo. Entonces, ¿qué quiere decir eso? Que tratados va a seguir habiendo, acuerdos van a seguir habiendo donde se pueda. Pero siempre la brecha entre tratado, más bien entre acuerdo, o sea, llegar al acuerdo, tratado e instrumentación y compromiso, eso siempre, para mí, igual que el cumplimiento del mandato, es una sola cosa. Porque el mandato no lo puede cumplir el secretario general si los países no cumplen. Entonces llegamos al punto de partida, que es que la OEA va a tener más fuerza siempre y cuando cumpla con sus propios compromisos. ¿Y de quién depende? De los países.
4: Yo creo que a la experta mexicana no le falta razón, porque la OEA, pues sin la voluntad de los países, pues no puede hacer absolutamente nada. Y fíjate, Trump, siendo Trump, pues prefiere los pactos bilaterales que ve como negocios. Y hoy en día muchos gobiernos de la región están dispuestos a seguir fielmente todo lo que diga el presidente de Estados Unidos. Ojalá podamos repensar este tipo de organizaciones que nacieron en un mundo muy diferente, la posguerra del siglo XX, que no se parece en nada a este complicado segundo cuarto del siglo XXI. Gracias, Leo, por ilustrarnos sobre este tema.
7: Gracias a ti, Mauricio. Saludos.
4: Y a quienes nos escucharon, los esperamos en la próxima edición de este podcast semanal de Conectas, porque tenemos que hablar.

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3: Saludos, hermanas y hermanos del Abya Yala. Sean todas y todos bienvenidos al Latido Indígena de esta semana, un espacio donde caminaremos junto a los pueblos originarios para escuchar sus voces, conocer sus realidades y compartir sus luchas. Soy Diana Collazos Callapú, coordinadora del programa de comunicaciones del Consejo Regional Indígena del Cauca Creek, y junto a David Moreno les estaremos acompañando en este nuevo recorrido por nuestro continente, donde cada historia nos recuerda que los pueblos indígenas seguimos caminando por la defensa y cuidado de nuestra madre tierra.
4: En Chile, una comunidad indígena de Cayucán comparte cómo el mar sustenta la vida de su pueblo y alerta sobre las amenazas que ponen en riesgo los ecosistemas y las fuentes de agua.
3: En México, mujeres del pueblo Totonaco mantiene viva la defensa del territorio y rechazan el avance del fracking y de los proyectos extractivos.
4: En Ecuador, nuevas publicaciones fortalecen la lengua quichua y la cosmovisión del pueblo Puruá como legado para las nuevas generaciones.
3: En Guatemala, Radio Chorti FM Tierra celebra 60 años de trabajo comunitario, reafirmando el valor de la comunicación propia y de las alianzas entre los pueblos.
4: En Colombia, los pueblos indígenas hacen un llamado a la unidad ante los desafíos que enfrenta el movimiento indígena con el nuevo escenario político en el país.

0: Comenzamos nuestro recorrido en el sur del continente. Los pueblos que habitan las costas saben que el mar no es solo una fuente de sustento, también es parte de su identidad, de su cultura y de la vida que han cuidado generación tras generación. Desde la provincia de Chiloé, en Chile, conoceremos la experiencia de la comunidad indígena de Cayucán, que comparte su trabajo comunitario y las acciones que impulsa para proteger el mar, los bosques y el agua frente a las amenazas ambientales. Escuchemos el reporte de Alex Caicheo desde Radio Huenunehuem.
1: Saludos, hermanas y hermanos de América Latina que están en sintonía de Latido Indígena. Hoy en este reporte vamos a compartir un poco acerca del trabajo que viene desarrollando una comunidad indígena aquí en la provincia de Chiloé en torno a sus labores que realizan ahí en su territorio. Acerca de eso le vamos a estar compartiendo en este siguiente latido. El día de hoy vamos a compartir el quehacer y trabajo de una comunidad indígena del sector de Cayucán, aquí en la comuna de Ancud, en nuestra provincia de Chiloé, en torno a las labores que realizan en el mar y también dentro del quehacer de la organización. El presidente de la organización nos comparte acerca del trabajo que desarrolla este territorio en torno al mar.
2: Mi nombre es Juan Barriga, presidente de la agrupación de pueblo originario del sector de Cayucán. El sector de Cayucán queda a 37 kilómetros, el lugar donde estamos nosotros, a 37 kilómetros de Ancud, ya yéndose para el Pacífico. Es un lugar totalmente rodeado de mar y por ende la actividad, digamos, diría yo el 90% es relacionado con el mar. Muy poca otra gente se dedica a otro tipo de actividad, ya sea agricultura, casi no existe, son pocos los amigos vecinos que trabajan en este aspecto, ganadería, qué sé yo, un poquito. Yo creo que el 90, 80, 90% son dedicados al mar, ya a veces buceo, recolección de algas, ya sea pelillo, después está la jaiba, que es el motor de todo esto. Ostra, que es muy riquísimo también, los bancos de ostra que hay, muchas ostritas, bueno, la almeja, no, de todo por allá, gracias a Dios, un lugar muy rico en productos de mar, ¿eh? Gracias a Dios nosotros estamos en un paraíso de lo que no es la naturaleza, porque todo es natural. Claro, la gente vive de lo que es la jaiba, de lo que es, como te digo, la ostra, la almeja, hay de todo.
1: El presidente de la comunidad originaria del sector de Cayucán también nos comenta acerca de las problemáticas y preocupaciones que tienen como territorio.
2: Mira, cuando nosotros lo iniciamos había muchas solicitudes de concesiones. Muchas solicitudes de concesiones. Nosotros, en todo caso, hemos sido traba para nadie. La gente que tenía sus concesiones obviamente lo ha seguido trabajando, porque nosotros no queremos ser traba de nadie. Nosotros solamente queremos conservar la naturaleza, que no se siga explotando indebidamente los mares, porque para allá íbamos. Estábamos quedando con poco mar para la gente que baja a mariscar, como él dice. Entonces estábamos siendo atropellados por algunas personas, algunas empresas, y estábamos quedando con lo mínimo, diciendo que nosotros somos del sector, igual que la tala de bosques, también estábamos avanzando mucho. Y por ende, haciendo talado los bosques, desaparece el agua, un elemento tan vital para nuestra sobrevivencia, no solamente las personas, sino algunos animalitos que lo tienen. Entonces, porque en este mes, ejemplo, allá en noviembre, diciembre, empieza la escasez de agua, tienen que ir una carga de los camiones de la municipalidad, los camiones de los clientes, no son de la municipalidad, son otra empresa. Tenemos que estar pidiendo agua, semanalmente nos llegan a dejar agua. Entonces, por eso, es todo a consecuencia de que el manejo de la tala de bosque, que la gente arrasa con todo. Entonces, queremos inculcarle a la gente que por favor no siga haciendo eso, porque igual que la sacada de pompón de los humedales, es otra cosa que se seca totalmente los terrenos, y por eso es lo que estamos quedando así sin agua como estamos quedando. Y eso es nuestro norte, eso es lo que nosotros nos impide cuidar la naturaleza, porque claro, todos queremos ganar. Ustedes miran, no, pues si el pompón es plata, nosotros

0: plata, con eso, nosotros vivimos de los descuentos, lo entendemos, porque todos necesitamos trabajar para poder sobrevivir, pero igual hay que tener conciencia, que es lo que podemos trabajar, porque si bien sacamos un poco de confort, por decirte así, o talamos los bosques, vendemos la leña, qué sé yo, después, porque todos necesitamos, pero tengamos cuidado, que seamos más cuidadosos de lo que podemos talar y explotar.
1: De esta manera vamos cerrando nuestro reporte para Latido Indígena. Estuvo con ustedes Alex Caicheo de la Radio Huenonehuen en la isla de Chiloé. Nos encontramos en un próximo latido.
2: Ahora nos trasladamos al estado de Puebla, en México. Allí, mujeres y comunidades del pueblo totonaco continúan fortaleciendo la organización comunitaria frente al avance del fracking, una práctica extractiva que representa riesgos para el agua, la tierra y la permanencia de los pueblos en sus territorios. Nos comparte esta información Angélica Tolentino.
3: Hola, ¿qué tal, amigos y amigas de América Indígena en Red? Desde Radio Guayacocotla les comparto la conversación que tuvimos con Karen González, originaria del pueblo Totonacú, del estado de Puebla, desde la organización Maxtun Calao Chuchutzipit, que en español significan todos unidos como pueblo. Ahorita Karen nos va a platicar cómo nace este colectivo y también cómo llega Grupo México a su territorio a tratar e intentar comprar terrenos y que después buscan la manera de ingresar máquinas, pero son las mujeres quienes se ponen enfrente.
4: Todo comienza en 2011 cuando en Xochicóautla, que pertenece al municipio de Aguacatlán, llegan un grupo de extranjeros, en particular unos canadienses, queriendo comprar terrenos a la orilla del río. Entonces, pues las personas de esa comunidad se empezaron a alertar, eso parecía muy extraño en la comunidad. No hay personas que tengan grandes extensiones de tierra, entonces eso pareció muy raro. Sin embargo, tardaron unos 3 meses y se fueron. Llega Grupo México y empieza a volver a preguntar por los terrenos que estaban cerca del río. Ellos tardaron unos 6 meses intentando operar, pues obviamente compraron como algunas autoridades municipales, algunos dueños. Ahí pues trabajaron con ellos para que respaldaran el proyecto. También el presidente municipal de ese entonces le dio su respaldo y pues la tensión fue creciendo un poco. Todo parecía tranquilo durante ese 2011 y el 2012, hasta que el 5 de diciembre de 2012 llegan las máquinas en el municipio de Olintla y querían empezar a destruir, ya querían empezar a operar estos proyectos de muerte, pero un grupo de mujeres se puso enfrente de las máquinas y las detuvo. Pues en Olintla justamente nace Maxtun Calao Chuchutzipit, de los diálogos de las tatas y las nanas que estuvieron encabezando en ese movimiento. Digamos que yo ya soy la segunda generación.
3: Sabemos que para los pueblos originarios el amor, el defender, el vernos también en la tierra, el vernos en esto, en el agua, en los cerros. ¿Por qué precisamente fueron ellos, las personas más grandes, quienes deciden empezar?
4: Uno no puede defender algo que no ama. Y los abuelos, más a ellos, sus abuelas de ellos les enseñaron mucho a amar el territorio, a entender que no estamos separados, sino que somos uno solo, que todos lo habitamos, plantas, animales, incluso otros seres, que el territorio tiene un dueño, tiene dueños, así como el agua, los cerros, que tenemos que pedir permiso, que tenemos que tener respeto. Ellos lo tenían muy presente, con la interrupción también de la lengua se han perdido muchas cosas y también hemos perdido ese sentirnos de aquí, pues esa memoria también que nos hace defender nuestro territorio, que en español no está ese sentimiento que tienen todos estos sabores, todas estas narrativas que nos dicen cuando nos las enseñan en Totonaco, y con nosotros pues algo se rompió.
3: ¿Qué es el fracking o a lo que nos solamente nos han querido también explicar
4: que el fracking es como si le sacáramos la mantequita a la madre tierra, ¿no? Pues es una metáfora que ejemplifica muy bien lo que hacen, ¿no? O sea, el fracking perfora muy profundo para sacar el gas, el petróleo del subsuelo, mete muchos químicos que ahora supuestamente ya no son tan dañinos según el fracking sustentable que nos ha intentado vender el gobierno, ¿no? También meten como mucha arena y mucha agua y pues todo el suelo y todo nuestro territorio se contamina, ¿no? O sea, ese ha sido nuestro mayor reto, intentar comunicar y explicar y entender desde nuestra concepción qué es el fracking, sobre todo en el panorama actual, porque cuando llega Andrés Manuel y dice que el fracking no se va a aplicar, nosotros bajamos la guardia, pero en 2025 con el plan estratégico que lanza Pemex con la presidenta Claudia Sheinbaum, dicen que sí al fracking prácticamente, no le llaman fracking como tal, pero sí le llaman la perforación a profundidad, ¿no? Entonces, ¿cómo han jugado con nuestras narrativas, no solamente para que no entendamos qué es lo que están haciendo en nuestro territorio, sino para que también puedan hacer lo que ellos quieren dentro de ese territorio, ¿no? O sea, la información que hay ahorita no es suficiente, no es clara, la han tenido que hacer otras organizaciones y obviamente que desde nuestros pueblos rechazamos el fracking, sabemos que daña nuestro territorio, los recursos naturales están en territorios indígenas, tenemos derecho a nuestra autonomía y no podemos hablar de soberanía a costa de la destrucción de nuestros pueblos.
3: Esa es la información que les compartimos. Yo me despido, yo soy Angélica Tolentino y sigamos escuchando la programación de Latido Indígena desde los diferentes territorios del Apchachala.
5: Nos vamos ahora hasta Riobamba, en Ecuador. En este territorio fueron presentadas nuevas publicaciones dedicadas a la lengua quichua y a la cosmovivencia del pueblo purúa, una iniciativa que busca fortalecer la identidad cultural y acerca estos saberes a las nuevas generaciones, tanto en formato impreso como digital. Escuchemos el reporte de Eduardo Aucancela Guzmán desde Radiofónicas ERPE 91.7 FM.
6: Cordiales saludos, hermanos y hermanas de América Indígena en Red de Aler. El pasado viernes 31 de agosto, en el Teatro de la Universidad Nacional de Chimborazo, UNACH, de la ciudad de Riobamba, se realizó el lanzamiento de nuevos libros sobre la lengua y cosmovivencia quichua del escritor puruay Pedro Janeta. Importantes publicaciones orientadas a la preservación, fortalecimiento y difusión de la lengua quichua y la cosmovivencia ancestral de Chimborazo. Las obras presentadas son Estructura lingüística quichua desde la cosmovivencia puruay, Chimborazo, El quichua shimi, Mishki shimi, un diccionario trilingüe quichua, castellano e inglés. Sobre el evento, el investigador quichua Bolívar Yantalema opinó lo siguiente.
7: A mi parecer, realmente es muy importante que los indígenas y más que todo personas integrantes de esta gran nación purúa empecemos a escribir, ¿no? Porque hasta aquí parecería de que todos nos han dado escribiendo. Y es más, han escrito prácticamente una historia o una ciencia inclusive, ¿no es cierto? Pero desde el enfoque de la colonización. Entonces, por ejemplo, la historia está escrita desde la perspectiva, como dice, hay un filósofo que dice de que la historia está escrita desde la perspectiva de los vencedores, de los que invadieron, no solamente de los españoles, sino también de los incas. Entonces, desde esa perspectiva, por ejemplo, en las escuelas, en los establecimientos educativos, todo se estudia de los incas. Pero cuando vamos a estudiar de esa gran nación puruá, de esos líderes, de los shiris, de los uchicelas, de los quitus, de esos, ¿cuándo vamos a estudiar? Entonces, es hora prácticamente de que los sabios o los estudiosos de la gran nación puruá vayan escribiendo también esa historia, esa sabiduría. Le voy a poner solamente ejemplos pequeños para que se dé cuenta de que realmente lo que nos describen es todo una falsedad. como por ejemplo, todo el mundo dice que el sol es Dios para los puruaes, Dios para los andinos. Pero en realidad, si analizamos en el fondo, no lo es así. El sol nunca fue Dios para los pueblos indígenas. Fue un ser superior, pero no supremo. No era Dios. Si nosotros hacemos un brevísimo análisis en los términos quichua, si buscamos Dios sol, no va a encontrar esa palabra Dios sol en ninguna parte con ninguna palabra del quichua. Pero sí vamos a encontrar taita inti, yaya inti. El taita y el yaya en quichua son términos prácticamente que se usan para denominar a personas que se han ganado el respeto, digamos, por su trabajo, por su laboriosidad, por toda su dignidad y por todo eso se han ganado esa denominación de taita, así mismo en el tema de las mujeres. Entonces, al decir taita inti, yaya inti, no estaban diciendo nunca que es Dios Sol. Ellos sabían muy bien, las culturas, nuestros ancestros sabían muy bien de que había un Dios supremo, el Pachacama, el custodio del mundo, del universo, ¿no es cierto? Entonces, todo eso es una falacia.
8: Hoy en día estamos invadidos por la ciencia, la tecnología. ¿Usted cree que nuestros jóvenes, nuestros hijos, nietos, van a leer estos libros?
7: Que el tema es que estos libros tienen que estar en físico, también en digital. Porque ahora, por ejemplo, con la inteligencia artificial, ¿no es cierto? A mi juicio es muy buena. Porque, por ejemplo, si en vez de ponerme a leer todito de hoja en hoja, ¿no es cierto?, el libro, ¿no es cierto?, yo le pido a la IA un resumen del libro. O si quiero, puedo hacer inclusive una presentación en PowerPoint de ese libro. Entonces yo ya tengo todito el resumen y ya me lo sé, digamos, de unos 5 o 10 minutos, prácticamente todito lo que el libro contiene. Entonces la idea es de que los escritores indígenas, los puruaes, también no dejen, digamos, solamente en físico, sino también estés en digital, porque ahora estamos en un mundo digital.
6: Para Latido Indígena de Aler, desde Radiofónicas ERPE 91.7 FM de la ciudad de Riobamba, reportó Eduardo Aucancela Guzmán. Será hasta un próximo programa. 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
2: Con este espíritu llegamos a Guatemala. Radio Shorty FM Tierra celebró 60 años de trabajo radiofónico al servicio de las comunidades. Una trayectoria construida gracias al compromiso de comunicadoras, comunicadores, organizaciones y oyentes que han hecho de este medio un referente de la comunicación comunitaria. Desde la Federación Guatemalteca de Escuelas Radiofónicas nos informa Ángela Cuco.
9: Tikulo Junemalaj Ruchiribech Junoger Janilan Aomach Chiveta Jinikushag Latido Indígena. Saludos cordiales, amigas y amigos, gracias por estar en sintonía de Latido Indígena. Con mucha alegría quiero contarles que el territorio Chortí estuvo de fiesta, pues Radio Chortí FM Tierra celebró 60 años de vida radiofónica caminando con y para el pueblo. En ese sentido se encuentra con nosotras y nosotros Yesenia Amador, quien nos cuenta más detalles.
10: La emisora celebró este importante aniversario con dos días de actividades que reunieron a oyentes e instituciones, organizaciones, colaboradores y público en general. La conmemoración inició el 3 de agosto con el foro La importancia de las alianzas en los medios de comunicación, un espacio para reflexionar sobre el papel que desempeñan los medios comunitarios en la sociedad y la importancia de trabajar de manera articulada con diferentes sectores. El foro contó con la participación del licenciado Walter Cook, director ejecutivo de la Federación Guatemalteca de Escuelas Radiofónicas FIGER, Reginaldo Chalpot, de Radio Cultural y Educativa de Patzún, Chimaltenango, y Adila Vicente, integrante de las autoridades ancestrales de Palín, Escuintla. Durante su intervención, Walter Cook destacó que las alianzas que construyen las radios comunitarias nacen desde el respeto y ponen al ser humano como eje principal de la comunicación. Señaló que estos vínculos permiten tender puentes entre organizaciones, comunidades e instituciones para generar beneficios reales para la población. Uno de los temas que generó mayor participación fue la forma en que las radios comunitarias y las autoridades indígenas construyen alianzas estratégicas con otras instituciones. Los panelistas coincidieron en que estos esfuerzos son fundamentales para visibilizar lo que ocurre en las comunidades, fortalecer los procesos organizativos, apoyar la defensa de los territorios y sensibilizar a la sociedad sobre diferentes problemáticas que afectan a la población. A lo largo del foro, también compartieron experiencias que han vivido en sus comunidades, demostrando cómo el trabajo conjunto con los medios de comunicación han permitido que muchas causas sean escuchadas y que diferentes procesos logren un mayor impacto. Uno de los momentos más emotivos fue cuando varias personas del público solicitaron el micrófono para compartir sus recuerdos, expresar palabras de felicitación y narrar experiencias que han vivido junto a Radio Chortí durante estos 60 años. Fueron testimonios llenos de gratitud que recordaron cómo la emisora ha acompañado a distintas generaciones. La celebración continuó el 4 de agosto, fecha oficial del aniversario. Desde tempranas horas, la música religiosa en la serenata, seguidamente de marimba en vivo, dio la bienvenida a quienes llegaron para compartir este acontecimiento. Al mismo tiempo, el mercadito Chortí abrió sus puertas ofreciendo productos elaborados por emprendedores de la región, entre ellos elotes, atol, medicina natural, artesanías y otros productos locales que fueron bien recibidos por los asistentes. Como parte del programa, también se entregaron recuerdos y reconocimientos a personas que en diferentes momentos de estos 60 años han formado parte de la historia de Radio Chortí y han contribuido a su crecimiento y permanencia. La fiesta concluyó con la presentación de un grupo de acordeón y guitarra. La música animó a los asistentes, quienes no dudaron en salir a bailar y disfrutar juntos el cierre de una celebración llena de recuerdos, emoción y agradecimiento. Estos 60 años representan el esfuerzo de muchas personas que desde diferentes espacios han contribuido para que Radio Chortí continúe siendo un medio cercano a la población. Más que celebrar una fecha, este aniversario fue una oportunidad para reconocer el camino recorrido, fortalecer las alianzas que permiten servir mejor a las comunidades y renovar el compromiso de seguir informando, acompañando, sirviendo y evangelizando durante muchos años más.
9: Desde la Federación Guatemalteca de Escuelas Radiofónicas FEGER, para Latido Indígena, informó Ángela Cuco.
5: Y llegamos al último latido de este recorrido por nuestros territorios. En distintos lugares de la Vía Yala, los pueblos indígenas continúan reflexionando sobre los desafíos políticos, sociales y territoriales que atraviesan nuestras comunidades. En Colombia, este nuevo escenario político genera preocupación en sectores del movimiento indígena, quienes hoy hacen un llamado a la organización, a la defensa de los derechos conquistados y a la articulación entre los pueblos del continente.
11: En el siguiente reporte escucharemos a Hermes Pete, exconsejero mayor del Consejo Regional Indígena del Cauca Creek, quien comparte su análisis sobre el momento que vive Colombia y la importancia de fortalecer la unidad de los pueblos originarios frente a los retos que se avecinan para los procesos sociales y comunitarios.
12: Para todos los que nos sintonizan en el Avia Yala, pueblos originarios del mundo, pues decirles que en Colombia pues atravesamos momentos difíciles con la llegada del nuevo presidente, en donde ha hecho varias advertencias y amenazas contra los pueblos indígenas. Sin embargo, creo que después del 7 de agosto, los pueblos originarios debemos juntarnos, enfrentar y posicionar como pueblos hermanos en la reivindicación de los derechos. No podemos agachar la cabeza. No podemos negociar nuestros principios. La dignidad debe seguir intacta. La lucha debe permanecer en los pueblos y seguir perviviendo. Sabemos que en Colombia, pues con la llegada del presidente de la Espriella, en donde, pues en palabras de él ha dicho que va a destripar a los movimientos indígenas y todo el que no esté de acuerdo en su postura. Y pues debemos estar alerta, atentos y reafirmar nuestra posición, nuestra postura, y lo digo como ex consejero mayor del Consejo Regional Indígena del Cauca Creek. Nada ha sido regalado y por nada del mundo vamos a reversar los decretos y las ganancias normativas que ha conseguido el movimiento indígena a través de la lucha. Bueno, la narrativa que ha utilizado el gobierno que viene es tratar al movimiento indígena como si fuéramos un grupo armado, o tratar al movimiento indígena como si fuéramos grupos terroristas o fuéramos grupos narcotraficantes. Eso es una estigmatización y un señalamiento demasiadamente grave, que merece ser denunciado ante la Corte Penal Internacional, porque un mandatario no puede estar en esas posturas. Y de ahí se desprende el señalamiento de muchas de las gentes, los pronunciamientos que muy personalmente he hecho en mis redes sociales, pues todos los señalamientos que se vienen ponen en riesgo a miles de ciudadanos que no pensamos igual. Creo que estamos en un ejercicio de la democracia y el movimiento indígena seguirá manteniendo sus posturas, y creo que viene una terrible persecución hacia los pueblos originarios, hacia los distintos dirigentes, hacia quienes de vez en cuando nos pronunciamos, a nuestras autoridades tradicionales, que pues tienen que hacer su ejercicio en el marco constitucional pero legítimo designado por nuestras comunidades. Y pues se avecinan momentos muy complejos, a quien pedimos también a la comunidad internacional estar muy atentos y pendientes frente a todo lo que se nos avecina y que se pueda aproximar para poder enfrentar esta difícil situación. Bueno, el llamado sería que pues debemos encontrarnos, juntarnos y resistir, porque el ataque que se viene, el ataque brutal que se está haciendo en Bolivia, en Argentina o en Perú mismo, que seguramente va a arrancar con Fujimori, en Brasil, que está con Lula, está un poco tranquilo, sin embargo, pues también están haciendo incidencia cómo logran ganar la presidencia en Brasil. Ecuador, que nuestros pueblos hermanos, pues algunos se han sido apresados, los dirigentes indígenas. Pues yo creo que debemos juntarnos en el marco del Tihuantinsuyo como pueblos originarios para poder resistir los ataques y lo que se viene, y las denuncias que pues se deben hacer. Y creo que debemos encontrarnos en Latinoamérica para pensar cómo reconquistamos nuevamente, por ejemplo, Colombia, cómo reconquistamos nuevamente el poder en el 2030, de la misma manera Bolivia, de la misma manera Ecuador. Pero yo sí invito a los pueblos originarios que dejemos el ego a un lado, los egos de los procesos campesinos, del uno al otro, que no permiten que la unidad se mantenga. Y en Colombia creo que pues debemos dejar esas rivalidades a un lado y juntarnos todos los procesos, y creo que es posible nuevamente reconquistar el poder si actuamos en unidad. Si nos separamos no podemos hacer nada, pero si actuamos en unidad podremos lograr muchas cosas.
5: De esta manera llegamos al final de una nueva emisión de Latido Indígena.
11: Hoy recorrimos distintos territorios de la Vía Yala para conocer cómo nuestros pueblos continúan defendiendo el mar, el agua, la tierra, las lenguas, la memoria y la comunicación propia. 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

0: Sucedió hace muchos años en una tierra lejana. La princesa Redna Dumila quería encontrar algo de comer que nunca la cansara. Así que buscó y buscó. Sin embargo, al cabo de los años se dio cuenta de que ese alimento no existía en la faz de la tierra. Por eso, al morir ella misma, se convirtió en una plantita de arroz. Desde entonces, las personas tienen un alimento que pueden comer cada día sin cansarse nunca. La India es un país rico en leyendas que explican, como en casi todos los pueblos, el origen de las cosas cotidianas. Y que más cotidiano, no solo en la India, sino en el mundo entero, que el incomparable arroz. Así, para los hindúes, una explicación de la existencia de este grano básico es la que atribuye su origen a la hermosa princesa Redna Dumila, que significa joya radiante. Pero también otros pueblos, como el chino, tienen sus propias leyendas al respecto. Hilda Chen Apuy, costarricense, historiadora, especialista en cultura asiática.
1: La leyenda nos dice que la diosa Kuan Yin, como es compasiva, para darles un alimento a las gentes en China, encontró un campo de arroz, pero como que las espigas estaban vacías, no habían fructificado realmente. Para hacerlas fructificar a esas plantas, ella aprieta sus pechos para dar leche y echa su leche en las plantas, en las espigas, y las espigas se llenan de granos. Entonces quiere decir que es el don de la divinidad. Esto nos está indicando la importancia del arroz. O sea, siempre vemos la importancia, como decir, de un don divino, de algún dios, de los dioses, o de una divinidad, como la diosa Kuan Yin. Otra de las leyendas en China es que había existido una inundación, entonces los campos quedaron arrasados, no había granos. Pero en eso el pueblo vio salir un perro de la zona inundada y en la cola traía pegada una espiga de arroz. Entonces la espiga de arroz que se logró salvar de esa inundación y que sirvió, por lo tanto, para que volviera el cultivo del arroz. Y como resultado de eso, dicen, el pueblo, en agradecimiento al perro, le tenía que dar de comer al perro. Antes, cuando iba a comer, tenía que darle algo de comida al perro primero, porque le había rescatado la espiga de arroz. O sea, siempre vemos la importancia, como decir, de un don divino, de algún dios, de los dioses, o de una, digamos, divinidad, como la diosa Kuan Yin.
0: Es difícil saber cuál fue el centro de origen del arroz. Se piensa que apareció en distintos lugares del mundo al mismo tiempo, aunque sin alcanzar el grado de domesticación y desarrollo como cultivo que tuvo en la India. Se sabe, por ejemplo, que los indígenas americanos consumían un arroz nativo del continente. Pero si asumimos que fue la India el centro de origen más importante, podríamos situar su aparición unos 3.000 años antes de Cristo. Muy pronto el cultivo pasa a China, el archipiélago malayo y a Egipto. Los musulmanes lo llevan a África. Es importante señalar que en la India existían muchos tipos de arroz, pero el más importante era el arroz blanco, hoy conocido en todo el mundo.
2: Pero en Europa no cobra importancia grande el arroz hasta probablemente después de los viajes de Marco Polo, cuando el arroz comienza a tener una importancia mucho mayor, porque se lo comienza a apreciar en distintas formas de preparación. Y de hecho Marco Polo no es sino un marcador en la historia. Comienza el gran periodo de comercio marítimo y de intercambio comercial con China. Y los viajes se van sucediendo con mayor frecuencia. Y este mayor intercambio comercial también es un intercambio cultural de comidas y también de gustos. Comienza a transformarse en Europa entonces en un alimento favorito de ciertos grupos y poco a poco comienza a ser adquirido más y más.
0: Bernardo Reyes, peruano, biólogo, especialista en ecología. Medio Ambiente y Agricultura del Instituto Real de los Trópicos, Ámsterdam, Holanda.
3: El agua hizo estragos en las bodegas. Todo se pudre, capitán. El trigo, la cebada y el centeno. Y lo que no se pudre lo han devorado las ratas.
4: Maldita plaga.
3: Solo nos han quedado algunos barriles de arroz.
4: ¿Cuántos barriles?
3: 7, señor.
4: Bien. Serán suficientes para terminar la travesía. Dé la orden para que esos barriles sean protegidos de día y de noche, porque no deben ser devorados por las ratas.
3: A la orden, señor.
0: A partir del segundo viaje de Colón, el arroz tenía dos funciones. Una, la alimentación durante la travesía. Este grano resistía mejor que el trigo y la harina las difíciles condiciones del viaje. Otra era la siembra del grano en el nuevo continente, para la colonización de la Española, hoy República Dominicana y Haití, ya que el transporte de los alimentos desde España resultaba muy caro y la pérdida durante el trayecto era alta. Pero el arroz no tuvo éxito en la Española. El clima era poco propicio para su cultivo. Sucesivos intentos permitieron que el arroz encontrara los espacios adecuados para su producción y poco a poco se comenzó a expandir hacia otras islas y hacia las costas del continente americano. Ya se cultivaba en Puerto Rico en el año de 1513 y en Panamá, para principios del siglo XVII, la producción de arroz excedía las necesidades de consumo locales, exportándose a Perú unas 500 botijas al año. En una crónica de la época, recogida por Pedro Simón en Noticias Historiales de la Conquista, dice:
5: el arroz se da maravillosamente, y sin los trabajos que cuesta criarlo, en el reino de Murcia y Valencia de España, pues solo lo siembran como el trigo, y sin más beneficio, crece y se sazona hasta cogerlo.
0: Cuando comienza el período de expansión agrícola en América, es decir, cuando comienzan los complejos azucareros y los grandes cultivos de café, surge la necesidad de alimentar a una gran masa laboral. El arroz se transformó entonces en el alimento por excelencia de estos grupos. Cabría preguntarse, ¿por qué el arroz? La respuesta quizás sea debido a su alto porcentaje de calorías, a su fuerte contenido nutricional y a razones culturales. Bernardo Reyes.
6: El arroz en el Perú, como en otras regiones de América Latina, no solamente fue llevado por los europeos que llegaron allá, también fue llevado por los asiáticos que llegaron allá como migrantes a laborar en los complejos azucareros, a laborar en la construcción del ferrocarril. Fueron muchos los culis que desde la China fueron importados y llevados como esclavos a trabajar a las costas de América Latina. Los culis, al igual que los esclavos africanos, trajeron semillas consigo y trajeron ciertos hábitos de consumo. Un culi no iba a sobrevivir en el Perú sin el cultivo del arroz. Eso ayudó a la expansión del consumo y uso del arroz, y además penetró la cultura misma del país. El arroz de los culis, al mezclarse el culi con el criollo, al comenzar toda esta serie de matrimonios con distintos grupos étnicos peruanos, se transformó poco a poco en un elemento imprescindible de la comida peruana, como se ha transformado en un elemento imprescindible de la comida dominicana. En República Dominicana, un plato de comida sin arroz no es comida.
0: Ya sea por necesidad alimentaria, ya sea por razones ceremoniales religiosas, o ya sea por sincretismo cultural, el arroz se ha convertido hoy por hoy en el grano básico por excelencia. Es sin duda sorprendente que el 70% de la humanidad lo consuma diariamente. Pero más sorprendente es que la mitad de la población mundial sobreviva casi exclusivamente comiendo arroz. En los pueblos asiáticos, el 75% de las calorías de su dieta provienen de este alimento. existe una diferencia notable entre la capacidad nutritiva del arroz integral y la del arroz pilado o sin cáscara. El primero posee más grasa, más proteína, más fibra y muchos más minerales y vitaminas, siendo menor su contenido de carbohidratos. También se ha comprobado que el arroz aumenta su capacidad nutricional al unirse con otros alimentos.
5: Una cocina sin arroz es como una mujer hermosa a la que le faltara un ojo.
0: Ese es el valor que el filósofo chino Confucio le asignaba al arroz en la mesa cotidiana. El paso de los siglos no disminuyó su importancia en la dieta oriental. Hilda Chenapuy.
1: ¿Cuál es un desayuno típico chino? Es un arroz cocido, con otras cositas. Pero como decir, si usted en América Central, en Mesoamérica, utiliza el maíz, entonces, el chino come un arroz cocido, con alguna otra cosa, pero arroz. Si usted va a Japón, también usted ve que es lo básico, digamos, en un desayuno japonés, pues arroz también, arroz al vapor, arroz cocido. En el sur de la India el arroz es muy importante. O sea que el arroz entonces, como lo hacen en toda esa zona asiática, arroz cocido, sin grasa, sin sal, es como una comida neutra, ¿no? Que usted la puede mezclar con otras cosas, con vegetales, con carne, con lo que usted quiera.
0: ¿Cómo prescindir del arroz para hacer una paella a la valenciana? O el gallo pinto costarricense, para acompañar la feijoada brasileña o para preparar el arroz con frijoles típico de Mesoamérica. ¿Podrían los italianos dejar de comer risotto? ¿O podrían las niñas y los niños dejar de cantar?

0: Además de formar parte de las rondas infantiles, de arrojarse a los novios como augurio de prosperidad, de tirarse al aire en Año Nuevo para asegurar comida a la familia, el arroz tiene muchos otros usos. El ingeniero agrónomo Liu Jinmin, de la Misión Técnica Agrícola de Taiwán.
1: El principal uso de arroz es como alimento. También se usa como fabricación de vino. Ese se usa en Asia. También se usa para vinagre. También puede hacer pasteles, confite y pasta. Y puede hacer pegamento. Y los paja, que se puede hacer papel, puede hacer mecate. Y en China, según, puede hacer medicina tradicional.
2: El arroz tiene muchos usos. En Filipinas, ahorita una fábrica de papel que utiliza la cascarilla de arroz junto con otros componentes para producir papel. Y también tiene otros usos. Por ejemplo, la cascarilla de arroz tiene grandes contenidos de silicio que perfectamente pueden ser utilizados en industria química. También dentro de lo que es ciertos usos de manejo de suelo, la cascarilla se utiliza como un mejorador de suelo desde el punto de vista que favorece grandemente el drenaje de los suelos. Otro de los subproductos de arroz es lo llamado semolina o salvado del arroz, que es un producto que contiene grandes contenidos de aceite y se utiliza en la fabricación de aceites que son bajos en colesterol, que es muy importante desde el punto de vista de dietas restrictivas en este tipo de problema como lo es el colesterol.
0: Era el ingeniero agrónomo Minor Barbosa del Departamento de Control de Calidad de la Oficina del Arroz de Costa Rica.

En el mundo, alrededor de 40 países producen arroz industrialmente con enormes tonelajes anuales. China ocupa el primer lugar a nivel mundial. Produce una cifra aproximada a los 180 millones de toneladas al año y Brasil se sitúa entre los 10 mayores productores. Existen más de 1.300 variedades de arroz en el mundo. La de Bengala, muy estimada en la India por su grano grande y rojizo. El arroz de Java, considerado como de muy buena calidad, con sus granos alargados y traslúcidos. El de Italia, con granos gruesos, redondos y blancos. Y así continúa la larga lista, cada uno preferido según el tipo de cocina que lo utilice.

0: mágico arroz. La ofrenda que las divinidades hicieron a los hombres y las mujeres para que nunca pasaran hambre. Grano sagrado que los monjes budistas cargaban, diseminándolo junto con su filosofía de la vida. Regalo nacido del pecho de la diosa Kuan Yin, quien de la leche de sus senos hace crecer las espigas de arroz. De la misma manera, esta milenaria leyenda budista ha llegado hasta nuestros días como regalo de una rica cultura. Así, el fruto de la espiga del arroz llega cada día hasta nuestras mesas. Una forma de disfrutarlo es un arroz chino frito, un platillo que nace gracias a que el mundo se completó.
1: Cocine en agua 4 tazas de arroz y déjelo enfriar. Prepare una torta de huevo delgadita y córtela en tiritas. Déjela aparte. Caliente aceite en una olla y fría una cebolla mediana bien picada hasta que se dore. Agréguele 1/4 kilo de chorizo, otro de pollo y otro de carne de cerdo precocido y picado en cubitos, y 4 cucharadas de hongos tajadeados. Fría todos los ingredientes por 5 minutos hasta dorarlos, y luego agregue el arroz precocido. Mezcle bien y sazone con 2 cucharadas de salsa de soya, sal y pimienta.

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1: Estas son las condiciones del tiempo previstas para este sábado 8 y domingo 9 de agosto. Para esta mañana vamos a continuar con el cielo entre despejado a poco nublado. Sin embargo, hacia finales de la mañana estamos esperando acumulación de nubosidad, principalmente en sectores de la cordillera del Bálsamo y cordillera Apaneca y La Matepec, así como al norte de Santa Ana, Chalatenango y Cabañas. Durante la tarde estamos esperando el desarrollo de las primeras lluvias y tormentas en el territorio nacional, en sectores de la cordillera Apaneca y La Matepec, y en sectores del norte de Santa Ana, Chalatenango y Cabañas. Estas últimas, hacia finales de la tarde y en horas de la noche, se extenderán hacia el resto del centro y occidente del país, hacia sectores de Cuscatlán, San Salvador, La Libertad y Santa Ana principalmente. Lluvias que pueden estar acompañadas de abundante actividad eléctrica y ráfagas de vientos fuertes que alcancen o superen los 45 kilómetros por hora. Para el domingo las condiciones no son tan favorables para el desarrollo de lluvias y tormentas en el territorio nacional. Sin embargo, podrían presentarse algunas en sectores de la zona paracentral y central del país. En cuanto al viento, vamos a continuar con el flujo del este acelerado, brisas de hasta 30 kilómetros por hora, siendo más sensibles en el sector fronterizo entre El Salvador y Guatemala, así como en zonas de La Paz y al nororiente del territorio nacional. Para el domingo, de igual forma, estas brisas van a continuar aceleradas en el territorio nacional, nuevamente siendo más sensibles en el sector fronterizo de Guatemala y El Salvador, así como en zonas de La Paz y zonas altas del oriente del territorio nacional. En cuanto al ambiente, vamos a continuar con un ambiente bastante cálido para este fin de semana, las máximas alcanzando los 41 grados Celsius en la zona oriental del país, en algunos puntos de La Paz y San Vicente, así como en el sector fronterizo entre Guatemala y El Salvador, las máximas bastante cálidas. Únicamente las temperaturas más frescas durante la madrugada del domingo están rondando entre los 20 a 24 grados Celsius, para nuevamente durante la tarde del domingo las máximas alcanzando o superando los 42 grados Celsius, principalmente en la zona oriental del país, algunos puntos de la zona paracentral, así como el sector fronterizo entre El Salvador y Guatemala. En cuanto a las condiciones marítimas, condiciones idóneas para realizar cualquier tipo de actividad, sin embargo, siempre hacemos un llamado a la precaución por las corrientes de retorno que son permanentes, así como por vientos acelerados del este de hasta 45 kilómetros por hora, principalmente en alta mar. Eso es todo lo que tenemos en cuanto al tiempo para este fin de semana.
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Buenas noches, amigos y amigas que nos sintonizan a través del 92.1 de Radio La Clave. Bienvenidos y bienvenidas a una nueva emisión de tu programa Trova y Algo Más. Un 5 de febrero de 1967, en Santiago de Chile, fallece la artista Violeta Parra. Esta noche tendremos un programa especial conmemorativo donde honraremos su memoria. Pero, ¿quién es Violeta Parra? Violeta fue una mujer que logró articular en su arte corrientes divergentes, obligándonos a tomar conciencia sobre la diversidad territorial y cultural de América Latina. Emplea sus recursos para pavimentar un camino hacia la comprensión y valoración de lo otro. Para ello, tendió un puente entre lo campesino y lo urbano, asumiendo las antiguas tradiciones instaladas en el mundo campesino, pero también haciendo fluir y transformando un patrimonio cultural en diálogo con una conciencia crítica. Además, construyó un puente con el futuro, con las generaciones posteriores a ella y también las actuales, que reconocen en Violeta Parra el canto valiente e irreverente que los conecta con su palabra, sus composiciones y su música.

Pero Violeta no se limitó a narrar costumbres y comunicar una filosofía, sino que también se preocupó de exponer, reflexionar y debatir sobre la situación política y social de la época que le tocó vivir, desarrollando una conciencia crítica, fruto de su profundo compromiso social, contenedora de un sinfín de facetas. Fue una figura tan brillante como compleja, que la convierte en terreno fértil para la creación y también para la reflexión, para pensar, pero también para pensarnos en ella como pueblos latinoamericanos.

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Violeta Parra parece haber sabido, dando muestras de una envidiable lucidez y seguridad en su trabajo, que su obra trascendería su propio tiempo y espacio, y que el lugar natural para su preservación y cuidado habría de ser una institución pública. Le transmitió a sus hijos, Ángel e Isabel, su deseo de que su obra quedara en manos del pueblo chileno, en el poder de su gente, el motor que la impulsaba a hacer lo que hacía. Ese mandato fue recogido por Ángel e Isabel, quienes durante muchos años realizaron múltiples intentos y gestiones para que el sueño de un museo dedicado a la vida y obra de Violeta Parra se hiciera realidad. Con gran celo, atesoraron las arpilleras y pinturas de su madre.

0: Una de las figuras más influyentes en su trabajo y en su vida fue su hermano Nicanor Parra. Sí, el antipoeta chileno. Él le dedicó un poema llamado Defensa de Violeta Parra. Escuchemos en la voz de Mercedes Sosa este bello poema.
1: Dulce vecina de la verde selva, huésped eterna del abril florido, grande enemiga de la zarzamora, Violeta Parra, chillaneja, locera y costurera, bailarina del agua transparente, árbol lleno de pájaros cantores, Violeta Parra. Has recorrido toda la comarca, desenterrando cántaros de greda y liberando pájaros cautivos entre las ramas. Preocupada siempre de los otros, cuando no del sobrino, de la tía. ¿Cuándo vas a acordarte de ti misma, Viola piadosa? Cocinera, niñera, lavandera, niña de mano, todos los oficios, todos los arreboles del crepúsculo, Violeta Parra. Charagüilla, gaviota de agua dulce, todos los adjetivos se hacen pocos, todos los sustantivos se hacen pocos para nombrarte. Pero los secretarios no te quieren y te cierran las puertas de tu casa y te declaran una guerra a muerte, Viola doliente, porque tú no te compras ni te vendes, porque tú no te vistes de payaso, porque hablas la lengua de la tierra, Viola chilensis. ¿Cómo van a quererte, me pregunto, cuando son unos tristes funcionarios, grises como la arena del desierto? ¿No te parece? En cambio tú, Violeta de los Andes, flor de la cordillera de la costa, eres un manantial inagotable de vida humana. Tu corazón se abre cuando quiere. Tu voluntad se cierra cuando quiere. Y tu salud navega cuando quiere, aguas arriba. Basta que tú los llames por sus nombres para que los colores y las formas se levanten y anden como Lázaro en cuerpo y alma. Nadie puede quejarse cuando tú cantas a media voz o cuando gritas como si te estuvieran degollando, Viola volcánica. Todos deben guardar un profundo silencio religioso, porque tu canto sabe dónde va perfectamente. Esto es lo que quería decirte. Continúa tejiendo tus alambres, tus ponchos araucanos, tus cantaritos de quinchimalí. Continúa puliendo noche y día tus toromiros de madera sagrada, sin aflicción, sin lágrimas inútiles, o, si quieres, con lágrimas ardientes, y recuerda que eres un corderillo disfrazado de lobo.

El arte para Violeta Parra era el de la raíz misma, sin jerarquías ni laureles, sin autoalabanzas ni señas de interpretación en clave, sin siquiera el interés de levantar algún vociferante manifiesto de la fundamental impronta que su trabajo dejaba en nuestra cultura latinoamericana. No soy más que una humilde cantora que apenas sí sabe hablar, le dice a la revista chilena Aquí Está en 1966. Hubo varios momentos de reafirmación de aquel sello autodefinido, que más que modestia, era en su caso la decisión de ubicarse como parte de una comunidad, de una tradición colectiva. ¿Acaso Violeta Parra se veía a sí misma como una eterna aprendiz? ¿Su propia creación no era para ella obra aislada en su grandeza, sino el resultado de un diálogo e intercambio con otras muchas voces, mezcladas en el tiempo y el origen, en la vida y en la muerte? Violeta entendía que su asombro hacia la música y la poesía tradicional chilena iba inspirando en ella un desarrollo propio, que como tal podía aportar también a ese gran cauce con ideas, atrevimientos y fundamentales aportes de divulgación. Pero por mucho que esa lectura fuese, en su caso, muy osada, nunca se permitió transgredir la jerarquía que a sus ojos era evidente. Por encima, el coro de todos. Por debajo, su única voz.

0: Violeta, Diosa Parra.
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0: Y el contenido se volvió muy sexual.
1: Los conductores se quejan. Tarifa, malísimo. Los pasajeros se quejan también.
2: Facebook e Instagram son las dos plataformas que más utilizo. Se han deteriorado mucho.
3: Muchos sienten que hay demasiada publicidad, que Google no te muestra lo que necesitas o que las redes te muestran demasiado contenido de baja calidad. Esta decadencia de las plataformas tiene un nombre: mierdificación.
4: La palabra mierdificación es una referencia bastante directa a la reducción de calidad de los servicios que prestan las plataformas digitales.
3: Parece que las plataformas que usamos todos los días están mierdificando. Y te adelanto de una vez que no es un accidente. También te digo que no pareciera que las cosas van a mejorar. De hecho, con la inteligencia artificial parece que habrá más contenido de baja calidad que nunca. Y también parece que estas plataformas han logrado atraparnos con todo y excremento.
5: Entonces, muchas veces sí lo he pensado como quitar y desinstalarla, pero me dura como un día o menos.
3: Primero lo primero, ¿qué es exactamente la mierdificación? Les presento a quien inventó el término, el escritor de ciencia ficción Cory Doctorow.
6: Facebook employees who are drunk makes sense because if I worked for Facebook, I would be drunk all the time.
3: Él escribió por primera vez la palabra enchification, que podemos traducir como mierdificación, en su blog en 2022. Resonó tanto que la American Dialect Society le eligió palabra del año en 2023. Su teoría de la mierdificación sostiene que todas las plataformas digitales, da igual si empezaron queriendo conectar al mundo o democratizar el conocimiento o lo que sea, acaban funcionando igual. Primero, miman y consienten al usuario, luego al anunciante y al final solo a sus accionistas. Doctorow lo explica así: para complacer a sus inversores, las plataformas tienen que mostrar crecimiento constante, es decir, hacer más plata cada año. Y lo logran perjudicando al usuario. Te inundan de anuncios, te restringen funciones, te manipulan para que compres y te extraen hasta el último dato.
4: Por una parte, él se está refiriendo a cómo las plataformas digitales van perdiendo su calidad, la calidad del servicio que prestan, en la medida en que van creciendo y se van volviendo, digamos, entes monopolizadores de los mercados.
3: Primero, Doctorow lanzó la teoría en su blog, luego la desarrolló en un libro, más tarde en un artículo para el Financial Times. Y en octubre de 2025 saldrá su nueva publicación, Enchitification. Según él, las plataformas digitales nos cercaron como quien cierra un corral. Nos sedujeron con promesas de comunidad, de libertad, de alcance global. Y cuando ya estábamos adentro, cerraron con llave, como si fuéramos unas ovejitas, pues. Las plataformas, dice Doctorow, están diseñadas para que salir de ellas sea casi imposible. Además, capturan a creadores de contenido y los exprimen sin que se den cuenta o sabiéndolo. Los creadores convierten su vida personal y sus relaciones en mercancía. Muchos usuarios ya lo sienten en carne propia. Sienten que las redes dejaron de ser una plaza pública para convertirse en una especie de centro comercial.
7: A veces te salen 3-4 posts que no quieres ver o que son sponsor o una sugestión antes que puedas ver algo que quieres ver de un amigo tuyo o que realmente te interesa.
8: Generalmente me ha tratado de apartar de todas las redes sociales porque siento que se han convertido probablemente en algo muy tóxico.
3: La teoría de Doctorow describe el fenómeno a grandes rasgos, pero hasta ahora no existen estudios cuantitativos que respalden sus afirmaciones. Lo que sí hay son datos sobre la creciente presión competitiva en el sector y los beneficios extraordinarios de estas empresas. Hay muchos que opinan que algo está pasando.
9: Pues muchas veces como que el contenido que tú puedes obtener tal vez no está al nivel de lo que antes estaba.
3: Ahora, es posible que no todas las plataformas se degraden igual ni por las mismas razones. También puede que Doctorow reduzca un fenómeno complejo a una narrativa demasiado simple. Pero algo hay, algo está pasando. Muchos expertos digitales coinciden. La mierdificación existe. Y una vez que empieza, sigue un patrón. Vamos a ver cómo funciona ese proceso de volverse cada vez más mierda paso a paso.
5: El término mierdificación es acuñado principalmente por Cory Doctorow y consiste en tres etapas importantes que hay que entender. La primera comienza con un servicio inicialmente bueno y que le ofrece algo de interés a las personas usuarias. La segunda es cooptar a terceros, usualmente personas que quieren pagar por publicidad y que quieren llegar a este público que ya se tiene. Y el tercer punto de degradación es

0: cuando las plataformas ya no se interesan ni por los usuarios ni por estos terceros, sino que únicamente están viendo por sus intereses económicos.
1: Entonces, las plataformas digitales ofrecen un producto más pobre y exprimen a usuarios y anunciantes. Pero no siempre fue así. Al comienzo había amor, mucho amor. La relación con los usuarios tenía algo de admiración mutua, de promesas cumplidas, de engagement, como dicen en Silicon Valley.
2: Se ha notado en exceso como antes el contenido igual era un poquito más elaborado, tardaba más en hacerse, o se notaba como tal vez el amor o el esfuerzo que le ponía el creador. Actualmente está lleno de contenido basura.
1: Entonces, en el primer paso del ciclo de mierdificación, las plataformas se portan bien con los usuarios. Te dan lo que buscas, sin anuncios ni trampas. En la segunda etapa, empiezan a cambiar de pareja. Ahora quieren seducir a los anunciantes. Y para eso necesitan mostrarte más publicidad, rastrear tus datos, limitar lo que puedas hacer y si no pagas, etc. En la tercera fase, ya ni siquiera cuidan a los anunciantes, también a ellos los exprimen. Suben los precios, bajan el rendimiento y cambian las reglas sin avisar. El valor se lo quedan los magnates y los accionistas. Y a veces el ciclo termina con una cuarta etapa, que es la muerte de la plataforma. Cuando ya nadie aguanta más, ni usuarios, ni socios, ni anunciantes, la plataforma se hunde en su propio excremento.
3: El contenido que yo tenía, el que había como fomentado por los últimos años, no ha sido el mismo. Y yo me salí de X, me salí de, ¿verdad? Que creo que es Twitter, es lo mismo.
1: El caso de Netflix lo ilustra bien. Empezó como la plataforma que te dejaba compartir la cuenta con tu ex, tu primo, el vecino y un compadre. Pero ahora intenta monetizar hasta el último perfil, aunque eso le cueste la simpatía del público. Lo mismo con Twitter, o X, como se llama ahora, que se ha vuelto un experimento de cambios abruptos y cobros extra. Son ejemplos distintos, pero comparten algo. En su intento por exprimir más ingresos, las plataformas irritan a quienes las sostienen. Google, por ejemplo, apareció en 1998, cuando ya existían buscadores como Yahoo, Laicos o Altavista. Probablemente no sabías que era Laicos, ¿no? Google se impuso porque es más rápido y más preciso. Buscas algo y lo encuentras. Amazon también, durante años ofrecía precios bajísimos y envíos baratísimos. Sabía lo que querías antes que tú. Así construyó una base de usuarios sólida, incluso operando con pérdidas. Porque una vez que te acostumbras a un buen servicio, cuesta irse. Y ahí entra la segunda fase, atraer anunciantes, creadores y vendedores. Una vez que los usuarios ya están dentro, la plataforma cambia los algoritmos, introduce tarifas, esconde lo gratuito y te saca lo premium. Y lo hace con una promesa. Aquí hay atención, aquí hay ojos, hay clics, dinero. Empiezan a cortejar a creadores, anunciantes y demás. Monetizan el tiempo y la atención del usuario. YouTube, por ejemplo, aumenta la publicidad y premia contenidos suaves. Los videos polémicos desaparecen del radar porque no son cómodos para los anunciantes.
3: Y hay cosas que me paran de salir, hay personas que me han parado de salir, aunque yo las trate de mantener en el algoritmo. Se siente como que hay un poquito más de manipulación o presencia externa aparte.
1: La plataforma quiere venderle tus datos a anunciantes y que tú compres sus productos para que la inversión sea rentable.
4: Mientras que uno va pasando historias o va viendo los reels, a medida que uno baja, aparece la misma publicidad, la misma publicidad, la misma publicidad, ¿cierto? Entonces,
5: hay algunos anuncios que inclusive son de un minuto y uno como que no los puede saltar, entonces es muy maluco y uno como que no. Descarto esa plataforma porque me dan muchos anuncios y muy largos.
1: A ti te molesta, pero los anunciantes están en su luna de miel. La plataforma empieza a tratarlos con cariño, les da prioridad, ajusta los algoritmos para favorecer el contenido que les conviene a ellos, que son quienes pagan la cuenta. El resultado es que lo que ves es lo que mejor encaja con los intereses del anunciante. Tu experiencia empeora y los anunciantes y la plataforma hacen más plata. Pero ninguna luna de miel dura toda la vida, como sabemos. Y ese romance también tiene fecha de vencimiento, porque viene la fase 3. Y esta vez los que empiezan a sufrir son los propios socios, los anunciantes, los creadores, los vendedores. Ahora la plataforma solo se cuida a sí misma y sus accionistas.
6: Como también pienso que hay muchas personas que crean contenido de valor y no reciben un céntimo, que hay muchas personas que las personas que más le ponen y más le agregan.
1: Aquí la plataforma ya está desatada. Ha llegado a su etapa final, su última evolución de Pokémon, una criatura que quiere extraer todo lo que puede. Doctor lo resume así: reduce el valor para el usuario, aprieta a los proveedores y maximiza los ingresos para los inversionistas, aunque eso implique empeorar la experiencia de los usuarios y los anunciantes. En teoría, cualquiera podría cerrar su cuenta e irse, pero ¿a dónde te vas a ir? Las alternativas son poco conocidas o igual de extractivas. Por eso, aunque un gentío se queja, casi nadie se va.
7: Siento que al mismo tiempo es difícil dejarlas, no voy a mentir, es difícil dejar ese tipo de plataformas ya que son dopamina instantánea.
8: Entonces, muchas veces sí lo he pensado como quitar y desinstalarla, pero me dura como un día o menos.
0: Las personas ya no pueden abandonar esas redes porque es ahí donde está su círculo social o es ahí donde su experiencia de compra prácticamente está basada o donde los contenidos a los que se han acostumbrado únicamente pueden ser accedidos a partir de determinada plataforma de streaming.
1: Instagram ilustra bien cómo una plataforma se degrada con el tiempo. En julio de 2022, su jefe, Adam Mosseri, tuvo que dar explicaciones tras una oleada de críticas por los cambios que le hacían parecerse a TikTok. Más videos sugeridos y menos fotos de contactos o seguidores. Mosseri reconoció el descontento, pero dijo que seguiría en ese rumbo porque era la tendencia. Instagram nació en 2010 como una app simple para compartir fotos con amigos, sin publicidad. Pero tras su compra por Facebook en 2012, llegaron los anuncios y la presión para adaptarse al algoritmo. La experiencia se volvió más comercial y menos personal. Según Doctorow, cuando una plataforma llega a este punto, ya atrapó a todo el mundo, usuarios, creadores, marcas. Sigue extrayendo valor mientras la experiencia se degrada. Y aunque fastidia, irse no es fácil. Salir te cuesta visibilidad, dopamina, ingresos o comunidad. Se cerró la trampa, pues. También está el ejemplo de Uber. Nació ofreciendo un servicio moderno y eficiente, un servicio mejor que los taxis de toda la vida, ¿no? Hoy muchos usuarios se quejan de lo contrario. Carros en mal estado, cobros fallidos, atención deficiente y demás. Por último, el caso de Google.
9: Pues tú entras a Google y la buscas. Y es lo que yo te decía, tú entras y primero hay mucho virus. Y segundo, solamente ves mujeres pues como en pelota. Eso es lo que pasa.
1: Al principio era lo máximo. Tenía pocos anuncios y daba resultados útiles. Invirtieron miles de millones para que nadie se fuera, cerrando acuerdos para ser el buscador predeterminado. Así eliminó a sus rivales y monopolizó el mercado. Una vez consolidado, vino la segunda fase. Google empezó a favorecer a sus clientes publicitarios. Aumentó los anuncios y rediseñó el buscador para vender más. Los anunciantes dependen del buscador, pero también quedan atrapados. Y entonces llega la tercera fase. Se exprime a todos. Los usuarios ven resultados más pobres y los anunciantes precios más altos. Doctorow incluso sostiene que Google empeoró a propósito su motor de búsqueda para que repitas consultas y veas más anuncios. Hoy, buscar en Google es atravesar una maraña de publicidad y spam. Pero seguimos ahí, aunque últimamente tiene un gran competidor, ChatGPT. Muchos lo usan para buscar información, como antes usaban Google. ¿Será que ChatGPT se mierdificará? ¿Será que todas las apps nuevas están condenadas a la decadencia? Quizás estamos justo ahora en la luna de miel con ChatGPT. Todo funciona. Pero si nos guiamos por la teoría de Doctorow, sabemos lo que viene.
0: ChatGPT es bastante interesante y útil en muchas cuestiones para utilizar y nos permite estar utilizando esta experiencia del modelo de lenguaje hasta ciertos límites. Si queremos más, tenemos que comprar ciertas suscripciones. ¿Qué es lo que aún no estamos viendo? Aún no estamos viendo su interacción con anunciantes, que esa es la segunda etapa. Y es algo que se ha venido anunciando que puede llegar a suceder en el corto o mediano plazo.
1: El caso de ChatGPT ya es irónico. Hoy deslumbra a muchos, pero también está acelerando la caída de calidad de muchas plataformas. Crear contenido es más fácil y barato que nunca. Esto viene con el riesgo de que haya oleadas de contenido de baja calidad o genérico. Y en ese mar de textos, imágenes y videos generados por inteligencia artificial, es cada vez más difícil encontrar algo original o que valga la pena. A mediados de julio de 2025, YouTube desmonetizó a los canales que producen contenido de IA en masa.
6: Y con el tema de la inteligencia artificial, ahora mismo en ocasiones ya me siento incómodo porque es una cantidad de contenido que muchas veces es muy vacío, que ya llega el momento que molesta, que no me es entretenido y definitivamente sí se nota que se ha perdido mucha calidad.
2: Pues yo creo que algunas veces como que en YouTube o en Instagram Reels me aparecen, digamos, contenidos hechos por IA que son, no aportan nada, son chistosos tal vez la primera o la segunda vez, pero al final del día no aporta nada.
1: Ahora, vamos a ver las causas de toda esta decadencia. La degradación de las plataformas viene de decisiones conscientes, viene de una lógica de mercado que prioriza el lucro por encima del bienestar del usuario. Y la mierdificación solo es posible en parte porque todos los usuarios están usando pocas plataformas. Es decir, pocas empresas tienen el poder. Internet nació como un espacio distribuido y casi anárquico. Pero hoy el ecosistema digital está dominado por gigantes como Google, Meta, Amazon, Apple o Microsoft. Tienen fortunas enormes y son dueñas del tráfico de usuarios. De más de 1,000 millones de sitios web que existen, la mayor parte del tiempo lo pasamos en menos de 10 plataformas. En julio de 2025, Google lidera con 105,000 millones de visitas, seguido por YouTube con 47,000 millones, Facebook con 10,000 millones, Instagram con 6,000 millones, ChatGPT con 5,200 millones, Wikipedia con 5,000 millones, Reddit con 4,500 millones, X, antes Twitter, con 3,900 millones, WhatsApp con 3,000 millones y Bing con una cifra similar. Algunas empresas dominan sectores enteros. Google controla el perfilamiento de datos con servicios como Gmail, Maps y Android. Amazon lidera el comercio electrónico y ofrece créditos y medios de pago, generando dependencia económica. Microsoft mantiene su poder en el mundo laboral con sus apps de oficina y LinkedIn, que es de ellos. Apple controla un ecosistema cerrado, especialmente en Occidente. En China los nombres cambian, pero la lógica es igual. Tencent, Alibaba o ByteDance dominan. Hay menos competencia. TikTok y Alibaba también concentran poder. Una domina la atención juvenil y la otra el e-commerce asiático. Ya sea en Pekín o en Nueva York, lo cierto es que cuando el poder se concentra, las reglas cambian, hay menos competencia. Entonces, la concentración de poder es una de las causas de la mierdificación. Luego está la falta de regulación. Los gobiernos han ido varios pasos por detrás del avance de las grandes tecnológicas. Durante años, estas empresas crecieron con mínima supervisión, sin marcos regulatorios, y eso permitió abusos como la extracción masiva de datos y la manipulación algorítmica. A las empresas no les interesa ser reguladas y obviamente hacen lobby. Solo recientemente la Unión Europea y algunos países en América Latina han empezado a reaccionar con propuestas más firmes. Pero el presidente de Estados Unidos, Donald Trump, ha presionado para que Europa no regule más.
10: Trump ha intentado mostrar que pueden haber represalias desde el punto de vista de las tarifas arancelarias. Si es que no se intenta de alguna manera o no se concede de alguna manera una interpretación más flexible de la ley de mercados digitales.
1: Un riesgo que viene con esta falta de control es el sesgo ideológico. Cuando ya no hay verificadores ni supervisión sobre la veracidad de lo que se publica, las plataformas terminan convirtiéndose, como ya ocurre, en espacios donde circulan falsedades sin freno y al final del día uno ya no sabe qué es verdad y qué es mentira.
11: No lo sé, no estoy segura, pero sospecho que pueden haber muchas cosas que pueden usar para manipular también, pues para manipularnos como comunidad.
4: Siento que las redes lo obligan a uno a sesgarse por cierto contenido y no tanto como adaptarse al de uno muchas veces.
1: Por su parte, América Latina tiene más problemas para poner límites a las plataformas. Entonces, que pocos tengan mucho poder es un problema. Y otro es que no haya regulaciones. Además de eso, está el detalle de que no es fácil irse de estas plataformas, como ya dije, porque el costo social es alto. ¿Por qué nos quedamos justo en las más grandes? ¿Por qué no migramos a opciones menos masivas como Mastodon o Reddit? Seguro conoces a alguien que decidió salirse y vivir a lo vieja escuela. No tiene WhatsApp, ni Instagram, ni TikTok, ni Facebook. Y aunque parezca una elección libre, tiene un precio. Quedas fuera de las conversaciones, de las redes de contacto, de ciertos servicios, no te enteras de eventos, no estás al día. Esa presión por estar presente crea más apego a las plataformas. Y quienes crecieron dentro de este ecosistema puede que vean renunciar como desaparecer.
12: Además, no hay muchas alternativas. Hoy en día las plataformas que se usan son las que usa todo el mundo y no hacer uso de esas plataformas podría implicar también apartarte un poco de la sociedad, ¿no? No enterarte de muchas cosas que sucedan.
1: Y como ya dije, las plataformas están diseñadas para que no te vayas. Usan mecanismos como la personalización extrema, las notificaciones constantes o los recordatorios para mantenerte dentro el mayor tiempo posible. Hay otras razones por las que las plataformas se deterioraron, pero veamos cómo se puede solucionar esto y quizás lograr una desmierdificación. Para regular a las grandes plataformas digitales, los estados necesitan autonomía y capacidad técnica. Pero, y este es un gran pero, si esa regulación no se pone al servicio de los usuarios, es decir, de la ciudadanía, sino del propio estado, y ese gobierno es corrupto, antidemocrático o autoritario, entonces tenemos un grave problema.
0: Esto es importante porque si nos encontramos frente a estados que, por ejemplo, no tienen independencia judicial y quieren sacar una ley para regular a las plataformas digitales, bueno, entonces es una mezcla para el fracaso y el caos, porque podemos terminar frente a estados autoritarios que quieran controlar a las plataformas, pero para seguir sus propios intereses y sus propias agendas políticas. Entonces,
1: aclarado esto, sigamos. Sí, América Latina necesita más regulación.
2: Pero pues yo creo que sí hay que regularizar ese aspecto del contenido.
1: Latinoamérica en general está rezagada en la regulación de datos personales y en políticas del mundo digital. Hay que enfrentar estos vacíos estructurales. Pero para eso hacen falta recursos y voluntad política. La protección de los datos personales no puede seguir siendo secundaria. Debe ser la prioridad si queremos defender a los usuarios frente al poder y frente a los abusos de las plataformas.
0: Si no se cuentan con leyes claras que exijan y obliguen a las empresas a actuar de forma debida frente a los derechos de las personas, bueno, entonces vamos a estar frente a un modelo de extractivismo de datos que no nadie le va a poder hacer frente. Y en América Latina eso es muy complicado porque muchas veces las empresas no quieren hacerle frente a este tipo de obligaciones y encuentran mecanismos para evitar cumplir o evitar someterse a la legislación de cada uno de los estados dentro de América Latina.
1: Brasil se ha posicionado como referente regional al hacer valer su marco legal frente a una gran plataforma digital. En abril de 2024, el Supremo Tribunal Federal ordenó a X bloquear cuentas ligadas al bolsonarismo por difundir desinformación y promover ataques antidemocráticos. El propietario de X, Elon Musk, denunció censura y se negó a cumplir, pero tras la congelación de activos de su empresa Starlink, cedió. Este caso fue posible gracias a leyes sólidas como el Marco Civil de Internet, impulsado en 2014 por activistas y que garantiza derechos digitales claros. El Marco Civil de Internet, aprobado en Brasil en 2014, establece principios clave para garantizar los derechos digitales. Exige la neutralidad de la red, protege la privacidad y los datos personales, prohíbe la censura y la eliminación de contenido sin orden judicial, y solo responsabiliza a las plataformas si no retiran contenido ilegal tras una orden. Reconoce el acceso a Internet como un derecho para todos, obliga a la transparencia en las políticas de uso y manejo de datos y limita la vigilancia masiva protegiendo las comunicaciones privadas. Otro ejemplo interesante es el de Chile. En mayo de 2025, la Cámara de Diputados aprobó un proyecto de ley pionero en la región para regular el uso de la inteligencia artificial. Entre sus puntos clave está la prohibición de la manipulación subliminal, es decir, influir en decisiones sin que la persona lo note, la obligación de informar claramente cuando se interactúa con un sistema o contenido generado por IA y la clasificación de los sistemas según su nivel de riesgo. El modelo se inspira en la regulación de la Unión Europea. Además, Chile anunció que lanzará la LATAM GPT con el apoyo de una treintena de instituciones de la región.
13: Chile También es otro ejemplo en donde ha habido un proceso bastante interesante para generar normas para la inteligencia artificial, entre otros casos en las redes sociales. Ha tomado un poco también de la Unión Europea en el sentido de no poder generar contenidos con información subliminal para las personas, reglas de transparencia para que sepamos qué contenido estamos recibiendo, también en términos publicitarios. Entonces yo destacaría Chile y Brasil como dos casos interesantes.
1: De nuevo, no hay datos que demuestren que las plataformas están decayendo de esta manera, pero muchos lo sienten y observan. Pareciera ser un fenómeno real. ¿Tú qué opinas? ¿Te irías a algunas de estas plataformas por su pérdida de calidad y mierdificación?
14: Deutsche Welle.
1: ¿Tú cómo te informas? ¿Lees diarios en papel y ves la televisión como hacían tus padres o usas esto, tu celular?
15: Instagram y TikTok. Actualmente lo que es Facebook y TikTok y también X.
16: Creo que Instagram, Twitter, que ahora es X, ¿no?
1: TikTok y otras redes sociales son revolucionarias. Están cambiando el entretenimiento, el marketing, la política. Y se están convirtiendo en las grandes fuentes de información a nivel mundial. Imagínate el poder que eso les da. Le ganan hasta a Google. Si eres de la generación Z, es más probable que uses TikTok como motor de búsqueda a que googlees. Esta red está disparada como un cohete chino. En el 2017, 150 millones de personas descargaron la aplicación y al finalizar el 2023 ya la cifra ascendía a más de 4.300 millones. Mientras tanto, los medios tradicionales, como la televisión y la prensa escrita, están disminuyendo en la mayoría de los países, según el News Digital Report.
17: Yo antes veía noticias y no sé, comencé como a aburrirme.
1: Las redes son muy efectivas transmitiendo información. Tienen un potencial inmenso, pero también vienen con riesgos enormes. Con frecuencia sus algoritmos polarizan, simplifican, desinforman. Y nadie sabe del todo cómo funcionan estos algoritmos. Son inteligencia artificial y ni siquiera sus diseñadores pueden predecir su comportamiento. Es como si tuvieran vida propia, como vamos a ver más adelante. Primero les voy a contar cómo las redes sociales están dominando el mundo y lo que esto significa.
15: TikTok, porque digamos que sube videos súper corticos, entonces como que tú puedes ver la información así rápido.
1: Si tienes mi edad, unos 28 años, probablemente MySpace o Facebook fueron tus primeras redes sociales. Si eres algo menor, quizás fueron Instagram o WhatsApp. Si te llevo unos cuantos años más, quizás fue TikTok. Sea cual sea, probablemente usas por lo menos una red social. A nivel mundial, un poco más del 60% de las personas lo hacen. Aunque va en descenso, Facebook sigue siendo la red social más usada del mundo, con más de 3.000 millones de usuarios mensuales. La sigue YouTube con unos 2,5 mil millones, luego WhatsApp e Instagram con unos 2 mil millones y TikTok con más de 1,5 mil millones.
18: Mis redes sociales favoritas son TikTok, Instagram y WhatsApp. Creo que porque estas tres redes sociales se han globalizado mucho en los últimos años y como que encuentras todo tipo de contenido.
1: El uso de redes en América Latina es el mismo que la media global, un 52%. Las más populares en la región son Facebook, X e Instagram. Aquí ven cuáles países usan más y cuáles menos. En América Latina, los chilenos son los que más usan redes, un 77% de ellos. Luego, el 74% de los costarricenses y un 73% de los uruguayos. Los países que menos las usan son Venezuela con 48%, Honduras con 42% y Haití con 22%. El uso de redes va ligado al acceso a Internet, obviamente. No es casualidad que los países en donde la población más accede a Internet sean los que más redes utilizan, Chile y Uruguay con 90%. Y los que menos usan redes son los que menos acceso a Internet tienen. Honduras y Haití con 48 y 39%. El promedio regional está en 71,8%.
19: La penetración de Internet en regiones como América Latina y otros lugares del sur global va en aumento y eso es clave.
1: Ya vimos que Facebook es aún la red más usada en este momento, pero va en declive.
16: Dejé Facebook porque sentía que, o sea, no lo utilizaba mucho.
1: Y hay una red en particular que la está destronando, TikTok.
15: Ahorita actualmente mi red social favorita es TikTok y a la par un poquito Instagram también. Porque yo soy más del ámbito como hijo visual.
18: Yo creo que en un 80-90%, ya que más que todo, por ejemplo, en la red de TikTok.
1: Solo en 6 meses, desde julio del 2023 a enero del 2024, TikTok creció 28%, según Comscore. Esta red es de la empresa china ByteDance y está revolucionando muchísimas industrias y desplazando a otras plataformas entre las nuevas generaciones. Entre los menores de 25 años, el uso de Facebook bajó de 68 a 38% entre el 2018 y 2023. Los adolescentes la asocian a sus padres. En esos 5 años, TikTok pasó de 5 a 38%. El crecimiento explosivo de TikTok no es fortuito, no es casualidad. Hay gente habilidosa detrás de esta aplicación y su estrategia ha sido increíblemente efectiva.
20: Yo creería que alrededor de TikTok hay un equipo de ingeniería y de ingeniería social, invirtiendo mucho tiempo, dinero y esfuerzo en tratar de acercarse a las lógicas de las nuevas generaciones.
21: O sea, creo que es uno de los algoritmos más potentes que permiten la propagación del contenido en la red social de una manera muy fuerte y por lo tanto le ayuda mucho a los creadores de contenido a que sean o a que alcancen una audiencia mucho más fuerte.
1: Los países con más usuarios de TikTok a nivel mundial son Estados Unidos con unos 148 millones, luego Indonesia, Brasil y México. El próximo país latinoamericano en la lista es Colombia en el puesto 16. En Estados Unidos, los hispanos son, por gran margen, los que más usan esta plataforma, un 32%. Siguen los afroamericanos con 20% y los blancos con 10%. Este giro hacia TikTok ha tenido un gran impacto en diferentes aspectos, como ya vimos, pero hay uno que queremos destacar por su importancia. TikTok y las redes en general están cambiando la manera en cómo se informa a la gente. Sobre todo la generación Z, todos los que nacieron a finales de los 90 y principios de los 2000, son los que menos consumen medios tradicionales. Prefieren el smartphone y sus aplicaciones, incluyendo las redes. 2/3 de ellos siguen a influencers y la mitad afirma que buscan y confían en sus recomendaciones. Parece que buscan nuevas maneras de informarse.
19: Sí, los estudios globales como el reporte de Reuters de 2023 sobre el consumo de noticias en medios locales da cuenta precisamente de esa fatiga informativa, una evasión selectiva de las noticias. Mucho viene de cómo las coberturas están construidas.
1: Los medios tradicionales están perdiendo relevancia y parece que las redes están llenando ese vacío.
22: Consumo mucha actualidad, por ejemplo, pero no de los medios tradicionales, sino de comunicadores independientes, ¿no? En realidad no estoy seguro del por qué, simplemente las plataformas tienen una especie de algoritmo que te va sugiriendo cosas, ¿no? Entonces se ha ido ajustando a mis gustos.
1: Es difícil decir si las redes crearon una nueva forma más rápida, dinámica de consumir información, o si fueron los usuarios los que generaron ese cambio con su consumo, o si fue una interacción de ambas cosas. No lo sabemos. Pero lo cierto es que el paradigma está cambiando y los medios tradicionales salen perdiendo.
23: No lo sigo porque siento que el contenido es como que muy serio y no me resulta muy dinámico cuando lo veo. No me atrae a la vista.
24: Yo soy mucho más práctica y didáctica y quiero algo que sea mucho, que me llegue más rápido y que capte la atención mucho más rápido.
1: Pero los medios tradicionales siguen jugando un papel relevante, solo que se ha reducido.
20: La población ha dispersado sus fuentes de acceder a la información, la ha atomizado y vemos que hoy en día los grandes medios de comunicación con los que se informaba la ciudadanía, fueran medios públicos o privados, canales de televisión, la prensa, la radio, son hoy en día un actor más en ese paisaje informativo, más no son los grandes protagonistas ni los grandes concentradores de ese consumo.
1: Ese paisaje mediático lo dominaban Facebook y Google hace unos años. En sus apogeos tenían poco menos de la mitad del tráfico en línea para los sitios periodísticos. Ya vimos que Facebook ha perdido relevancia y que la generación Z recurre más a TikTok que a Google en sus búsquedas.
18: Hablarnos con un lenguaje que nos... pues como que nos llame la atención, porque a veces, por ejemplo, en las noticias de la tele y así, siento que es un poco aburrido, pero por ejemplo en TikTok siento que como el lenguaje que usan los que cuentan las noticias o las imágenes que usan, siento que como que capta mi atención.
25: Los videos son más cortos,
3: Es más fácil seguir varias tendencias a la vez. Se puede consultar una gran cantidad de canales por lo corto del contenido audiovisual y además es una plataforma múltiple.
1: Solo un 20% de los usuarios de TikTok dicen usarla para informarse. En este ámbito, la red preferida es X, antes Twitter, hasta un 60% de los usuarios dicen usarla para saber qué está pasando en el mundo. Según el mismo TikTok, en su informe de tendencias 2024, los usuarios buscan, y cito, mucho más que una respuesta correcta. Las audiencias de TikTok están creando comunidad compartida de comodidad ilusoria que les da una chispa de alegría en una realidad abrumadora. Es decir, la audiencia acude a TikTok en busca de comunidad y para evadir la realidad de las noticias. En general, la cantidad de gente que evita las noticias está en un máximo histórico, un 36% según el News Digital Report. En este contexto de las redes hay un actor protagonista, el influencer. También conocido como creadores de contenidos, son los que dominan las redes sociales. Hasta para las noticias, los usuarios de TikTok e Instagram dicen prestar más atención a influencers y famosos en las redes que a periodistas. Diferente a Facebook y X, en donde los medios y los reporteros todavía dominan la conversación.
16: El periodismo actual de las grandes empresas está como muy tergiversado, no es como muy cierto lo que dicen, entonces pues prefiero personas independientes.
1: Asumen el rol de comunicar noticias con un punto de vista personal, aunque el contenido original provenga de fuentes periodísticas. Estos creadores independientes tienen mayor conexión con las audiencias, crean una sensación de cercanía, según el News Digital Report. Crean relaciones parasociales con los usuarios, es decir, sienten que los conocen porque los ven todo el rato, aunque sea a través de una pantalla.
20: No fueron personas que les fueron impuestas, sino a las que llegaron consumiendo estas plataformas, y con ellos empatizaron, porque hay una empatía lógica, social, del lenguaje, de formas, de muchas variables posibles, y al empatizar, pues ellos les resulta más confiable estos influenciadores y estos medios que los medios tradicionales.
24: Pero sí hay un chico, el chico Noticias, que le dicen, somos conscientes de que ahora las personas son más de estar viendo videos y pasar mucho más rápido.
1: Suelen comunicar con un lenguaje informal, cotidiano. La producción parece muy sencilla, lo cual hace que el contenido tenga algo auténtico. Esto crea más empatía en los usuarios y por lo tanto atrapa más su atención. Genera más interacciones y el algoritmo definitivamente se da cuenta de eso. Los influencers fueron responsables del 42% de todas las interacciones en redes sociales en el 2023. Los medios tradicionales de noticias crearon apenas un 19%. Los influencers dominan el juego. Todo este cambio de paradigma hacia las redes tiene sus riesgos. En mi opinión, querer generar interacciones a como de lugar es peligroso.
3: La búsqueda de el click fácil es una práctica llamada clickbait, que es la atracción de la atención a través de encabezados sensacionalistas, el alarmismo, la incitación al discurso de odio, el cambiar los temas útiles o sustanciales por temas triviales o escandalosos.
1: También está el riesgo de simplificar en exceso la información o incluso llegar hasta el punto de tergiversarla o de que simplemente sea información falsa.
3: Además, se ha dado cuenta de que las notas periodísticas cada vez son más escuetas, carecen de mucho contenido, de mucha investigación.
1: Y otro gran peligro es el de quedar encerrado en una cámara de eco, en una burbuja informativa en donde no te expones a otros puntos de vista. Esto viene con riesgos como una mayor polarización, por ejemplo.
20: Bueno, cualquier tipo de contenido que enganche con su manera de pensar es altamente consumido y al final termina generando la percepción de que no existen otras opiniones. Ese es el gran valor que aportan los medios tradicionales. Un medio como la Deutsche Welle es que siempre está contrastando múltiples fuentes, escuchando múltiples voces, múltiples actores relevantes que aportan miradas distintas sobre un mismo tema.
1: Y con esto caemos en algo que para mí es indescifrable, es un tema que pone a sudar a los creadores de contenido: los algoritmos de las redes. Los algoritmos son normas de programación que hacen que una publicación o un tema se muestre mucho o poco en las redes sociales. ¿A quién y cuándo? Son como los jefes de redacción, pues, de las redes, que deciden qué temas van en portada, cuáles tienen más protagonismo que otros. Jefes de redacción basados en inteligencia artificial. Y es justamente su algoritmo lo que ha hecho que TikTok destaque ante otras plataformas. En un momento les explico por qué. En general, es por los algoritmos que las plataformas en redes sociales saben lo que te gusta, procesan tu consumo de contenido para recomendarte contenido similar, contenido que pueda gustarte, para que pases la mayor cantidad de tiempo posible en la plataforma. Y mientras más uses la plataforma, te pueden llegar más anuncios, con lo cual generan más ingresos. Puedes verlo de esta manera. Tú les das tu información y atención a las redes y estas a cambio te dan contenido. Tus datos se convierten en el producto que venden a quien quiera pagar publicidad hecha a la medida a partir de los datos de los usuarios. Entonces, los algoritmos escogen el contenido que vas a ver basándose en el contenido que has consumido.
21: La manera en cómo afecta realmente es que están generándose cámaras de eco alrededor de un solo tipo de contenido. Y si tú, o digamos un usuario joven o adulto, cualquier persona que esté buscando información noticiosa de sobre eventos políticos y constantemente está buscando un tono, un tipo de ideología, pues el algoritmo te va a ofrecer más ese tipo de contenido. Y muchas veces en ese tono, en ese tipo de ideología.
1: Y los algoritmos no analizan la importancia de una publicación por su valor periodístico o por su valor ético. Lo hacen por la popularidad que tengan. Básicamente son los jueces constantes en un concurso de popularidad entre las publicaciones. Entonces, los algoritmos juegan un rol importantísimo. Son los curadores de contenido. Deciden qué información te va a llegar. Pero aunque son tan importantes, no sabemos realmente cómo funcionan. Ni siquiera sus programadores y diseñadores lo saben, según el Harvard Data Science Review. Por ser inteligencia artificial, son una caja negra. Es decir, sabes qué variables entran a ella, o sea, tu consumo, pero nadie sabe cómo van a interpretar esas variables ni qué van a producir a partir de ellas. Son impredecibles, y más impredecibles aún para los usuarios porque los actualizan todo el rato. Con frecuencia no sabes por qué un tipo de contenido fracasa y otro tiene éxito.
20: El tema de los algoritmos y la caja negra alrededor de ellos, particularmente con Meta. Meta es muy oscuro en la manera como actualiza y cómo están construidos sus algoritmos. Esto complejiza enormemente el crecimiento y el posicionamiento que pueda tener un medio de comunicación tradicional, porque prácticamente es un ensayo error.
1: El algoritmo de TikTok aprende rápido basado en los intereses de sus usuarios y entiende que la gente cambia y que esos cambios en sus búsquedas no son de años o semanas, son de horas. Además, parece que el algoritmo de TikTok es el más noble.
20: Ese algoritmo no castiga sistemáticamente al creador o la persona que publica los contenidos, como ocurría anteriormente con todos los demás algoritmos. Es decir, en YouTube alguien publicaba un video, ese video no funcionaba y el algoritmo de YouTube asumía que todos los demás videos ya no le iban a funcionar o no iban a ser virales. Es decir, el éxito o eras exitoso o fracasabas. Con TikTok te daba la oportunidad al siguiente y al siguiente.
1: Mientras las redes y sus algoritmos revolucionan cómo consumimos información, los medios tradicionales como la radio y la televisión siguen ahí y siguen siendo muy importantes, sobre todo en América Latina. Vamos a ver cómo les va. Según el Banco Mundial, todavía hay 240 millones de latinoamericanos sin acceso a Internet. Ya sea por falta de recursos, por mala infraestructura o desinterés, están offline. Y estamos hablando del 38% de la población. Se informan a través de los diarios, la radio y la televisión. Aquí vemos cómo se consumen los medios en Brasil, Argentina y Colombia. En primer lugar está Internet, o sea, leen noticias en los sitios web de los medios. Luego viene la televisión en vivo y apenas ahora las redes sociales. O sea, cuando informarse se trata, la tele sigue siendo un gigante en la región. Pero como mencionaba antes, los más jóvenes cada día se cansan más de los medios y noticias tradicionales.
3: Los medios tienden a seguir agendas y estrategias de cobertura que han utilizado por cerca de 40 años y no se está prestando atención a una serie de preocupaciones que tienen las y los jóvenes. Según un estudio reciente que hicimos en mi programa de investigación, las y los jóvenes, por decir ejemplos, están interesadas en las agendas de las sexodivergencias, los temas ambientales, los temas del impacto de la urbanización en el tema medioambiental, la gentrificación o el encarecimiento de la vivienda. Todos esos temas a veces no se están priorizando en los grandes medios.
1: Aunque siguen jugando un papel importante, indudable, a nivel mundial, el consumo de medios tradicionales está disminuyendo. También los consumidores online leen cada vez menos noticias, según el News Digital Report, pero siguen siendo una fuente importante de verificación de la información, por ejemplo.
20: Que muchos los utilizan como fuentes de verificación cuando reciben información confusa, contradictoria o en la que les genera sospecha.
5: Intento como comparar entre diferentes medios de comunicación. Y si de pronto no me queda muy clara la información, intento ir de pronto como a páginas web o medios internacionales.
1: Y es que los medios tradicionales suelen tener equipos enteros de profesionales trabajando en su cobertura de noticias, investigando, redactando, verificando información. Es lógico que genere más confianza en algunos que un adolescente haciendo videos en su habitación.
6: Es que a mí TikTok casi no me gusta, como que la información no es muy veraz.
1: Pero también es cierto que hay muchos medios sesgados que apoyan ciertas ideologías sin ser muy diferentes a una burbuja de información tiktokera. Aún así, todos los medios sufren una amenaza grave que está desbocada en las redes sociales: las fake news.
7: Fake news, sí, una que otra vez habré caído, porque como hay bastantes.
1: Las fake news son noticias falsas, información errónea que no tiene que ver con la realidad. Aquí vale la pena hacer una distinción. Hay noticias falsas que vienen de errores humanos, pero también hay otras, y esas son las más peligrosas, que sí tienen la intención de desinformar y de manipular y de confundir. ¿Recuerdan cuando una asesora del gobierno de Donald Trump dijo que desde la Casa Blanca habían dado hechos alternativos? O sea, como si hubiera múltiples realidades con diferentes hechos que comunicar. Bueno, las redes sociales están repletas de hechos alternativos, y estos hechos alternativos pueden terminar creando mundos alternativos que agraden más o llamen más la atención del usuario.
19: Como consumidores de medios y más en las redes sociales, lo que nos gusta, lo que le gusta al usuario es la aprobación de su forma de pensar, de sus creencias. Y esto inhabilita la posibilidad de confrontarse a otras opiniones, otras formas de ver el mundo.
1: Imagínate que alguien sabe contar historias, es carismático y cree en teorías de conspiración que quiere contar al mundo. Bueno, y esa persona no necesita que una cadena de televisión le invite a un programa, ¿verdad? Agarra el teléfono, descarga TikTok y se pone a decir barbaridades. No hay nadie que lo detenga. Entonces, aunque hay una mayor democratización de la información, cualquiera puede producir noticias, y esto viene con muchos riesgos, con muchos hechos alternativos.
20: El problema principal de todos los medios sociales, y muy particularmente TikTok, es que no es en sí un medio de comunicación. No hay periodistas contrastando fuentes, contrastando noticias, contrastando información detrás de esas informaciones.
1: Por suerte, muchos son conscientes de estos riesgos.
5: Pues mira que yo traté como de evitar ver esas noticias. Ya tú tienes como ciertos medios de comunicación que tú dices, bueno, pueden decir las cosas como son. Entonces me guiaba más por esos que por otras plataformas.
6: Pues sí, voy como a Google o pues a otro medio como para cerciorarme de que esa información esté correcta.
1: Con el auge de la inteligencia artificial aparecen nuevos retos y se complica aún más la cosa.
21: Creo que va a ser el riesgo mucho más fuerte en los siguientes años, porque ya no solo va a ser a través de estos algoritmos que funcionan a través de plataformas sociales, de las redes sociales, sino también el rol que va a obtener la inteligencia artificial en ofrecerte mucho más información y cada vez mucho más personalizada.
1: Ya que la cosa está tan complicada, vamos a ver qué soluciones hay. Hay un concepto que me gusta mucho, el de la dieta mediática.
20: Creo que las personas lo que tienen que tener claro es que debe existir una dieta de consumo. Así como cuando desayunas, cuidas la cantidad de carbohidratos y cuidas los azúcares y miras las etiquetas de los productos y ya hemos aprendido a cuidarnos en el consumo alimenticio, deberíamos tener ese mismo ejercicio con el consumo de redes o medios sociales, de identificar cuál es el contenido más saludable.
1: O sea, así como no andarías por ahí comiéndote tres potes de helado con un litro de Coca-Cola, tampoco hay que creerla a cualquier personaje tiktokero que aparezca en nuestra pantalla, sobre todo cuando es información alarmista o sensible.
3: Cuando tenemos un encabezado, un tweet o un video muy corto de TikTok, por ejemplo, dándonos un dato que puede ser alarmista o preocupante, ir a otras fuentes, verificar a través de los comunicados que pueden ser institucionales, universitarios, estudios de la parte académica que nos puedan dar luz.
1: Los medios también tienen una responsabilidad de meterle más vitaminas, más minerales a esa dieta, de proveer información que se adapte al nuevo paradigma informativo.
20: Yo creería que los medios tradicionales pueden arriesgarse sin perder objetividad, sin perder seriedad, sin perder su ADN, su propio sello personal, pueden arriesgarse a hacer que sus contenidos fluyan de manera líquida y extendida a través de múltiples plataformas y pantallas. Y ahí es tal vez donde está el gran reto, incorporar también en los equipos de trabajo de los canales, de los medios, a los jóvenes para que ayuden a crear piezas que sean más ligeras, más dinámicas.
4: Para llamar nuestra atención sería algo mucho más dinámico, más colorido, empezando por cómo te comunicas con, o sea, las palabras que ocupas. Creo que si eres muy firme, muy técnico, o no sé cómo decirlo, te llama mucho menos la atención.
3: Yo recomendaría a universitarios, activistas, muy jóvenes, comunidades de jóvenes que se distinguen por algún tipo de expresión política o incluso artística, musical, comercial.
8: También hay que tomar en cuenta lo que quieren las audiencias en redes, adaptarse sin perder el rigor periodístico.
9: Hacerlo como un poco más interactivo y que no sea tan largo, porque hacen la noticia como de 2 horas. No, o sea, cosas como de 1 o 2 minutos.
10: Que sea, creo que más gráfico y que la información sea más sencilla para que llegue a todo tipo de personas.
8: Claro que es un desafío complicado, el de la desinformación y la falta de rigor periodístico, pero tiene soluciones y las podemos navegar juntos. Los cambios de paradigma traen muchas oportunidades, abren espacio a la innovación, a la creatividad, no solo para crear algo nuevo desde cero, sino también para adaptar lo que ya se tiene y que es muy valioso. Desde hace años, las redes están cambiando el paradigma de la información, la manera en cómo nos informamos. Y cómo nos informamos decide cómo vemos el mundo, nada más y nada menos. Hay contenido informativo en redes sociales genial, humorístico, experimental, innovador, riguroso. Algunos son creadores particulares que se toman en serio su tarea. Otros son medios que han sabido adaptarse. Necesitamos más de ambos, más proteína y más brócoli en esa dieta mediática. Asimismo, hay mucha grasa, muchos hechos alternativos circulando en redes. Ahí la responsabilidad recae también en ti y en mí, los usuarios. A nadie le viene bien comerse 3 kilos de chocolate. Verificar información toma unos pocos segundos. Google es gratis. Los usuarios tampoco somos unas ovejitas extraviadas, ¿no? Podemos tomar responsabilidad, asegurarnos de que no nos vean la cara de tontos. Y escuchar opiniones diferentes a las nuestras de vez en cuando puede ser muy enriquecedor. Nos saca de esa polémica burbuja de información. ¿Cómo te informas tú? ¿Qué opinas de la información que te llega en redes sociales? Hasta la semana que viene. Adiós.
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